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Hola, buenas noches. Soy Mirna y a partir de ahora te invito a disfrutar de tus románticos de siempre. Quédate conmigo.

Qué linda música la que venimos escuchando. Y esto no es todo, aún hay más. ¿Cómo te extraño, mi amor? Leo Dan.

La música nos habla en su expresión más romántica. Así, con estos sonidos. Los pasteles verdes. El reloj.

Los buenos momentos son aún mejores cuando son compartidos. Una buena y larga charla puede curar casi todo. Todos necesitamos de alguien con quien compartir nuestros problemas. Escuchar es tan importante como hablar. Entonces, es importante hacerse de tiempo siempre para tener esos buenos momentos.

Alfonsina y el mar. Franco Simone. Por la blanda arena que la

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1: Solo pienso en ti, Manolo Galván.

Estamos haciendo Románticos de Siempre, con la mejor música melódica de todas las épocas. La nave del olvido, Mirta Pérez.

transitamos juntos un nuevo camino. Un camino que si logramos recorrerlo, habremos de lograr lo que todos anhelamos en esta vida. Sabiduría. Sabiduría para ser feliz, una felicidad que no pasa por la razón, sino por el entendimiento pleno de saber amar.

0: El día que puedas.
1: El libro
0: de Emmanuel.
1: Que yo te leía. Los días felices que no volverán.
0: Ahora vamos a escuchar más de tus canciones románticas. Ciencias Naturales, el poeta enamorado.

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1: Luis Miguel, La Incondicional.

0: ¿Cómo la estás pasando? Espero que muy bien. Vamos, hay más románticos.
1: Amame, me gusta amanecer en ti. Bárbara y Dick.

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1: Adiós. Hoy sobran las palabras. Fernando de Madariaga.

Quédate ahí. Sigamos juntos disfrutando de nuestros románticos de siempre. Te quiero todavía.

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3: Cuando sea largo y sinuoso el camino, busca el mejor recuerdo para que camine contigo y se transformará en florido sendero. Alejandro Lerner, los sueños del ayer.

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Esta es tu música. Las canciones que escuchamos, los románticos de siempre. Joe Dassin. Y si no has de volver...

Apliquemos nuestra creatividad para descubrir nuevas estrategias para encontrar respuestas diferentes. Y recordemos esta frase: si haces lo que siempre has hecho, obtendrás los resultados que siempre has obtenido. Si quieres llegar a donde nunca llegaste, tendrás que hacer lo que nunca hiciste. El día que me quieras, Roberto Carlos.

La noche es larga y tiene mucho más con estas nuestras canciones. Mi guitarra, ya

0: Durante tu vida vas a sentir caer sobre tu espalda todo tipo de tierra. Vas a sentir palabras de problemas, de conflictos, de dudas, de sinsabores y muchas cosas más. Depende de vos sacudirte y colocar cada situación debajo de tus pies. Esto te permitirá día a día subir un escalón y al final, casi sin darte cuenta, te vas a encontrar libre y victorioso.
1: Sabu, oh, cuánto te amo.

Soy Mirna y te estoy presentando los mejores románticos de siempre. Puerto Montt, Los Iracundos.

0: Noche ideal para la música romántica, la que te gusta, la que te apasiona, con temas como estos.
1: Salvatore Adamo, Arroyo de mi infancia.

Nadie lo ve, nadie lo oye, pero poco a poco todos lo notan. Sopla un espíritu nuevo por todos lados, un espíritu de amor, de armonía, de unidad. Nadie puede detenerlo. Atraviesa puertas y ventanas, derriba paredes, y así va transformándose nuestro ser interior.

0: te di todos mis sueños. Cris Manzano.
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0: Marco Antonio Solís, Si no te hubiera sido.

0: todos clásicos en nuestro idioma. Esos románticos que nos gustan. Todas canciones como esta.
1: Te he prometido, Carmen Jaramillo.

La felicidad es una elección que podemos lograr en cualquier momento y en cualquier lugar. Nuestros pensamientos son los que nos hacen sentir feliz o desgraciado, no las circunstancias. Seamos capaces de cambiarnos y el mundo cambiará con nosotros.

quisiera decir tu nombre, José Luis Perales. Gracias por tu sintonía. Volvemos mañana con las canciones más deliciosas de tus románticos de siempre. Muy buenas noches. De Miss Rousseau. Adiós, amor, adiós.

0: está aquí, Románticos de Siempre. Mirna te espera muy pronto para disfrutar de lo más selecto de la música romántica.
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2: Hablamos hoy de la rana sorda. Mira, se cuenta que un grupo de ranas viajaban por el bosque y de repente dos de ellas cayeron en un pozo profundo. Todas las demás ranas se reunieron alrededor del pozo. Cuando vieron cuán hondo era el pozo, le dijeron a las dos ranas en el fondo que para efectos prácticos se debían dar por muertas. Las dos ranas no hicieron caso a los comentarios de sus amigas y siguieron tratando de saltar fuera del pozo con todas sus fuerzas. Las otras ranas seguían insistiendo en que sus esfuerzos serían inútiles. Finalmente, una de ellas puso atención a que las demás decían y se rindió. Se desplomó y murió. La otra continuó saltando tan fuerte como le era posible. Una vez más, la multitud de ranas le gritó que dejara de sufrir y simplemente se dispusiera a morir. Pero la rana saltó cada vez con más fuerza hasta que finalmente salió del pozo. Cuando lo hizo, las otras ranas le preguntaron: ¿no escuchaste lo que te decíamos? La rana les explicó que era sorda y que había pensado que las demás la estaban animando a esforzarse más y a salir del hoyo. Mira vos, la palabra tiene poder de vida o de muerte en otros casos. Una palabra de aliento compartida con alguien que se siente desanimado puede ayudarlo a levantarse y finalizar bien el día. En cambio, una palabra destructiva, dicha a alguien que se encuentra desanimado, puede ser lo que acabe de destruirlo. Por eso, tengamos cuidado con lo que decimos y, sobre todo, cómo lo decimos. Una persona especial, maravillosa, es la que se da tiempo para animar a otros. Y otra lección: ante algunas personas negativas, tapemos los oídos a sus palabras mortales.
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0: Ladies and gentlemen, the Beatles.
1: One, two, three,
2: Fueron 10 años increíbles e irrepetibles. 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

Todo lo que necesita es amor. Fue interpretada en vivo por primera vez por los Beatles en Hardware, llegando a ser la primera canción de transmisión global emitida en televisión vía satélite, recibiéndola en 30 países y vista por más de 400 millones de personas el día 25 de junio de 1967. La BBC había comisionado a los Beatles para escribir una canción que represente al Reino Unido en ese programa. Está considerada como una de las canciones más famosas del grupo, convirtiéndose en la última canción grabada antes de la muerte de su manager, Brian Epstein, el 27 de agosto de 1967, a causa de una sobredosis accidental. All You Need Is Love se encuentra en el puesto 362 dentro de la lista de las 500 mejores canciones de todos los tiempos. Dentro de tantas opiniones, también se ha descrito la canción como oportuna para la época en la que había diferentes ideologías políticas, y esta canción calmó las cosas un poco más, volviéndose en un himno hippie no oficial, haciendo hincapié en el sentido universal de ver las cosas de John Lennon. La canción se considera una de las más famosas de la banda y un himno de amor. Ha sido citada varias veces en diferentes aspectos, ya sea musical como referencial.

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1: Me preguntaron, doctor, ¿qué cosa es la ropa biológica, biodegradable? Es lo que tengo en contacto con la piel, pues. Nuestra segunda piel se llama la ropa. Entonces, la ropa es importante, en lo posible, ya lo he dicho, que sea de fibra natural. Y biodegradable se dice porque si esa ropa se hace cenizas, puede servir de abono. En cambio, cuando es sintética, se achicharra, ¿no? Entonces, por favor, es muy interesante el contacto, sobre todo la ropa interior. Van a evitarse inflamaciones prostáticas, descensos, porque como que bloquea la energía, la ropa de plástico pegada a la piel. ¿Ya? Fundamental es, hablando de la piel y la ropa interior, los baños de asiento. Sí, es algo antiquísimo. Es un clásico de la medicina. Baño de asiento para la próstata. Baño de asiento para las inflamaciones pélvicas. Bueno, las mujeres que usan los dispositivos intrauterinos tienen por lo general inflamación pélvica. Sí. Entonces es bueno, si usted usa espirales, esos dispositivos intrauterinos llamados T de cobre, esas cosas que estamos en desacuerdo, hágase baño de asiento por lo menos interdiario. Puede ser tibiosito, calientito. Si le agrega ese baño de asiento un poco de algas marinas, hierba algas, un poco de sal gruesa y un poco de manzanilla, actúa muy bien como relajante y eso origina una vasodilatación y mejora la circulación. Usted también, señor taxista, que está sentado horas de horas en su casa, un bañito de asiento calientito, un bañito de pies calientito, qué rico, unos 10 minutos, hace bien a la próstata, relaja y descongestiona la pelvis y los órganos genitourinarios. Gracias por estar aquí. Pase la voz, estamos acá en 5 horarios.
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1: Aunque no nos casamos con la familia de nuestro cónyuge, la verdad es que esta es parte fundamental de la vida de nuestra pareja. Como en toda familia, nuestros suegros, cuñados y sobrinos políticos tienen sus virtudes y defectos. Debemos aprender a respetarlos, honrarlos y apoyarlos, pero con la distancia que resguarde la privacidad de la pareja y la libertad para tomar las propias decisiones. Hay que recordar que cuando las personas se casan, el nuevo matrimonio es el que tiene la prioridad en todos los aspectos, no la familia de origen, y cada uno debe marcar los límites después de haberlo acordado con su cónyuge. Sin embargo, el respeto, el cariño y la cercanía deben ser siempre el fundamento para la relación con los seres queridos de nuestro cónyuge. Le habla Sixto Porras de Enfoque a la Familia.
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1: Hola abuelita, hola abuelito. El abuelo es una bendición. El abuelo es el que florece en el invierno, el que reverdece en el otoño. Es sentir la maravilla y la ternura, porque toda persona de la tercera edad se vuelve dulce, por más duro que haya sido en su vida. Claro que sí. Se vuelve espiritual, por más ateo que haya sido en su vida. Se vuelve reflexivo, por más prepotente que haya sido en su vida. Se vuelve amoroso y generoso, por más egoísta que haya sido en su vida. Es así. Pero lo ideal es que todos los jóvenes no esperen solo estar en la tercera edad para ello. Y vienen los nietos que lo enternecen. Y comparten con el nieto lo que no pudieron ni tuvieron tiempo de hacer con los hijos. El amor del abuelo es mucho más que un amor normal, natural. Es un amor profundo. Pues es un regalo divino. Gracias, amigos, por estar aquí.
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0: ese preso.
1: Sí, señor. Disimuladlo.
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menos la ilusión. Ven, la noche nos acerca. ¿Ves? Se duerme mirando

0: Pero la magia terminó. Vamos, mi amiga. La noche ya murió. Adiós, mi amiga. Adiós.
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1: Los que tuvimos una buena experiencia de la paternidad humana, sabemos que cuando cometimos un error, lo primero que hicimos fue llamar al papá. Me pasó cuando me chocaron en la localidad de Armstrong, un hombre que dobló en estado de ebriedad, se vino contra el auto de mi papá. Y lo único que hice fue llamarlo. También cuando se me rompió la caja de cambios, lo llamé y vino, a pesar de que hacía pocos días que había vuelto del sanatorio después de una cirugía de la aorta abdominal. Me llevó a casa y luego se ocupó de hacerlo arreglar. Fueron muchas las experiencias buenas que tuve de mi papá. Eso me llevó a descubrir la verdadera imagen de Dios, que es amor. Él nos ama así como somos. Por supuesto que no se complace en el error, pero sí en nosotros, que somos sus hijos. Nos creó, nos sostiene, nunca nos dejará huérfanos. Jesús nos revela su propia experiencia de amor cuando habla sobre la Trinidad. Es su familia más íntima, pero Él quiere hacernos partícipes de ese amor. Eso nos hace caminar por la vida con una confianza sin límites. A pesar de que cuesta confiar en cualquier persona, sin embargo, no debe suceder lo mismo con Dios, porque Él siempre tiene mucha ternura para con nosotros. Dios, en su amor, nos dignifica. Siempre nos ayuda a que hagamos las cosas movidos por su infinita misericordia. Para la confianza en Dios, hemos de tener cuidado en dos cosas. Primero, nosotros mismos, pensando que no podemos hacerlo todo, somos frágiles. Segundo, en las cosas,

0: viendo que son útiles pero limitadas. Dios va más allá, todo lo puede. Nuestra entrega tiene que estar en sus manos, como el hijo pródigo cuando regresó a su casa. Volveré a mi padre, dijo. Así es Dios, lleno de misericordia. El Espíritu Santo es el amor del Hijo y del Padre que se nos manifiesta y nos llena de amor. Es como un fuego tal como se reveló en Pentecostés. Nos invita a amar al Padre con su mismo amor, como el que decía que había que observar las ollas del campo en el fuego, tan caliente que ni siquiera las fieras más temibles se acercaban a tocarlas por temor a ser quemadas. También la persona que ama al Padre, a Jesús y a los demás con el mismo amor del Espíritu Santo, no temerá cualquier obstáculo, porque lo central de su vida será el amor. Cuando le preguntaron a Hillel que resumiera los 613 preceptos de la Torá, no supo cómo hacerlo. Jesús, en cambio, lo sintetizó en una sola palabra: el amor.
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1: Nunca nos avergoncemos de mostrar nuestro lado infantil, todos lo tenemos, así que nunca los varones tengamos dificultad en ser cariñosos y gentiles, ¿no? Hay una naturaleza femenina que hay que manifestar. Jamás vivas solo del ayer, bloqueas tus posibilidades del presente. Solo por hoy, solo por hoy voy a ser más cuidadoso de mis palabras. Solo por hoy voy a ser más cuidadoso de mis pensamientos. Solo por hoy voy a ser más cuidadoso de lo que como. Comer para vivir, no vivir para comer, oiga. Simplificar las cosas es la clave de la felicidad. Nunca intentes controlar a los demás, porque reprimes la libertad de los demás, pues, ¿ya? Hay esposas que creen, o esposos también, que el matrimonio es reformatorio. Solo paran corrigiendo a su pareja, está mal eso. ¿Matrimonio acaso es reformatorio? ¿Quién te dijo? Ese es un error. Y el error continuado se convierte en horror. Pero lo más importante para estar fuerte y sano y vivir el día a día es eliminar el temor. ¿Cómo? Llenándonos de amor. Gracias, amigos. Y esta música amorosa hay que cantarla y hay que disfrutarla. Gracias por estar aquí.
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1: Jesús nos enseña que es más importante estar en paz con nuestro prójimo que entregar cualquier ofrenda. Para adorar a Dios debemos buscar la reconciliación con nuestro hermano, porque para Dios son más importantes las personas en sí mismas y el estado de sus corazones que cualquier otra cosa que queremos entregarle. Honramos a Dios tomando la mejor actitud con nuestros seres amados. Dios es reconocido a través de las buenas relaciones que tengamos con nuestros hermanos y, por lo tanto, en toda nuestra familia y con la sociedad en general. Si buscamos el perdón, traeremos paz y restauraremos las relaciones. No debemos esperar a que el otro nos pida perdón. Debemos procurarlo tomando la iniciativa. No será fácil, pero sí liberador. Le habla Sixto Porras de Enfoque a la Familia.
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6: ¿Qué tal, amigos? Bienvenidos a la música del pueblo, hoy con estos intérpretes, las hermanas Vera, José Carvajal, folclore latinoamericano desde Uruguay, Daniel Toro. En la música del centro del país, los del Suquía, los Auténticos de Córdoba y Pablo Lozano. Luego, Cecilia Zavala. En el mini recital, los hermanos Barrios. Y si nos diera el tiempo, también estarán Mariana Cayón y los Indios Tacunau. Dos maestras de la música del litoral, con una trayectoria que abarca desde su infancia hasta la edad en que son adultas mayores. Toda una vida haciendo música, las hermanas Vera.

0: Fue triste decirte adiós, por las hermanas Vera.
1: Pueblos vecinos, pueblos hermanos, orígenes y destinos comunes, goces y sufrires, contingencias de vida, independencias, dependencias, interdependencias, genocidios, dictaduras, historias, débiles, nacientes, rengas, adolescentes, democracias, se cruzan, se juntan, en un punto son la misma. ¿Será que Latinoamérica es mi patria? Folclore latinoamericano.

0: Popularmente conocido como El Zabalero, fue un compositor y guitarrista de gran popularidad. Grabó su primer long play en 1969, que incluía canciones que se transformarían en clásicos de la música popular uruguaya, como A mi gente o Chiquillada. El álbum se llamó Canto Popular, una expresión que sería utilizada luego por los medios para identificar lo que hacía un sector de las nuevas generaciones de músicos. En 1969 estuvo detenido un par de meses y tras las sucesivas censuras y la violencia que desembocaría en el golpe de Estado, comenzó una larga temporada de exilio que empezó por Argentina, siguió por España, Francia, México y Holanda, país del que regresó en 1984, pero al que siempre volvió. Según sus propias palabras, su elección de la chamarrita como género preferido estuvo inspirada, probablemente, por Aníbal Sampaio. Desarrolló un particular estilo de interpretación que lo convirtió en un cantor narrador inconfundible.
1: 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Veo y amo las manos callosas cuando las tienen sus dueños. 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Cuanto más vida, más belleza.

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maravilla de canción, de arreglo, de intérprete y de acompañamiento. Y como grabación, notable. Suena como si se hubiera grabado ayer, a pesar de haber pasado décadas de aquel acontecimiento. Tal vez podamos no estar de acuerdo, pero me atrevo a decir que ninguna otra versión la superó. Primero.

0: Zamba para olvidarte, la gran versión de Daniel Toro. Pausa, ya volvemos.
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0: Las músicas regionales nos llevan al centro del país, a la provincia de Córdoba. Y hoy hablamos de un aspecto particular de su gastronomía. En Europa, los chacinados son toda una tradición y un patrimonio cultural. Y si bien fue una de las primeras industrias que se desarrollaron, a lo largo de los años no tuvo grandes cambios. Se consumen fríos, se elaboran con carnes de cerdo y vaca, picadas, saladas, especiadas y secadas, y se dividen en frescos, chorizos, hamburguesas y salchichas, secos, salames, longanizas, etc., cocidos, morcillas, mortadelas, matambre, queso de cerdo, salchichón, y salados como jamón crudo, bondiola o lomito ahumado. A nuestro país el arte de la charcutería llegó de la mano de los inmigrantes y sobre la base de viejas recetas italianas y españolas. Con las mejores carnes argentinas de cerdo y de vaca y especias varias, se logran chacinados y salazones que no tienen nada que envidiarle a las originales. El secreto está en la calidad de sus ingredientes y una cuidadosa elaboración, siguiendo las reglas de la condimentación y la madurez justa que garantizan los buenos afinadores para conseguir un producto bien curado.

Zamba del Lago por los del Suquía, el primero de los temas de la región central. Venimos hablando de los chacinados. Se producen en casi todas las provincias y cada región tiene sus características, lo cual, sumado a las particularidades climáticas y geográficas, da como resultado una enorme variedad de sabores. Y Córdoba tiene dos polos bien determinados, Colonia Carolla y Oncativo. Colonia Carolla, la ciudad que se encuentra a 45 kilómetros de la capital, se destaca por su salame casero y jamón crudo elaborados en forma totalmente artesanal y manteniendo la tradición tal cual con la receta original. La gente que venía a la región era de Udine y de Friuli, Italia, hace más de 120 años. Por eso el salame carollense lleva un 60% de carne vacuna y un 40% de carne de cerdo. Se embute siempre en forma de picado grueso y se destaca por su maduración en sótanos, donde alcanza un microclima especial de temperatura y humedad.

El Mundial, el segundo de los temas de la región central por Los Auténticos de Córdoba. Para finalizar nuestro recorrido por la región central, mencionamos ahora a Oncativo, el otro polo de producción de chacinados. Ciudad ubicada a 70 kilómetros de Córdoba capital. Es conocida por los salames y el más conocido es el picado fino, cuya receta heredó de los primeros inmigrantes del Piamonte italiano. Una ciudad creciente con más de 20 empresas que venden sus productos en todo el país y que organizan todos los años, desde 1975 a mediados de agosto, la fiesta del salame casero, reconocida a nivel nacional, donde reúnen a más de 15.000 personas y familias enteras para disfrutar de las tradicionales carneadas que dan como resultado salames, bondiolas, pancetas, jamones, lomitos y morcillas.

0: Campo Afuera, tercero y último de la región central por Pablo Lozano. Volvemos luego de la pausa.
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10: Carpiendo, desmalezando, sembrando, haciendo surcos, emparvando, acopiando, cosechando. 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
0: En su música se cruzan estilos tan diferentes como el folclore nativo, el lenguaje contemporáneo del siglo XX, el jazz, el tango y la música brasilera. Se llama Cecilia Zavala.

0: Entra por Cecilia Zavala.
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0: Recibimos en nuestro escenario virtual a los hermanos Barrios, nacidos en el paraje Santo Domingo del departamento San Cosme, provincia de Corrientes. Los hermanos Ireneo, Martiñano, Modesto y Tomás Barrios integraron una de las agrupaciones más tradicionales y reconocidas de nuestro género. A falta de otro instrumento, se iniciaron en la guitarra que su abuela con esfuerzo adquirió a un comerciante llamado Juan González, viendo que los mayores, Ireneo y Martiñano, reproducían todas las melodías que escuchaban. Con el tiempo, Modesto aprendió a tocar el acordeón de dos hileras que le prestaba el mencionado González cuando estos acompañaban a su abuela al pueblo a buscar provisiones. De la mano de su hermano mayor, Pedro, comenzaron a recorrer los parajes cantando, a los que se sumaba de incógnito Tomás, que era el menor. Con el tiempo, un hermano mayor que trabajaba embarcado le trajo a Modesto un bandoneón de Europa.

Mi Aída, por los hermanos Barrios, el primero de su mini recital. Continuamos conociendo más de los hermanos Barrios. Formalmente, el conjunto nace en 1959, registrando su primera actuación profesional el 22 de octubre de ese año, con Ireneo, Martín, Modesto, Tomás y el acordeonista Ramón Benítez. El éxito de su estilo romántico los lleva a presentarse en la pista Rincón Soñado de San Luis del Palmar y en audiciones de LT7 Radio Corrientes, como Vegas Doradas, Tunquelén y Pampa y Cielo. Su primera grabación se realiza para el sello Asunción, con Adolfo Bravo en acordeón en lugar de Benítez, extendiéndose la lista de grabaciones en más de 40 discos. A principios de los 70, se integra al grupo el acordeonista Marcos Zarza, que permanece en el grupo por casi 20 años, con una sustitución entre el 79 y el 80 por el acordeonista Carlos Marzorati.

0: Pájaro Laguna, el segundo del mini recital de los hermanos Barrios. Pausa ahora y lo completamos.
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0: Volvemos con más música del pueblo luego de la pausa. Habíamos quedado en la sustitución de Marco Zarza por parte de Carlos Marzorati entre los años 79 y 80. Regresa Zarza al conjunto que integró hasta el año 2005, por lo que se lo ha considerado como un hermano Barrios más. Prolíficos compositores, los cuatro hermanos han firmado recordadas obras, entre las que podemos destacar Viejo Naranjal, Mi Estrella Perdida, Grito y Vuelo del Chajá, Por Tus Besos, Sé que te arrepentirás, ¿Dónde estará mi estrella?, entre muchas otras. Luego del retiro de Marco Zarza y la desaparición física de Modesto Barrios, en 2008, el conjunto de los hermanos continúa en actividad con la incorporación del acordeonista José Álvarez y el bandoneonista Matías González, grabando nuevas placas y realizando presentaciones en los principales festivales del litoral. A partir de 2010, los hermanos Barrios comenzaron a compartir escenario y grabaciones con la nueva generación de músicos de la familia, Tomás Juan, Edgar y Néstor Barrios. El 16 de diciembre de 2018, el conjunto perdió a otro de sus fundadores, Tomás Barrios, que falleció en la ciudad de Corrientes, lo que motivó el retiro paulatino de la actividad musical del legendario conjunto de los hermanos Barrios. Lo siguió Ireneo, que falleció también en Corrientes el 16 de abril de 2020, y Martiñano, falleció en la capital correntina el 7 de noviembre del año 2020.

0: Hechizo de Luna, tercero y último del mini recital de los hermanos Barrios.
1: Lluvia, viento, neblina, sol, brisa, cerrazón y nevada. Contingencias que a la gente de mi pueblo no hacen más que curtir la piel y dar profundidad a la mirada. Cuando el espíritu siente, cuando el alma se alegra o entristece, y las manos por el trabajo sangran, nada mejor que una zamba, una chacarera o una tonada.
0: Ella ha sido distinguida por UNICEF como la mejor guenista de América y recientemente ha sido galardonada por la Fundación Padre Marty Arena con el premio Mujer en Salta Capital por su trayectoria y como artista destacada del año. Se llama Mariana Cayón.

0: Juana Azurduy, por Mariana Gallón.
1: Las canciones también expresan a la naturaleza con sus fuerzas desatadas. Hombre y paisaje se influyen, complementan y a la vez se modifican uno a otro. Esa relación de amor y de pasión es la que se siente en la música que nace del corazón de mi tierra y que no es otra que la música del alma.
0: Intérpretes destacados de la guitarra, con su clásico punteo más bien cuyano y con canto y contracanto, además, en muchos temas también utilizaban sus voces, por cierto, agradables y características. Se despidieron de su carrera de más de 50 años de trayectoria en su ciudad, Trenquelauquen. Hablamos de los Indios Tacunau.

0: Kilómetro 11, bellísima versión, la de los indios Takunau. Y junto a ellos llegamos al final de esta edición. Nosotros simplemente nos despedimos porque regresamos mañana y aquí estaremos.
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0: Claro que sí, hoy puede ser un gran día como todos los días, que desde las 8 de la mañana estamos aquí acompañándote con todas las noticias. Son las 8 y 2 minutos, fíjate, de este día jueves, 8 grados 2 décimos la temperatura y 95 el porcentaje de la humedad. Estuvo lloviznando durante la madrugada y la noche. Así que aquí estamos nosotros comenzando mañana con todos. Y como te decimos siempre, aquí estamos con mucha información y también muy buena música, ¿no? Y en todo el cordón industrial hay muchos medios, hay muchos periodistas, hay muchos comunicadores sociales muy importantes y muy buenos. Pero nosotros aquí tenemos el único, el mejor, el número uno.
1: Jorge Luis, señoras, señores, a todos, todas y todes, muy pero muy buenos días. Jueves 13 de agosto, día destemplado, como decía Jorge Ling, el sol. Bueno, no lo vimos, ¿no? Pero ya salió a las 7:42. Cada vez se van haciendo más grandes los días o el momento de luz de los días. 7:42 salió el sol y se ha de poner, se esconderá definitivamente esta tarde a las 18:33, a las 6:33. El próximo domingo, no lo olvidemos, el próximo domingo será el Día del Niño, o de las infancias, o de la niñez, o de la niña y el niño, como vos quieras, pero es el Día del Niño. Hoy es el Día del Zurdo. Yo soy zurdo para patear, ¿sabías, Jorgito? Para escribir, no.
0: Yo como Messi.
1: A ver,
0: zurdo para patear.
1: ¿Y él escribe con la derecha, Messi?
0: Ah, no sé, no. ¿Vos escribís con la izquierda?
1: No, yo con la derecha.
0: Está bien. No sé cómo que escribe Messi, la verdad que no sé.
1: Bueno, hoy es el Día del Zurdo, que es... Hay como una leyenda que el zurdo es más talentoso, es más disruptivo, como le gusta decir a Jorge Lom.
0: Ajá.
1: No sé si están así, pero bueno, está como instaurado que es así. Es San Estanislao Kostka, San Estanislao. Nosotros, el hermano nuestro, Estanislao López. Y yo tengo un amigo personal, un colega, un chico muy jovencito, pero que me ayudó mucho durante mi época en la televisión, uh-huh. Que también se llama, como se llama López, los papás le pusieron Estanislao.
0: Mira vos.
1: Entonces, en el sur de Santa Fe, todo el mundo lo conoce como Stani. Y,
0: claro, claro.
1: Y bueno, así que Stani, muchísimas gracias por toda la ayuda. Él era un chico que juntaba, hacía archivos de imágenes. Entonces yo necesitaba imágenes de esto, ¡toc! Él enseguida me mandaba. Un capo, muy, muy, muy agradable el joven. Y el gran tema nacional, que es el económico, ¿viste? El político, qué pasará con las elecciones, esto, lo otro, el tema del niño. Ayer tuvo una noticia en San Nicolás realmente de gran polémica, pero de gran, gran, gran polémica, porque San Nicolás fue sede de el alumbramiento de la mujer de mayor edad en dar a luz en la historia argentina.
0: ¿Ah, sí?
1: Mabel, de 62 años, fue mamá por cesárea. Tuvo a David, de 2 kilos 700 y pico. Perfecto estado de salud para David, para Mabel. Ambos, insisto, en perfecto estado. Mabel se embarazó por fecundación asistida. Matías Colabianchi fue el doctor en el Instituto Colabianchi. Un saludo grande para todos, ¿no? Y el eterno recuerdo para don Julio. El médico que trabajó con ella. Y aparte de eso, madre primeriza.
0: Mira vos, che.
1: Sí, obvio que... ya era menopáusica la señora, ¿no? Obvio. Así que todo un tema. ¿Qué surgieron a partir de esto? Y surgió la polémica. Las distintas posturas, todas entendibles, la clase media ilustrada, como somos nosotros, critica porque dice, pero escúchame, el chico va a tener 18 años y la mamá 80, si llega a los 80. Es decir, una madre vieja va a tener una abuela madre, esto, lo otro, de acá, de allá. Después, muchos, guardándose sus opiniones, dijeron, bueno, pero es el derecho de cada uno.
0: Claro.
1: Muchos otros, y sobre todo mujeres, opinan, pero lo hizo pensando en ella, no en el niño. Y así sucesivamente.
0: La gente opina.
1: Sí, sí, sí, porque es un tema para opinar, ¿viste?
0: Además, yo le veo, ¿sabes qué? Hay muchas mujeres que después de cierta edad dicen, no, no voy a quedar embarazada porque, no sé, la ciencia dice que no, o no sé, mi amiga o el médico me dijo que puedo tener algún riesgo. Es una luz de esperanza, ¿no?
1: Mira, decisiones personales. Yo he tomado de todas las cosas que he escuchado, incluso he hablado con colegas. Uh-huh. Anoche estuvimos hablando, creo que todos los conocen, a Guille Sisman, a Guillermo. Estábamos hablando bastante. Él es judío, tiene uh-huh. una postura, bueno, totalmente diferente. Son más de tendencia ortodoxa los judíos. Y charlamos bastante. Y de la charla surgió esto, con lo cual, en principio, yo me voy a quedar. Respetando la libertad de cada uno, sigo pensando dentro mío que no es la mejor edad, no es la mejor edad, que me suena más como, y ella quería tener un hijo, me suena así. Pero ahora bien, punto a todo esto, permítanme poner un punto. Tengo la sensación que ese niño, David, va a tener un amor por 10, 15 años, inigualable. Uh-huh. En vez de preocuparnos por David y por Mabel, su mamá, y la decisión, todo, hay tantos niños que no tienen, no amor, ni siquiera cariño cercano. Y basta ver nuestras calles. Este es un hecho que no nos tape los miles de hechos diarios que vemos. Esa es mi humilde reflexión y pensamiento. Y después, ¿quién es el primero en tirar la primera piedra, ¿no?
0: Exacto, sí señor, sí, señor.
1: Hablando de tirar piedras, gracias por estos segunditos, quería dedicarme porque es un tema histórico, ¿no?
0: Sí, sí.
1: Con esta aclaración, Jorge, no hay registros históricos
0: de una que una mujer tenga tan...
1: Claro, pero tampoco hay registros en sí. No hay registro establecido, escrito, asentado. A lo mejor pasó, pero no se escribió. Y bueno, a lo mejor pasó.
0: ¿Sería un récord mundial?
1: No lo sé. Esto lo sé. Incluso me comuniqué con Mabel, le invité a si quería charlar con nosotros. Lo está pensando.
0: Bueno, sería interesante.
1: Sería lindo escucharla.
0: Pero
1: sin agredirla, ¿no?
0: Pero obviamente que no. ¿Quién va a agredirla?
1: No, porque es fácil decir, pero no te parece que sos grande.
0: Bueno, pero eso son cosas de mi tía, ¿no? Que se metía en la vida de los demás. No. Yo lo que te digo que para mí sigue siendo una luz de esperanza para las mujeres que han decidido no tener hijos por la edad o alguna cuestión, ¿no?
1: Y me sumo lo tuyo y le agrego esto, Jorge, si querés, sumátelo. Para aquellos que cambian de opinión, porque en un momento vos pensás de una manera, es entre los 20 y los 25, 20 y pico. Después pensás de otra, es entre los 20 y pico y los 40. Y después pensás de otra, y ya a nuestra edad pensamos de otra. Y no hay que tener vergüenza. Yo antes pensaba así, ahora pienso de esta manera.
0: Ah, sí, seguro, seguro. Hay mucha gente que antes pensaba de una manera por algún tema en especial.
1: Sí.
0: Y de repente la vida le dio un cachetazo o vio algo y se dio cuenta sin que nadie le dijera nada, ni le llenara la cabeza de ideas, ni lo manipularan. Dijo, che, pero pará, yo estuve pensando tanto tiempo mal de esto y ahora me doy cuenta de que estuve equivocado, ¿no?
1: Pero
0: cosa
1: sí,
0: que
1: no
0: es,
1: la duda.
0: Es muy humana y fantástica a la vez.
1: Sí, señor, totalmente de acuerdo. Hablando de fantástico, qué bueno sería que la Empresa Provincial de la Energía, en su página oficial, nos informe que no tiene previsto cortes, ni por mantenimiento, ni por cambio de nada para la jornada de hoy. Por eso le pido, como todos los días,
0: bueno,
1: a Jorge Luis, que se meta en la máquina, se meta en la página y nos informe.
0: Muy bien, voy a mirar por acá rápidamente, te digo, ya lo miré, lo tengo todo listo,
1: sí,
0: y te digo que hoy no tenemos, desde la página de la Empresa Provincial, sí, de la Energía, a las localidades donde nosotros llegamos con nuestra emisión, no tenemos cortes programados.
1: Vamos, Alemania. Vamos. Vamos, Düsseldorf.
0: Bueno, muy bien, perfecto.
1: Gracias y con este fresquete, muchas gracias por los aplausos.
0: Ah, otra vez. Sí. No, creo que te están aplaudiendo a vos ahora. Sí, al número uno.
1: Para que
0: bueno,
1: me vaya.
0: Dale. No, para nada, para nada.
1: Señoras, señores, hace frío. Dicen que iba a llover. Mi máquina, mi celu, decía que desde las 2 de la mañana iba a estar lloviendo. En verdad, muy, muy poquito. Pero bueno, dejemos de hablar y vayamos a escuchar al
0: que sabe. Quien,
1: claro.
2: Estas son las condiciones del tiempo para el cordón industrial y sus alrededores. Jueves, el cielo se mantendrá cubierto con baja probabilidad de alguna precipitación aislada. Las temperaturas entre los 9 grados de mínimas, alcanzando los 11 grados de máxima, con una humedad del 95% y vientos que soplarán mayoritariamente del sector sur-sureste con intensidad leve y algunas ráfagas moderadas. El viernes, el cielo se mantendrá cubierto con algunas probables precipitaciones. Las temperaturas entre 9 grados de mínimas, trepando hasta los 13 grados de máxima, con una humedad del 95% y vientos que soplarán del sector este-sureste con intensidad leve. Para el sábado y domingo inclusive se espera tiempo inestable con nubosidad variable, la probabilidad de variada intensidad que nos acompañaría hasta el domingo. Temperaturas mínimas entre los 12 descendiendo a 11 grados y máxima que rondarán entre los 16 a 18 grados para sábado y domingo respectivamente. Los vientos soplarán mayoritariamente del sector sureste, informó Jorge Giometti desde el Centro de Monitoreo Meteorológico y Climático.
0: Gracias, Jorge. La temperatura hasta ahora de la mañana, 8 grados 2 décimas, sensación térmica 5 grados 7 décimas, humedad 95%. Nos quedamos con la música a las 8 y 15 de este hermoso día jueves, nublado, con llovizna en la última hora y con bastante frío. Llega Sandra Mayanovich. Me contaron que debajo del puente, del asfalto, mejor dicho.

0: ¿Te gusta Sandra Mianovich, Andrés?
1: Sí, la conozco, Sandra. Bellísima, adorable persona. Adorable persona, adorable. Una. ¿Viste esas personas que son simpáticas por naturaleza? Que no tienen momentos de simpatía, sino que son simpáticas de base.
0: Sí, sí, sí, la ves nomás y aunque esté enojada.
1: Sí, No, adorable, adorable. La conocí de rebote, estábamos en el canal, me tenían que ir a cambiar porque en media hora arrancaba mi programa y entré al camarín sin ver si había alguien. Estaba Sandra, porque se preparaba para entrar a entrevista ahí en el minuto. Y cuando la vi, estaba cambiada, obviamente, ¿no? Y cuando la vi, lo primero que se me ocurrió, hola Sandro, ¿cómo andás? Venía a decirte si querías un cortado. Mentira, no sabía que estaba vos. Ya esto, lo otro. Sí, dale, tráete un cortado. Y nos quedamos charlando ahí.
0: Qué bueno.
1: Un ratito.
0: Qué bueno.
1: Sí, adora. Esa sensación de mina piola, de esa sensación. Señores, le dedicamos esta primera hora de programa a Claudia Viviana Chávez y a toda la comisión directiva, la nueva comisión directiva del Club Villa El Prado de Capitán Bermúdez, que están haciendo un desafío terrible de levantar al club. Me dicen que andan muy bien. Éxitos en su gestión. Necesitamos clubes. Y necesitamos dirigentes que se encarguen de llevar adelante de forma honesta los clubes. Claudia y equipo, lo mejor. Lo que dedicamos, esta aclaración la vamos a hacer siempre, no es la parte feucha de las noticias, ¿no? Sino que es nuestro pequeño trabajito con Jorge o con la joya de la compañía para hacer lo más agradable posible esta primera hora. Títulos principales. Títulos principales, titulares, noticias, informaciones que tomamos prestada por estos minutitos a los portales de la región, a El Ojo Informativo y al resto de los colegas que tan brillantemente desarrollan su tarea. Fray Luis Beltrán, después de dos amenazas a la Escuela 1014, los alumnos y docentes de la institución de calle Guido Hispano organizaron una marcha para hoy a las 10 de la mañana desde la escuela hasta la comisaría en busca de una explicación sobre lo sucedido. Ayer, la comunidad educativa, básicamente docentes, alumnos y no docentes, manifestaron su preocupación poniendo muchos carteles y destacando la importancia de las escuelas. La frase dominante fue, la escuela no se toca. Esto, la escuela no se toca, fue la frase más usada. Causa judicial por el asesinato de nuestro colega y compañero, el camarógrafo Gustavo El Negro Gutiérrez. El 20, ¿lo conociste?
0: Sí, claro, sí. Estaba siempre, creo que estuvo en San Lorenzo TV Cable también.
1: Sí,
0: de ahí lo conocí, sí. Y posteriormente, después ya cuando estaba en Cablevisión, ¿no? ¿Estuvo en Cablevisión?
1: No, estuvo en acá en Bermúdez.
0: Claro, está bien. Y creo que acá en San Lorenzo, con lo que era Televisión Regional, ahí estuvo. Bueno, te escucho.
1: Causa judicial por el asesinato de nuestro colega, el camarógrafo Gustavo El Negro Gutiérrez. El 20 de agosto será la audiencia en Rosario, en la que se tratará el pedido de la Fiscalía para que Andrea Belén Mimbrero sea también condenada a prisión perpetua. Obviamente que quien lo ejecutó ya está condenado en primera instancia a prisión perpetua. Otra del ámbito tribunalicio, en este caso San Lorencino, porque el juzgado de familia está colapsado. Tiene 240 expedientes acumulados. Recibe más de 30 denuncias por semana. El doctor Hernán Andrés Julián, es el nuevo juez. Hace poquito asumió. Pobre señor juez. En sus primeros 6 días de trabajo tuvo 50 intervenciones de urgencia por violencia familiar o problemas con la niñez. Mañana llegará a San Lorenzo la antorcha de los Juegos Suramericanos. Deportistas provinciales la llevarán desde la rotonda de los trabajadores, la de la entrada de San Lorenzo, pasando las vías, esa rotondita. Desde allí la llevarán a la antorcha deportistas provinciales hasta el punto de traspaso, que será en Avenida San Martín y Belgrano. Te busca ahí el Misericordia.
0: Bueno, claro,
1: esto será aproximadamente a las 10 de la mañana. Desde aquí, desde San Martín y Belgrano, deportistas locales la tomarán y la trasladarán derecho por Belgrano, pasando frente al campo de la Gloria y la parroquia y el convento, hasta el parador turístico. Mañana, entonces, la antorcha ha de llegar a la histórica ciudad de San Lorenzo. Fray Luis Beltrán abrió la inscripción a la colonia de adultos mayores Tiempo de Recreo. La propuesta está destinada a jubilados, pensionados y personas de más de 60 años con autonomía psicofísica. Inscripciones martes y jueves de 4 de la tarde a 7 de la tarde, de 16 a 19, en el Centro de Jubilados de Calle Sarmiento 1506. San Lorenzo, ayúdame en esta, organizan un recital a beneficio de Claudio Formica tras el robo que sufrió Claudio en su casa.
0: Claro, de la guitarra Stratocaster.
1: Ahí viene la ayuda, aguantame.
0: Exactamente.
1: Claudio es el músico al que le robaron la guitarra
0: Stratocaster
1: Fender,
0: claro.
1: Negra, sí. Modelo 1998.
0: Perfecto.
1: El encuentro será el sábado 22, este sábado no, el otro, en el Club Libertad. 3 de febrero 562, todos lo conocen, el Club Libertad, creo, ¿no? Desde las 20:30 horas, la entrada 10.000 pesos, muy buen servicio de buffet, todos invitados. Ya sabemos que comenzaron, es más, estamos ya en la cuenta regresiva porque hoy es jueves. Y con la novena se inició, ¿no? Y se sigue desarrollando los festejos de las patronales de Capitán Bermúdez por San Roque. Hoy rezaremos por nuestra conversión, bueno, va a haber que rezar mucho, y la del mundo entero. Bueno, no creo que dé para tanto. La misa a las 19, siempre antes hay rosario, después confesiones. Hoy dará la misa el padre Fernando Pereira, el de San Lorenzo Mártir, a donde voy yo. Así que, padre Fernando, un abrazo grande. En San Roque será el próximo domingo, les recuerdo. La cantante beltranense, esa bellísima niña que es Ailén Jiménez, volvió a brillar en Es mi sueño, el programa de Guido Casca que va por Canal 13. Sumó 329 puntos. Fray Luis Beltrán, la Casa del Bicentenario suma talleres de ritmo caribeños, ese es mi fuerte, y teatro para niños. ¿Por qué el bullying?
0: No es bullying.
1: ¿Cómo le llamas?
0: Una leve sonrisa.
1: Bueno, bullyingcito. Salsa, Fray Luis Beltrán, la Casa del Bicentenario suma talleres de ritmo caribeños y teatro para niños. Salsa, bachata, actuación. Inscripción abierta en Sarmiento 1133 en la Casa del Bicentenario.
0: Claro, claro. Para trompito.
1: Muchas gracias. Sí, la bachata, el fuerte mío.
0: ¿Ah? Bueno. Está bien, me parece bien.
1: ¿Para qué me trajiste acá?
0: No, vos viniste.
1: No.
0: Estás enojado.
1: Sí, bueno, me hacen bullying. Pará, me hacen bullying.
0: Pero
1: ninguna
0: vos dijiste
1: cosa.
0: Que te llame trompito.
1: A mí me dicen trompito.
0: Ah, ¿te dicen?
1: Sí.
0: Pero no por la bachata.
1: Sí, también me dicen así como está diciendo y la gente no se entera. Está bien, todo bien.
0: Qué bueno, dale.
1: Sí, no. San Lorenzo, teatro del mejor, el próximo sábado 15... Historias de por acá, parte 2, recargado, sala Bernardo Perrone, desde las 9 de la noche. Creo que se siguen sorteando las entradas, Jorge.
0: Sí, señor, el viernes sorteamos las últimas dos entradas que tenemos.
1: ¿Dos nada más quedan?
0: Sí, quedan dos.
1: Muy bueno, felicitaciones a la gente, lo va a pasar muy muy bien. Sí, es muy lindo ir al teatro.
0: Sí, señor.
1: Capitán Bermúdez, feliz Día de las Infancias, feliz San Roque. Así dice la invitación de la comunidad de la parroquia San Roque a todos los niños y niñas para el próximo domingo desde las 2 de la tarde frente a la iglesia, y recomienda llevar la taza para tomar chocolate. Seguimos con cosas por el Día del Niño. Domingo, Día del Niño, y San Lorenzo se viste de circo para ellos. Desde las 14 y desde el parador turístico iniciará el recorrido por la ciudad un grupo de 50 artistas con el disfraz de circense, obviamente, ¿no? Porque esa es la temática. Irán desde el parador turístico hasta Dorrego 1382, donde está Redentor, porque todo esto lo organiza la comunidad Redentor. Un saludo especial para la pastora Patricia, para el pastor Daniel y para mi amiga, la señora directora de la escuela secundaria, del colegio secundario. Primera división de la Liga Regional Sanlorencina de Fútbol. Caso del futbolista de 35 años que le dio una trompada, un puñetazo al árbitro, luego de que este lo expulsara del partido que disputaban en Capitán Bermúdez, Santa Catalina y Barrio Quinta. Hoy, el jugador de Barrio Quinta deberá presentarse en la Fiscalía de San Lorenzo. Insólito caso, y triste por otra parte, conflicto en Guerrero Motos de San Lorenzo. Despidieron o habrían despedido a un trabajador a través de WhatsApp. El gremio advierte sobre futuras y probables medidas de fuerza al respecto. Esta viene muy bien porque es para el... Sí, para adolescentes y jóvenes. Realmente un mundo aparte nuestro, Jorge, pero la leemos. A ver, vamos despacio porque acá puedo meter la plata, ¿eh? Disculpen si acentúo mal las palabras. San Lorenzo, nueva edición de la Convention Kitsune. Entrada libre y gratuita. Esta convención, Jorge Luis y oyentes, sí, reúne a fanáticos del anime, los videojuegos, el K-pop, los cómics y la cultura geek. Se escribe G-E-E-K. Domingo 16 horas, perdón, domingo, este domingo, el 16, domingo 16, a las 2 de la tarde, en el Centro Cultural Convention Kitsune, en San Lorenzo. Las nuevas reuniones de los jóvenes. Después está también muy, muy de moda la de armar rompecabezas. Hay competencia, pero... Muchísimos jóvenes están en eso. Hay competencia por equipo, por dúos, individuales. Es una onda, un fenómeno que se está dando. San Lorenzo recordará al general San Martín, el padre de la patria, el próximo lunes 17, que es el día del paso a la inmortalidad. Esto lo hará, recordarlo, con variadas actividades en el campo de la gloria y aledaños, asadores a la estaca, artistas locales, escuelas de danza y feria de emprendedores dirán presentes. Fray Luis Beltrán, nuevo operativo de ANSES en la ciudad. Che, vos sabés la cantidad de gente que va a estos operativos a consultar cosas, ¿eh?
0: ¿Ah, sí?
1: Sí.
0: Está muy bien porque hay mucha gente grande que no maneja mucho la...
1: Que le escapa la máquina.
0: Exactamente, las computadoras, ¿no?
1: Sí. Así que vaya, aproveche. Fray Luis Beltrán, nuevo operativo de ANSES en la ciudad. Próximo martes 18, de 8 de la mañana a 1 de la tarde, de 8 a 13 horas. En la vecinal Sargento Cabral, que queda en Alvear 462. Asesoramientos, consultas, turnos. Bueno, la duda que usted tenga, acérquese, que los chicos se la van a resolver de la mejor manera. Fray Luis Beltrán, gran bingo solidario, todos por Santi. ¿Vos sabés que a Santi se le murió el papá y se quedó sin obra social, no?
0: Sí, lo sabía.
1: Sábado 22 de agosto en el Centro de Jubilados Nueva Esperanza, Sarmiento y Guayaquil. Esto desde las 2 de la tarde. Me decían que la cantidad de cartones que han vendido es impresionante. Bueno, me alegro muchísimo. Me alegro muy, muy mucho. Todos por Santi. Sábado 22, 2 de la tarde. Mega bingo en el Centro de Jubilados Nueva Esperanza de Fray Luis Beltrán. Y redondeamos la parte informativa con esta consulta que hacemos diariamente a nuestros colegas, a nuestros amigos, a los chicos de Seguridad Vial de la provincia. A ver.
0: Sí, antes de eso, sí. ¿Me permitís?
1: Dale, obvio.
0: Con respecto a lo que hablábamos hace un ratito de historias de acá, dos recargados, sí. Hoy vamos a tener en el piso, entre las 9:30 y las 10 de la mañana, a uno de los actores, a uno de los intérpretes, Carlos Clerici, va a estar en vivo aquí esta obra que se presenta el sábado 15 de agosto a las 21 horas en la sala Bernardo Perrone, que nosotros teníamos algunas entradas para regalarle a la gente.
1: Así buenísimo.
0: Que, hoy va a estar aquí. Recordemos que historias de por acá, Leandro Ferreira, Marcos Vidal y Carlos Clerici, que va a venir hoy en vivo aquí a la radio. Así que están todos invitados para el sábado, este próximo sábado, 15 de agosto.
1: Y para dentro de un ratito escucharlos a Carlos para que nos cuente de qué trata la obra, con qué nos vamos a encontrar y bueno, todas esas cosas que los actores nos pueden contar de lo que van a hacer en un par de días, nada más.
0: Exactamente. Muy bien.
1: Le decía que vamos a ver cómo están el tránsito, el tráfico, las rutas y caminos de la invencible provincia de Santa Fe.
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3: Buen día, ¿cómo les va? Buen jueves a todo el equipo del programa. Muy buena mañana a toda la audiencia. Bueno, jornada gris en toda la provincia. Tenemos registros de llovizna concentrados fundamentalmente en el centro y en el norte de la provincia. Lloviznas intermitentes, garúas. En el sur únicamente nos reportaban algo de llovizna en algunos sectores de la ruta provincial 14, pero bueno, es inminente la llegada también de precipitaciones para el sur santafesino. Cabe aclarar para quien tenga que viajar, no solamente en este jueves, sino en los próximos días, que los pronósticos de lluvia, de mal tiempo, se extienden para varios días consecutivos de aquí en más. Así que bueno, será un dato a tener en cuenta, obviamente, por el riesgo, para poder minimizar justamente este riesgo que supone viajar con lluvias y salir con tiempo. Cambiando de tema, jornada despejada en lo que tiene que ver con incidentes viales. Por el momento no tenemos complicaciones por choques. Vamos a llevar tranquilidad al trabajador del transporte, sobre todo trabajador cerealero. Esta semana tuvimos sendos inconvenientes en el acceso a la ribera por una obra de repavimentación total, por un corte por repavimentación en la ruta 11 en Puerto General San Martín. Vamos a aclarar que estos trabajos ya han terminado. Consultamos puntualmente hoy de la mañana a ver si había algún otro tipo de obra en el transcurso de este jueves y bueno, no nos confirmaron. En teoría estaría la obra conclusa. Así que por el momento, tránsito normal en todo el ingreso y egreso a la zona de puerto. Así que para llevar tranquilidad, repetimos esta información. De igual modo, recordamos, ya que hablamos de la zona de puerto, que sigue cerrado el camino de la Cremería. Esta es la ruta provincial 25, esta es la ruta que va de la ruta 10 a Ricardón en la ruta nacional 012. Volvemos a recordar también que por obras que está ejecutando Vialidad Provincial sobre la ruta nacional 012, no se puede pasar con camión entre el cruce de la ruta 34 y la vieja ruta 9. Para tránsito liviano hay desvíos por la zona, por caminos alternativos. Se ha hecho un desvío para los vecinos de un barrio que está lindante a la ruta nacional 012 por la banquina. Así que bueno, el ingreso y egreso a puerto es normal, pero destacamos estos dos frentes de trabajo que está ejecutando la provincia de Santa Fe para arreglar las rutas que derivan justamente en la zona de puerto, porque esto obviamente sí está generando demoras y congestiones. Así que bueno, hecho este repaso y actualizando las novedades más importantes de esta gris y húmeda jornada de jueves, me despido de esta forma hasta el día de mañana.
2: Informó Agencia Provincial de Seguridad Vial, Gobierno de Santa Fe.
0: ¿Te gusta Soledad? Soledad Pastorutti habló, Andrés.
1: Sí, me encanta.
0: Bueno, te voy a hacer escuchar un tema que a lo mejor lo escuchaste o no.
1: Dale.
0: Es un tema de Luis Alberto Takahashi Núñez. Es un peruano, hijo de el papá japonés y la mamá peruana, ¿no? Que es uno de los temas, uno de los compositores que ha tenido más éxito en el cancionero popular de criollo del Perú y uno de los valses más escuchado y más recorrido o recomendado de escuchar cada vez que visitas el país, ¿no? Así que bueno, te invito a que lo escuchemos.
1: Vamos.
0: ¿Te parece?
1: Sí, me parece genial.
0: Dale, mira, y antes de eso también te va a saludar Soledad.
4: Me recuerdos, les habla la Sole, les quiero dejar un beso muy pero muy grande a todos ustedes y por favor no cambien de dial porque acaban de encontrar todos los recuerdos, por supuesto también mis canciones.

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10: Y les recuerdo mañana la música de Landry, ¿eh? Mañana la música de Landry. Así que Jorge, estás invitado.
11: ¿Cómo no? Por supuesto, sí.
10: Lo que yo pido es que cada uno exprese si le gusta o no, si coincide o no, qué le parece y demás. Bueno, como vos hiciste recién. No me gustó el tema de Soledad, ¿eh? Lo mejor cantado por otra persona puede ser, pero no me gustó.
11: Bueno.
10: Son gustos, ¿no? Obviamente.
11: Oh, por supuesto.
10: Viene Chispita, me dice un amigo, Jorge.
11: Sí, va a estar el sábado aquí a dos casitas de la radio donde están los consultorios Ikigai. A partir de las 2 de la tarde. Vamos a ampliar. Ayer estuvo la psicóloga, aquí con nosotros conversando y comentando el hecho. Así que durante el día de hoy y mañana también vamos a estar ya promocionando la llegada de Chispita.
10: Buenísimo, buenísimo. Un abrazo inmenso para mi amigo Chispita. Señores, tenemos algún mensajito, algo, decime, si no comenzamos con nuestros temas de siempre, que él, o sea, que muchos amigos, en verdad son amigos, y la mayoría mujeres. No sé si queda bien o mal, pero bueno, me piden que sigamos, que no dejemos de hacer los pedidos, ¿eh?
11: Claro, claro, seguro.
10: Bueno, sí.
11: Vamos. Hay un mensaje aquí, después te lo... Hacé los pedidos y después te lo hago escuchar.
10: Y preparar las efemérides.
11: Sí, las tengo listas.
10: Bueno, señores, como todos los días, les recordamos que aún no han terminado la obra de iluminación en la autopista Rosario-Santa Fe, Santa Fe-Rosario. La inauguración fue el 23 de febrero. Se siguen... y donde falta... La parte central está fantástica, está muy bien iluminada. Y lo que falta es el egreso e ingreso de Capitán Bermúdez. Es extraño. Bueno, y se siguen saliendo los pirulitos que están en el piso, esos ojitos de gato que ayer nos comentaba un oyente, un amigo, que están en torno de los 5.000 pesos. Por ahí Mercado Libre la tiene un poquito más barato porque está en oferta, pero son varios miles de 5.000 pesos,
11: Claro.
10: No, un vueltito. Y la pagamos nosotros, la pagaste vos, la pagué yo, la pagó Jorgito, la pagó el joven Maravilla, la joya de la empresa.
11: Sí.
10: Todos la pagamos.
11: Todo.
10: Por favor, reparen la avenida interurbana, por favor, esta es una obra fantástica, gente. Es una obra... Siempre voy a repetirme en esto. Imaginémonos la ruta 11 sin la interurbana. Sería imposible, imposible. Uh-huh. Es la gran obra de las últimas décadas. Más a lo que se ha sumado los ingresos a autopista, como el ingreso central de San Lorenzo, el ingreso de Beltrán, el ingreso de Capitán Bermúdez. Son obras muy buenas, pero muy buenas. Así que mantengámosla, por favor. Por favor, mantenga, arreglen, reparen la avenida interurbana. Por favor. También la autopista Córdoba, donde nos cobran peaje. Encima, nos cobran peaje, se está rompiendo mucho. Va a haber accidentes grandes, sobre todo del lado de Córdoba para Rosario, mano derecha. Va a haber accidentes grandes. Bueno, y esto va para la licenciada Nayi Rodríguez, presidenta de la EPE. Por favor, licenciada, bueno, por suerte hoy no hay cortes previstos. Por favor, necesitamos que minimicen los cortes de luz. Es decir, ya sé que erradicarlos, eliminarlos totalmente debe ser casi imposible, pero claro. Minimícenlo. Y también que algún día venga, se reúna con los periodistas de la región, con los colegas, va a ser bien tratada, bien recibida. Y que nos explique por qué carajo se corta la luz. ¿Qué es lo que pasa? Porque es fácil decir, faltó inversión. Bueno, está bien, ¿inversión para dónde? ¿Cuánto hace falta? ¿Y cuánto tiempo vamos a estar así? ¿Cuándo va a dejar de cortarse? Si este verano, señora Anaí, vamos a tener muchos o pocos cortes de luz. Porque este verano, como pinta, dicen que va a ser un calor infernal. Así como ahora hace un frío terrible en la alta montaña y en Europa, un calor bárbaro.
11: Sí.
10: Bueno, dicen que para el verano acá va a estar terrorífico. Con lo cual, si cada uno de nosotros tenemos uno, hablo clase media, uno o dos o tres aire acondicionado, si podemos tener 10, vamos a tener 10. Y si podemos prender los 10, vamos a prender los 10. ¿Por qué? Porque nosotros tenemos el siguiente concepto. Yo lo prendo, yo lo pago. Yo lo pago, lo que uso lo pago. ¿Qué es lo que va a pasar este verano? ¿Qué es lo que va a pasar? Gracias. No es nada personal, señora, por favor. Al señor ministro de Educación de la provincia, José Goiti, a la señora Virginia Gaibasi, que es la titular de la región sexta, por favor, tomen la decisión política, hablen con el gobernador. Háblenlo, es decir, mándenle una nota, pero háganlo personalmente. Ustedes los ven, crúcenlo, díganle, señor gobernador Maxi, escúchame, hay que construir el edificio propio para la Escuela de Educación Especial 2059. ¿Eh? La Escuela Nuestra Señora de la Medalla Milagrosa, la que queda en Capitán Bermúdez. Es una obra muy importante la que hacen. Lo vamos a aplaudir. Los vamos a aplaudir. No es nada personal, ¿eh? Es nada más que utilizar a través de este medio de cercanía ese derecho que tenemos a reclamar las cosas que nos parecen correctas. Espero que no se hayan molestado. No es nuestra intención. Muchas gracias.
11: Bueno, muy bien, vamos con...
10: Sí, efemérides tenemos. ¿Qué
11: sí,
10: tenemos?
11: Sí, tenemos, dale, vamos. Tenemos las efemérides
10: de Jorge Long.
11: Sí, por supuesto, nuestro productor...
10: De cabecera.
11: De cabecera, exactamente. Uh-huh. Bueno, vamos con Día Internacional del Lobo, 13 de agosto.
10: ¿Del Lobo?
11: Sí, del Lobo. Muy pero bien. Hay un motivo. No te rías, no te rías.
10: No,
11: está bien. Bueno, aunque, perdón, estoy medio trabado, sí. Aunque no es una fecha oficial establecida por un organismo internacional como las sí. Naciones Unidas, ha sido promovida por varias organizaciones conservacionistas y defensoras de la vida silvestre,
10: sí.
11: Después de la vida, ay, qué mal, después de una intensa investigación.
10: ¿Qué vos te pones nerviosa?
11: No, sí, pasa que me hablan de todos lados por el celular y no tengo que hacer eso porque, viste, no estoy acostumbrado a que me peguen por todos lados. Bueno, después de una intensa investigación, la redacción sí. de DíaInternacional.com concluye que no hay una única organización o entidad claramente identificada como la impulsora oficial del Día Internacional del Lobo. Día Internacional también del Armadillo o del Tatú Carreta, como sí. le llamamos nosotros, ¿no?
10: Nosotros teníamos un vecino que le decíamos Tatú Carreta.
11: ¿Por qué?
10: Y porque era peticito y pasaba rápido, así, ¿viste? Así.
11: Bueno.
10: ¿Viste que el bichito se mueve así? Yo una vez iba por la montaña y me pasó uno. Sí. Y me bajé y me metí entre medio de los... No lo pude agarrar, se metió en la cueva.
11: Ah, mirá vos.
10: Sí.
11: Bueno.
10: ¿Verdad, eh?
11: Sí, por supuesto. Son animales exóticos y que este día tiene el objetivo de dar a conocer el valor de una especie animal con rasgos y características físicas muy particulares.
10: Muy bien.
11: Hoy es el día, hoy, perdón, 13 de agosto, pero sí, de señor. 1913, el metalúrgico inglés Harry Birley, vamos a ver cómo me va con esta,
10: sí.
11: Birley, inventa el acero inoxidable.
10: ¿Vos sabés que soy inglés? ¿Vos sos inglés?
11: ¿Sí? ¿Por qué?
10: Claro, un chiste.
11: Un chiste. Sí, hoy se...
10: ¿Qué? Perdón, ¿qué inventó el caballero?
11: El acero inoxidable.
10: Mirá vos.
11: Sí, sí.
10: Un capo.
11: Sí, señor. Creación de la Academia Argentina de Letras, fundada el 13 de agosto de 1931 en Buenos Aires.
10: Ajá.
11: Para cuidar y estudiar el idioma español en el país. Así que, sí. Bueno... Hoy se celebra el nacimiento de alguien muy especial. ¿Querés que te diga quién?

0: el día de hoy.
1: Un fenómeno, y que actúa hasta muy grande, ¿eh?
0: Sí,
1: hasta
0: sí.
1: Muy grande.
0: Sí, señor, sí, señor. Otro cumpleañero del día de hoy, ¿querés?
1: A ver,
0: si te hago escuchar este tema y lo identificás, ¿eh? Vamos. Dale.

0: Por lo que escucho, debe ser del oeste de Estados Unidos y algún bandolero.
1: No, no, es un actor y cantante. Estuvo en el Club del Clan, aunque te parezca mentira, en la segunda época.
0: ¿Quién es?
1: Rolo Puente.
0: No.
1: Claro, sí, sí, grabó discos también, ¿no? Sí. Bueno, muy bien.
0: Rolo Puente y Los Bañeros Se Divierten es lo mismo.
1: Bueno, Eduardo Madeo, cantante argentino del grupo Los Fronterizos, estaría cumpliendo años en el día de hoy. Estados Unidos, en el año 1942... se estrena el clásico, la película clásica de Disney, Bambi.
0: Mira vos.
1: En el año 1963, en Buenos Aires, un grupo comando, un día como hoy todo esto, un grupo comando de la Juventud Peronista ingresa al Museo Histórico Nacional y se apropia del sable del sable general Corvo, José de San Martín. Bueno. Bueno,
0: si te gusta la historia, metete y busca ese tema, la historia de Sable Corvo.
1: Perfecto. 1997 en los Estados Unidos.
0: Perdón, actualmente si alguien lo quiere visitar, actualmente ya no está más en el Museo Nacional,
1: No.
0: En Granaderos.
1: Exacto.
0: Y se lo puede visitar a partir de las 9 de la mañana hasta las 11, también a veces a la tarde. Informate bien y andá a Granaderos. Perfecto. En Buenos Aires. Una visita hermosísima. Dale.
1: Bueno, muy bien. Un día como hoy, pero de 1997, en los Estados Unidos se estrena la exitosa serie de dibujos animados South Park. ¿Vos la viste? Yo la vi porque la veían mis hijos, pero la verdad me pareció una porquería. Park? Pero bueno, son gustos.
0: ¿A los chicos les gustaba?
1: A mis hijos sí. Sí, sí,
0: listo,
1: sí.
0: Ya está.
1: 2014, el Club Argentino San Lorenzo de Almagro obtiene por primera vez en su historia la Copa Libertadores de América.
0: Ah, claro, con Edgardo Bauza como técnico.
1: ¿Qué te parece?
0: Sí, señor, Edgardo.
1: 2023.
0: Sí, señor.
1: El actual presidente Javier Milei del Partido La Libertad Avanza obtuvo el 30,04% de los votos en las elecciones PASO.
0: Sí.
1: En aquel momento.
0: La primera gran sorpresa, ¿no? Electoral.
1: Exactamente. Uh-huh. Bueno, un día como hoy, 13 de agosto, fallecía, pero déjame que mire.
0: Mira bien.
1: Mire el año, porque por acá me pusieron la foto, pero no tengo el año en que falleció. Fallecía en 1989. Fallecía el cantante de tangos, nacido como Piero Bruno Hugo Fontana, llamado o conocido como Hugo del Carril.
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1: Bueno, ahí lo tienen a Huguito cantando esta canción. Al mundo le falta un tornillo.
0: Y vos después me ponés el cuarteto Semillita. Dejate de joder. No, en serio.
1: No, el cuarteto Serpentina.
0: Oh, basta que se van a llevar todo, ¿eh?
1: Bueno,
0: no tiren, por favor.
1: Bueno, también un día como hoy, pero de 2022, fallecía Rodolfo Bebán a los 84 años. ¿Y qué más tengo por acá?
0: Grande, don Rodolfo Bebán.
1: Rodolfo Bebán, sí. Y en 1988, el presidente Raúl Alfonsín, un día como hoy, asiste a la inauguración de la exposición de la Sociedad Rural Argentina en el predio de Palermo y enfrenta una silbatina persistente de los productores agropecuarios.
0: Sí, señor.
1: Bueno, eso ocurrió. ¿Y qué más tengo por acá? Un día como hoy, pero de 1961, el gobierno de la República Democrática de Alemania erige un muro que divide en dos a Berlín.
0: Sí.
1: Bueno,
0: sí,
1: tengo muchos más, pero mirá, ya dieron las nueve.
0: Ya son las nueve, así que dame, hago dos cositas y ya es mi contrato de hasta las nueve.
1: Sí, por supuesto.
0: Vos lo haces a propósito, me lo alargá.
1: No, yo no.
0: Estos son minutos de... Sí, no, ¿quién? Si estaba hablando vos. Bueno, señores, hoy por la tarde se conocerá la...

0: Inflación de julio, sí. Dicen que va a estar en torno del 2,3%. Les recuerdo que la del mes anterior estuvo en 1,9, así que habrá un aumento. Y hoy, bueno, hoy rápido, 21:30 en el Gigante, 21:30 en el Gigante, Rosario Central Corinthians, octavos de final de la Copa Libertadores de América, partidazo. 21:30 en el Gigante, Central Corinthians, partidazo. Después, en un ratito, viene el doctor, nuestro médico de cabecera, pero ahora le digo que nos vamos. Así estaba previsto, así dice mi contrato, así que nos vemos mañana. Mañana está la música de Landry. Mañana cerramos un ciclo porque vamos a volver en septiembre recién con Jorge. Así que atención a todo el club de fans, como me carga acá el dueño de la empresa. Nosotros volvemos en septiembre, queda la joya a cargo de la compañía. Espero que no choque la calecita.
1: ¿Cómo así?
0: ¿Y cómo va a chocar una calecita? Nos vamos, pero mañana volveremos. Es un deseo, es un anhelo, es un decir, es una intención. Vamos a volver, sí, vamos a volver. Pero tan solo, única y exclusivamente, si Dios así lo quiere, y ustedes también. Así que, pues bien, será hasta entonces.
1: Hasta mañana, Andrés Sacone. 9:02, nos quedamos con el grupo Toto África. Hasta mañana.

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0: Horas 17 minutos, la temperatura a esta hora con cielo totalmente nublado y amenaza de llovizna, 7 grados 8 décimas, estamos en Mañana con Todos y escuchábamos a Soda Stereo con Signos. Me quedaron un montón de mensajes de la hora anterior que ahora ya mismo lo vamos a escuchar, Mientras Nina se prepara acá, abre la computadora, prepara el fuego, trae un paquete con facturas que trajo para tomar el café ahora a la mañana. Bueno, muy bien. Señoras, señores, estamos en Mañana con Todos y todos arriba, vamos. Ariel decía hoy tempranito... Buen día, Batman y Robin. Nos decía Batman y Robin. Hola, Nina, ¿cómo te va? Buen día.
1: ¿Qué tal? Buen día. ¿Cómo estás?
0: Bueno, estoy leyendo los mensajes atrasados.
1: Ajá.
0: Dice, buen día, Batman y Robin. Se refiere a Andrés y a mí. No sé quién será Batman y quién será Robin. Pero bueno.
1: Claro.
0: Pregunta para Jorge, dice, ¿por qué hay tanto peruano con rasgos orientales? Bueno, porque... por la información que yo tengo... y de haber preguntado a mis compañeros de trabajo allá, es que en algún momento las islas, la isla San Lorenzo que se llama, que es una formación rocosa que está en medio del mar, frente a las costas de Callao, allí en Lima, en Perú, estaban llenas de guano, de la cacarola de los... ¿cómo es que se llama? De los pajarracos que andan por el mar, ¿no? Bueno, las gaviotas, los pelícanos y todas esas cuestiones, ¿no? ¿Qué pasó? Vinieron muchos barcos de Japón a llevarse el guano. Entonces, muchos de ellos después se quedaron a vivir ahí. Ese es uno de los datos que yo tengo. Es más... hay muchas organizaciones culturales, está por ejemplo el Teatro Peruano Japonés y también hay unas instituciones japonesas muy interesantes allá que tienen colegios y aportan también bastante a la cultura local. Creo que por eso, pero
1: qué raro,
0: no solo...
1: Qué mala definición, va.
0: Sí, pero no solo que llegaron muchos japoneses, sino también llegaron chinos y también gente de África, ¿no? Por lo tanto, hay una gran cantidad de personas nativas o que han sido hijos de africanos que llegaron a Lima.
1: Qué mezcla de raza,
0: sí,
1: de etnias.
0: Es una mezcla interesante. Bueno, creo haberte respondido la pregunta. Y por acá tenía unos mensajitos de audio. Vamos a escucharlo, a ver si los podemos escuchar. Dame un ratito.
2: Familia, los felicito, señor Jorge y Andrés Acone. Me encanta el señor Andrés, cómo enfrenta la situación, la realidad y cómo estamos los docentes jubilados, los que están en actividad, los profesores, la UNR, todo. ¿Qué pasa? Y me encantó ayer que lo puso al frente nombre y apellido a las tres, digamos, que dirigen el Ministerio de Educación. Y yo diría que extienda más, como 20, que ha de ganar millones por mes, averigüen cuánto gana una docente especial, porque las especiales ganamos menos, y la de grado y de los profes, que tiene que estar de la mañana a la noche corriendo y terminando con el sistema nervioso, la enfermedad del cerebrito, porque el cerebro, el corazón, todo no aguanta tanto estrés, tanta corrida, y no es humano.
0: Sí, sí, es verdad.
2: Lo felicito, que sigan todos muy bien y sigamos rogando a Dios que esto cambie todo. Tiene que haber escuela, trabajo, familia, que esto sea el paraíso como fue hace mucho. Chau, disculpen, ¿eh?
0: Gracias, Irma, saludos para vos, ¿eh? Muchísimas gracias. Tengo otro mensajito más, ¿eh? A ver, vamos con este.
3: Buen día, Jorge Luis, Andrés Guillermo, por favor, Hugo del Carril. Poneme la marchita, por favor, te lo pido. Abrazo, excelente programa.
0: Bueno, no, el pato se vuelve a decir que ponga la marchita y sale corriendo a poner la marchita. Bueno, muy bien, gracias por los mensajes a todos. Estamos en una mañana fría, pero con mucha onda hoy.
1: Con mucha calidez de la audiencia, ¿eh?

0: Bueno, 9:23, estimados señores y señoras, gracias por estar en sintonía. Nina, vamos
1: sí,
0: a...
1: señal.
0: Vamos, hace frío, ¿y estás contenta, estás feliz?
1: Sí, estoy feliz porque está lloviznando.
0: Ah, también.
1: Es un día que está lindo para escuchar la radio.
0: Sí, eso
1: para
0: sí.
1: Quedarse pegaditos ahí
0: para
1: en la cama.
0: Para hacer el amor también.
1: Para hacer cucharita o cucharón.
0: Sí,
1: depende.
0: Los que tienen esa posibilidad, ¿no?
1: Claro, tienen la alegría de hacer la cucharita o el cucharón.
0: Exactamente, bueno.
1: Lo que más le gusten, ¿eh? Pero bueno, nosotros estamos aquí para acompañarlos, para que lo pasen lindo, para que se informen, para que escuchen linda música y para que hablemos un poco de todos, como todos los días, que siempre traemos temas muy, muy interesantes. Y hoy, Jorge, es el Día del Zurdo.
0: Exacto, el Día Internacional del Zurdo.
1: Día Internacional del Zurdo se conmemora cada 13 de agosto. Es para visibilizar los desafíos cotidianos de las personas zurdas y reclamar mayor inclusión en un mundo diseñado principalmente para diestros.
0: Claro.
1: ¿Habrá perritos zurdos?
0: Ah, no sé.
1: Se me ocurrió ahora, mire. Nunca me puse a prestarle atención. Mire que he tenido perros y hay perros en casa, ¿no? ¿De qué manera se mueven? ¿Alguien sabe eso?
0: Yo recuerdo la Pelu, ¿te acuerdas la Pelu la que
1: sí.
0: tuvimos acá? Cuando ella se paraba, una de las patitas delante, la de la izquierda, la levantaba así como diciendo... ¿Y cuándo me vas a dar de comer?
1: Ah, mire.
0: Quizás por la expresión, ¿no?
1: Claro.
0: Él usaba esa pose. Pero bueno, yo te lo único que te puedo decir que nuestro compañero Andrés Sacone es zurdo.
1: Es zurdo,
0: sí,
1: mire. Él,
0: por ejemplo, Messi patea con la zurda también.
1: Bueno, yo tengo el futbolista de la familia, Matías Acuña,
0: sí.
1: Que es zurdo.
0: Es zurdo también.
1: Y por eso lo eligen siempre, porque patea con la izquierda.
0: Pero mira vos.
1: Así
0: y
1: que...
0: también la gente, yo he visto gente que escribe con la mano izquierda.
1: Sí, sí.
0: Por ejemplo, también tenemos... artistas que tocan el instrumento
1: claro.
0: con la izquierda, por ejemplo, Paul
1: nosotros,
0: McCartney.
1: Nosotros lo ponemos así.
0: Claro.
1: Hacia la izquierda ponemos, digamos, el mango de la guitarra.
0: Sí, exacto.
1: Y el zurdo hacia el otro lado, hacia
0: exactamente,
1: el derecho.
0: Exactamente. Con la mano izquierda, Paul McCartney toca el bajo, ¿no?
1: Claro, claro.
0: Toca las cuerdas.
1: ¿Por qué zurdo, Paul?
0: Con la mano derecha, en el traste del bajo o de la guitarra,
1: claro.
0: Él hace los tonos, ¿no?
1: Claro, pero el movimiento principal, el rasguido, digamos,
0: exacto.
1: Lo hace con la izquierda.
0: Exactamente.
1: Ahí está,
0: ese es un ejemplo de gente que tiene la posibilidad de manejarse con la mano izquierda, ¿no?
1: Claro, justamente. Hay un 10% solo de la población mundial que es zurda. Un dato curioso es que los zurdos tienen una ventaja notable en deportes uno contra uno. Por
0: ajá.
1: ejemplo, el tenis, el boxeo o la esgrima, ya que sus movimientos resultan más inesperados y difíciles de anticipar para sus oponentes.
0: Claro.
1: Quienes
0: claro.
1: suelen entrenar casi siempre contra personas diestras.
0: Uh-huh.
1: Claro, el zurdo en el boxeo le saca la izquierda y lo noqueó.
0: Claro, claro,
1: no,
0: claro.
1: No tuvo
0: sí,
1: defensa.
0: Sí, sí.
1: Aunque
0: sí,
1: le
0: sí.
1: digan, tenés cuidado porque este contrincante es,
0: uh-huh.
1: es zurdo. Son más comunes entre los hombres que entre las mujeres.
0: Está bien.
1: Ser zurdo.
0: Sí,
1: ¿eh?
0: Sí, sí.
1: Y el cerebro de los zurdos procesa la información de forma distinta. El hemisferio derecho suele tener mayor dominio y flexibilidad en funciones como el lenguaje y la creatividad. Claro, porque está trabajando el izquierdo hacia el otro lado, ¿no es cierto?
0: Exacto.
1: Hay una mayor proporción de personas zurdas entre músicos, artistas y actores famosos. ¿Usted sabía eso?
0: Sí, sí, sí, lo sé. Incluso llama la atención cuando una persona... un músico, sobre todo, invierte el instrumento, en el caso de los de las guitarras, o sea, del instrumento de cuerda, guitarras, bajos, y porque en otros instrumentos no se nota mucho. Por ejemplo, una trompeta, que todo el mundo la toca, las válvulas ahí, los pistones que tiene la trompeta con la derecha, puede ser que lo toque con la izquierda, pero es como que pasa desapercibido. Se nota más, me parece, en los instrumentos de cuerda,
1: claro.
0: de guitarra, bajo.
1: ¿Mm? Claro, lo vemos por la posición, ¿no es cierto?
0: Exactamente.
1: Y acá me dicen que hay un animal que es zurdo.
0: ¿Quién es?
1: Los canguros.
0: Ah, ¿cómo así?
1: Los canguros son zurdos porque muestran una fuerte preferencia por usar la pata izquierda. Ah. Que los canguros hacen onda boxeo también, ¿no?
0: Sí, sí, sí.
1: Y
0: sí.
1: Siempre usan primero la izquierda que la derecha, ¿eh?
0: Mira vos.
1: Así que son curiosidades, ¿eh?
0: Sí,
1: bueno, hoy vamos a hablar de los zurdos y homenajearlos a todos, porque antiguamente le ataban el brazo a los chicos,
0: claro.
1: Para que moviera el derecho, no el izquierdo.
0: Pero qué cosa, ¿no?
1: Sí, señor, era una cosa, bueno, que no se entendía, ¿eh? Las cosas que se le hacía a las criaturas para que fueran derechos. Uh-huh. Pero bueno, eso es una cosa genética, creo, y no se puede dar vuelta, ¿eh? Así que los esperamos, vamos a hablar si tienen
0: súbditos. En la familia.
1: En la familia.
0: Que nos cuenten si tienen la familia, tienen algún compañero de trabajo, uh-huh. Y cuáles son las habilidades que tiene, porque no todos utilizan la mano izquierda para hacer todo.
1: Para todo, claro, ¿no? A veces necesitan la derecha.
0: Exactamente. Entonces,
1: veo
0: bueno.
1: Que la gente que escribe con la mano izquierda toman una posición diferente a los que escriben con la derecha. Es como que hace una curva con el brazo y la mano sobre, digamos, el papel y escriben así de manera rara para nosotros, ¿eh?
0: Bueno, perfecto.
1: Vamos, queremos saber entonces el tema de los zurdos, a ver qué nos cuentan, si hay en la familia, si sos zurdo, si tuviste algún inconveniente por ser zurdo en algún trabajo, a veces en los trabajos mismos, los pueden discriminar, no sé, porque no se manejan con la derecha y sí con la izquierda. Te esperamos, 0341-4788-288, deja tu mensaje en el contestador, si no, a nuestro móvil, 152-161-200.
0: Y vamos con la música a esta hora de la mañana, cuando son las 9:29, una canción que se llama No hay cama para tanta gente. El gran combo de Puerto Rico, para bailar un poquito de salsa esta mañana que está frío.
1: Vamos a bailar.

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0: La música con destino San Javier se me hace agüita la boca.
1: Ay, ¿por qué?
0: Porque tengo unas ganas de comer unos churros con dulce de leche. Y no hay nadie que traiga dulce de leche
1: a
0: con churros.
1: Alguien que se acerque a la radio pedido de solidaridad, ¿eh? A ver, churros. A mí me gustan más los churros sequitos, los rellenos. ¿Vio los redonditos?
0: Sí, bueno. Sí. Ah, esos que son redondos.
1: Sí, sí, me gusta eso, que no tienen nada, ¿eh?
0: Claro, claro, sí, señor.
1: Son más ricos, me parece.
0: Bueno, no sé. Perfecto. Me parece bien, me parece bien.
1: Sobre gusto no hay nada escrito.
0: No, no, seguramente que no, no, seguramente que no. Bueno, 9:40, ¿cómo está el tiempo? Vamos a hablar con Jorge Giometti, vamos a escucharlo, mejor dicho, a Jorge Giometti. Ya lo tengo también a Marcelo Pereira con los títulos para el día de hoy.
2: Muy bien. Que entra por mi ventana, señor.
3: Estas son las condiciones del tiempo para el cordón industrial y sus alrededores. Jueves, el cielo se mantendrá cubierto con baja probabilidad de alguna precipitación aislada. Las temperaturas entre los 9 grados de mínimas, alcanzando los 11 grados de máxima con una humedad del 95% y vientos que soplarán mayoritariamente del sector sur-sureste con intensidad leve y algunas ráfagas moderadas. El viernes, el cielo se mantendrá cubierto con algunas probables precipitaciones. Las temperaturas entre 9 grados de mínimas, trepando hasta los 13 grados de máxima, con una humedad del 95% y vientos que soplarán del sector este-sureste con intensidad leve. Para el sábado y domingo inclusive se espera tiempo inestable con nubosidad variable. La probabilidad de variada intensidad que nos acompañaría hasta el domingo. Temperaturas mínimas entre los 12 descendiendo a 11 grados y máxima que rondarán entre los 16 a 18 grados para sábado y domingo respectivamente. Los vientos soplarán mayoritariamente del sector sureste, informó Jorge Giometti desde el Centro de Monitoreo Meteorológico y Climático.
0: Gracias, Jorge. 7 grados 6 décimos la temperatura a esta hora. Sensación térmica 4 grados 3 décimos. Cielo cubierto con llovizna en la hora anterior y la humedad 89%. Títulos de Marcelo Pereira. Buen día, Marcelo.
4: Buen día, compañeros. Buen jueves para todos. Hoy ya tengo los títulos preparados para este jueves, como todos los jueves, día de estrenos, estrenos que tienen que ver con el cine, con la pantalla grande. En materia deportiva, ayer hubo acción en Copa Argentina, perdió Independiente, también Copa Libertadores, Copa Sudamericana, Recopa Europea, y se presenta en el Gigante hoy 21:30, Rosario Central ante Corinthians de Brasil, Televisa, Telefe. Todo eso y mucho más lo estamos preparando ya para desarrollar dentro de un ratito.
0: Perfecto, gracias, Marcelo. 9:43 minutos, sí, Nina, te escucho.
1: Bueno, hoy estamos jugando por esta consigna linda, el Día del Zurdo. Homenajeemos a todos los zurdos que tenemos como amigos, como familia, como compañeros de trabajo. Acá no hay ninguno zurdo, nosotros no somos zurdos.
0: No, sí, Andrés. Andrés dice claro. Que él patea con la izquierda.
1: Ah, pero escribe con la derecha.
0: Sí.
1: Ah, bueno.
0: Con letra de médico.
1: Hace como un cruce de cerebros.
0: Exactamente.
1: Claro, sí. De un lado uno y del lado el otro.
0: Bueno, yo podría decir que tengo alguna habilidad porque al tocar la batería tenés que usar
1: claro.
0: La mano izquierda, la mano derecha, el pie izquierdo y el pie derecho.
1: Oh, todo.
0: Es una conjunción de movimientos ahí. Así que todos los bateristas, saludos para ellos porque también usan la parte izquierda. ¿No?
1: Sí, bueno, yo también uso la mano izquierda.
0: ¿Sí? ¿Para qué?
1: Para pintarme las uñas de la derecha. ¿Cómo para rascarme? Es para pintarme las uñas.
0: Tenés razón.
1: Claro, si no, ¿cómo hago?
0: ¿Viste qué difícil que es cuando te tenés que cortar las uñas del pie?
1: Sí, es verdad.
0: ¿Vos al podólogo o no?
1: A veces sí, a veces no. Tengo una podóloga a domicilio.
0: Ah, qué bien.
1: Viene a casa.
0: Pues yo veo que acá no es un hábito recurrente de los argentinos, al menos de nuestra zona, de ir al podólogo, ¿o sí?
1: Sí, en los últimos años se ha afianzado mucho eso.
0: Pero, ¿sabes por qué lo digo? Porque yo veo en Lima, por ejemplo, hay negocios para eso.
1: Ah, están instalados.
0: Están instalados. Entonces vos vas, te ponen...
1: ¿No tiene que sacar turno?
0: Sí, tenés que sacar turno porque hay infinidad de gente que va a hacerse o las manos o los pies.
1: Claro, claro.
0: Entonces vos te ponen en un sillón, vos te sacás los zapatos, obviamente después de haberte lavado los pies, ¿no? Para no oler a queso.
1: No vaya con un queso.
0: Exacto. Sí, así... Esa es una buena pregunta para la gente. ¿Por qué los pies sucios tienen olor a queso?
1: Ay, yo tengo mi nietita que por ahí se revisa y dice,
0: abuela,
1: voy a ver si tengo quesito.
0: Qué lo parió, qué feo.
1: Bueno, cosas que suceden. A todo el mundo le debe suceder, ¿no? En algún momento de su vida.
0: Bueno, perfecto. Me parece esa consigna mucho más fuerte que la otra, pero bueno, no importa. Déjalo leer.
1: Bien. Hoy entonces te estamos preguntando, ¿no? Entonces, a ver, ¿a quién conoces de zurdo? Si sabes de algún animalito, si tenés noción de que los animales también puedan ser zurdos, y qué inconvenientes le ha traído, te ha traído si sos zurdo en algún momento, con tu trabajo, con el
0: Exacto.
1: estudio, con manejar. Bueno, manejar no. Claro, el tema es los cambios, ¿no?
0: Sí.
1: Hay que comprarse un automático el que es zurdo.
0: Y bueno, pero lamentablemente está todo a la derecha.
1: Ahí lo tenés que usar a la derecha, sí, sí.
0: Salvo que manejes un auto de esos que están en otros países que tienen el volante a la derecha.
1: Claro,
0: en otros países. Y vos tenés que usar la mano izquierda para
1: claro.
0: eso.
1: Claro. ¿Eh? Y si no, bueno, el automático.
0: ¿Qué cosa esa, eh? No lo había pensado. Mirá claro. vos, ¿no? Claro. ¿Viste? Creo que Inglaterra o no sé qué.
1: Usted ha estado con Andrés que maneja Barlado.
0: Sí,
1: tío.
0: Sí.
1: Y bueno, pero usa la mano derecha, ¿no?
0: Obviamente, claro, sí, sí.
1: No le queda otra.
0: Igualmente con los pedales, vos tenés que usar los dos pies.
1: Claro, sí, también. Pero bueno, el zurdo tiende a mover el izquierdo primero, calculo. Y no, sí. No, no es así, siempre no.
0: Y va a frenar.
1: Yo me manejo con el embrague acelerador con el derecho y freno con el izquierdo.
0: Claro, ¿no? Claro, claro.
1: Y
0: claro.
1: el zurdo, ¿cómo hace? Tiene que hacer lo mismo, no le queda otra.
0: Bueno, hablamos de zurdos hoy, pero no no lo vayan por el tema político, sino por la habilidad de manejar la mano izquierda para escribir, para todo, para todo lo que uno hace con las manos, ¿no?
1: Acá me escribe José, dice, respecto a los perros, tienen una división muy equilibrada. Cerca del 50% muestran preferencia por la pata izquierda y el otro 50% por la derecha. Mire usted, mitad y mitad van equilibrados. O sea que usan las dos partes los perritos.
0: Claro, claro, sí.
1: Qué bien, los perros son más sabios que el ser humano, ¿eh?
0: Perfecto. Bueno, los esperamos. Tenemos algunos mensajes, pero vamos a dejar que se junten un poquito más, ¿te parece?
1: Bueno, vamos.
0: Y enseguidita estamos escuchándote aquí en Mañana con Todos. Los dejamos con la Delio Valdés. Amargo y dulce se llama esto.

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0: La música sonando en Mañana con Todos con Thalía, de uno de sus últimos trabajos discográficos, Todo Suena Mejor en Cumbia. No tanto, estimada Thalía. Algunas cosas sí, otras no. Esta está bien, te la paso. Con Dancing Queen o Reina Danzante, uno de los grandes éxitos de ABBA en aquel momento.
1: Estoy solo.
0: Epa.
1: En mi cuarto. Apa. Y ahora pienso.
2: El pato está solo.
0: Cantando.
2: Y el día amerita, vio, este tema.
1: Sopla el viento.
0: Epa. ¿Y esto?
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2: ¡Ay, qué lindo!
0: Ha visto, llega el frío. Y ya el frío llegó hace rato. Está nevando mucho en el paso a Chile, ¿no?
2: Sí, señor.
0: Allá en Mendoza, Chile, ¿no?
2: No habilitan ni del lado de Argentina ni del lado de Chile.
0: Hace bastantes días, sí. Y están todos varados allá.
2: Un mes hace ya que
0: se están ando de frío,
2: sí,
0: entonces.
2: Sí. Pobre los camioneros, ¿no? Y que no pueden llegar a su hogar porque hay brasileros, hay bolivianos. ¿Y qué hacen?
0: Exactamente.
2: Se tienen que quedar ahí con el camión.
0: Sí, señor.
2: No les queda otra.
0: Bueno, vamos a escuchar a la audiencia a ver qué dice de la consigna. Repetila antes de ir con los mensajes, ¿te parece?
2: Sí, hoy es el Día Internacional del Zurdo y les preguntamos, le comentamos si conocen algún zurdo, si les ha traído inconvenientes siendo zurdos y qué pasa en la familia, ¿no es cierto? También en la escuela, en el estudio, en todo. A ver qué nos dice la audiencia.
3: Buen día, mis amiguitos.
2: Ay, hola, Moro.
3: También, pero hoy no compré mucho colesterol, el churro. Me estoy mandando unas tortitas negras que me compré hace un rato acá en el kiosco. Bueno, chicos, escuchándolo, hoy me quedé dormida.
0: ¡Apa!
3: Tuve anoche de joda y me quedé dormida.
0: Sí, qué raro.
3: Lo vi a mi compañero Bañera, que estaba sacando fotos en la reunión del Credicop anoche.
0: Qué bien.
3: Bueno, que tengan un excelente jueves.
0: No te podés descuidar con la Moro porque te ven en algún lugar,
2: sí.
0: Y otro día te escracha por la radio.
2: Es que la Moro es muy sociable, anda por todos lados. Martín dice, muy buenos días, yo soy zurdo y me puede desarrollar mi parte creativa en la pintura dibujo. Realicé la formación profesional en artes visuales. Me acuerdo que mi papá no podía enseñarme a tocar la criolla porque él era derecho, dice
0: jaja.
2: Muy linda la música, además siempre con buena onda. Soy Martín Gauna.
0: Claro. Gracias, Martín.
2: Un derecho
0: para
2: enseñarle
0: vos
2: a tocar a un zurdo, claro, tiene que tener una cierta información, ¿no es cierto? Una preparación para,
0: señor,
2: enseñarle a un,
0: sí, señor,
2: zurdo.
0: Sí,
2: ¿eh?
0: Señor.
2: Bueno, gracias.
0: ¿Vos tenías algo que contarme? ¿Algún PNT por allí? Dale.
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1: Muy bien, gracias a todos. Sigan comunicándose con la radio. Díganos entonces hoy la consigna del día de hoy. Hoy es el día de la persona que usa la mano izquierda, sí. del zurdo.
0: Día Internacional.
1: Sí, zurdo. Exacto. Día Internacional. Así que nos cuentan cuál es tu habilidad, si es que tenés a alguien allí en casa o vos mismo, ¿no?
0: Sí, sí.
1: Como nos decía recién Martín.
0: Sí, sí. Los si esperamos. Saben de algún animalito que es zurdo, también nos cuentan.
1: Mira vos. Bueno,
0: queremos saber.
1: Ya volvemos.

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1: Siete grados seis décimos la temperatura en nuestra región, sensación térmica 4 grados tres décimas, humedad no 89%. La comunidad de la escuela 1014 se manifestó tras las amenazas. La escuela no se toca, son territorios de paz. Estudiantes, docentes y familias expresaron su preocupación luego de que fueran encontrados dos notas con amenazas y municiones en la institución de Fray Luis Beltrán. Desde la comunidad educativa cuestionaron la naturalización de estos hechos y apuntaron a la respuesta adoptada por el Ministerio de Educación. Pampa Energía prorrogaron hasta el 21 de agosto la conciliación por el conflicto en la planta de Caucho. La decisión se tomó este martes en una nueva audiencia en el Ministerio de Trabajo de Santa Fe. Desde SOEPU valoraron la continuidad de la mesa de diálogo y reclamaron una mayor participación de la provincia para evitar el cierre de la única planta de producción de caucho sintético del país. Granadero Baigorria balearon una concesionaria de autos y dejan una nota con amenazas. El hecho ocurrió durante la madrugada de este miércoles sobre San Martín al 2800, esquina Formosa. La policía secuestró 5 balas servidas, constató 2 impactos de bala y encontró una nota escrita en el lugar. Conflicto gremial en Guerrero Motos, despidieron a un trabajador por WhatsApp y advierten con medidas de fuerza. Un empleado de vigilancia privada fue notificado de su cesantía a través de la aplicación de mensajería. El gremio Sutravip denuncia descuentos arbitrarios en los salarios y este viernes habrá una audiencia clave en el Ministerio de Trabajo. Actualizamos los datos del tiempo. Esta hora de la mañana, 7 grados 6 décimos, la temperatura, humedad 89%, presión 1020.8 hectopascales, vientos del sudeste a 21 kilómetros en la hora. Para el día de hoy, el servicio meteorológico indica chaparrones en la mañana, lluvias aisladas por la tarde y una máxima de 12 grados en horas de la tarde. Es la hora 10:06.
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0: ¡Pipi, pipi, pipi, pipi!
1: ¿Cómo es que? Eso,
0: Nina, muy bien. Estaba extrañando ese zapucay suyo, ¿no? Mire cómo lo mira ya Flavio. Bueno, hoy es el día de los que usan la mano izquierda.
1: Así es.
0: Yo no quiero... ¿Sabes qué? Me suena feo eso de decir el zurdo, porque como nuestro presidente llamó zurdos de mierda a la gente que es del Partido Comunista, entonces es como que digo, no quiero hacer ruido ni que malinterpreten, porque viste, hoy...
1: Con las dudas.
0: Hoy se malinterpreta todo, ¿no es cierto? Flaviete, ¿cómo te va?
2: ¿Qué tal? Muy buen día a Nina, Jorge, a toda la audiencia. Muy feliz día del zurdo. Aquellos que escriben con la mano izquierda.
0: Exacto.
2: Mi hermano, por ejemplo...
1: ¿Es zurdo?
2: Tengo
1: es
2: entendido zurdo. Que es zurdo. Vos fíjate, no de ideología, sino que obviamente escribe con la mano izquierda. Uh-huh. Yo no, yo soy diestro. Yo escribo con...
1: Usted es
2: con
1: diestro y siniestro.
2: Y siniestro también. Ah, totalmente. Si los amigos dicen eso, ¿qué dirán los enemigos?
1: ¡Opa, la papa!
0: ¡Epa, la papa!
2: Qué feo el tema de utilizar una terminología como la palabra zurdo, sí. Que tiene que ver con las izquierdas, ya sea desde la cuestión física como desde la cuestión ideológica. Qué feo utilizar el término como un insulto,
1: claro.
2: ¿No?
1: No debería.
2: Claro, y encima ni siquiera está el presidente en sus declaraciones, ni siquiera engloba a un partido político, a un militante político específico, como podría ser del Partido Comunista, sino que a todos los que piensan distinto a él son zurdos.
0: Claro.
2: Es decir, se ha ampliado ese término. Es feo. Como decir que si alguien es de derecha, también eso como usarlo como insulto. No, para nada. Es un posicionamiento, es una ideología y está perfecto, ¿no?
0: Está bien. Bueno, ¿y usted tiene un amigo zurdo?
2: Ah, pero desde el contexto, sí, ideológico.
0: Bueno, pero él dice...
2: Uno no, varios, obviamente.
0: Varios,
2: como tengo también amigos de derechas.
0: Claro, ¿no? Sí, yo también. Tengo de todos lados.
2: Y está muy bien.
0: Sí,
2: bien,
0: sí.
2: Un saludo a Cravero en el día de hoy.
0: Bueno, un saludo entonces.
2: Dicho sea de paso.
1: Bueno.
0: Bien, vamos con los mensajes. Estamos preguntando, gracias por la intervención. Prepare el mate que ya yo le dejo...
2: Tranquilo.
0: El timón del barco.
1: Tranquilo,
0: acá.
1: Tranquilo, decía un vecino.
2: Estoy con el ojo abierto de las 5 de la mañana.
0: Sí.
1: Ah.
2: Hay bastantes informaciones.
1: Oh.
0: No, viste que cuando tenés esos problemas no puede dormir.
2: El otitis es del oído. Tiene... No, qué mal. La inflamación en el ojo.
1: ¿Tiene inflamación en el ojo?
2: Sí. Bueno. El otro día, a alguien del ojo...
1: Hágase compresas de manzanilla.
2: Le pusieron una pichicata porque le dolía algo, sí. Y se le hinchó el ojo casualmente.
1: Ah, justamente el ojo.
2: Es justo el ojo.
1: Está todo relacionado con el ojo.
0: Bueno, vamos a escucharlo, Marcelo Pereira, y ya venimos con los mensajes, Nina, prepárate.
1: Bueno.
0: Hay un montón de mensajes. Marcelo Pereira con lo que tiene que ver con el espectáculo.
3: Abrimos el telón del espectáculo, hablamos un poquito de teatro, se vuelve a presentar Club de Corazones Rotos en la ciudad de San Lorenzo, viernes 14, es decir, mañana 20:30, Sala Perrone, San Carlos 19:50 de la ciudad de San Lorenzo, con anticipadas al 3476-581846, con la actuación de Sergio Masacco, Alfredo Denis, Gustavo Chinelato, Claudio Datilio, con la dirección de Germán Geminale. Y también te quiero presentar una obra que te venimos comentando, te venimos hablando de Historias de Por Acá 2, Recardado. Sala Bernardo Perrone, San Carlos 19:50, con la actuación de Leandro Ferreira, Olga Sebegnini, Carlitos Clerici y la música que aporta Marcos Vidal. Esto es el sábado 15 de agosto, 21 horas, la presentación nuevamente de Historias de Por Acá, segunda parte.
0: Bueno, muchas gracias, Marcela, muchas gracias. Bueno, vamos con los mensajes.
1: Vamos,
0: Nina,
1: con mensaje, a ver qué nos dice Nelly.
4: Del cordón industrial. Soy Nélida de Beltrán.
1: Hola, Nélida.
4: Sobre la consigna, soy zurda.
1: Ahí está.
4: Cuando iba a la primaria, empecé la primaria, la señorita Pilar me sujetaba el brazo izquierdo para que yo escriba con la derecha.
1: Ah,
4: o sea, escribo con la derecha, pero mi letra es horrible. Todo lo demás, dibujo, pinto, coso, tejo, todo lo hago con la izquierda. Bueno. A la señorita Pilar la odié, la odio y la seguiré
1: odiando. Y la seguiré odiando.
4: El último día de mi vida por haber hecho de sujetarme el brazo izquierdo. Bueno, mi abuela materna era zurda, tenía un hermano mayor que era zurdo, soy zurda, mi hijo menor es zurdo y mi nieta de 15 años zurda. Bueno, gracias por acordarse de todos los zurdos. Muchas gracias. Me gustaría escuchar La gata bajo la lluvia. Creo que es de Rocío Dúrcal. Bueno, muchísimas gracias y hasta mañana si Dios quiere.
0: Gracias, Nelly.
1: Gracias, Nelly. Ha visto cómo tuvo que pasar mal, ¿eh?
0: Pero bueno, pero eso era el tipo de enseñanza que había antes. A mí, yo me acuerdo, yo cuento siempre, fui súper, súper hiperactivo, ¿no? Y en la escuela acá del Arsenal, una señorita me retorcía la oreja y me mandaba tocalo a un chico, te tiran la escuela abajo, ¿no?
1: Claro, ¿no?
0: Sí, y me mandaba la dirección. Claro, no me podía contener, ¿viste? Yo siempre fui hiperactivo.
1: Sí, está bien, bueno, eran otras épocas, pero no eran métodos eso, ¿no?
0: ¿Qué va a ser? Bueno, con más mensajes.
1: Dale. Betty dice, buen día, sí, mi nieto Amadeo es zurdo, súper inteligente y buen jugador de fútbol. ¿Ha visto? Bueno, un beso entonces para Amadeo. Mari dice, hola, mi hijo es zurdo y tenemos que comprar la guitarra para zurdos. Yo, en cambio, uso las dos manos. Mira qué bien, ¿eh?
0: Qué bueno, qué bueno. Bueno, tengo acá en el contestador automático. Vamos a sacarnos los mensajes de aquí, vamos a escucharlos, mejor dicho, y a ver qué nos dicen los sobre el tema. Hoy es el Día Internacional del Zurdo, sí, por señor. Si recién te enganchás con la radio, ¿no?
1: Claro.
0: ¿Y qué estamos preguntando, Nina?
1: Te estamos preguntando si conoces a alguien, si tenés a alguien en la familia. Si sos vos zurdo, a ver, contanos tus experiencias.
5: Buen día, Jorgito, y toda tu comitiva ahí divina. Me ayuda a vivir con esto. Algo que te ayuda a vivir al escucharlos. Bueno, yo te digo, yo soy zurda, pero menos para... En la escuela te pegaban, lo poco que fui a la escuela, en la mano para que no uses la mano para escribir. Así que para todo, cocinar, todo, soy zurda. Pero para escribir, no. Un beso grande para todos, chicos. Los
0: gracias.
5: Quiero mucho.
0: Bueno, muchas gracias. ¿Qué más tenemos?
6: Fin de mensaje.
0: Bueno, a ver, ¿qué más? No, tengo más mensajes.
1: Hay más.
6: 8,
0: vamos,
6: 40,
0: contestador, portate bien.
5: Buen día, familia. Lo solicito, señor Jorge.
0: Este tema
1: ya salió.
0: Este ya salió, vamos con el segundo.
6: 59 AM.
7: Buen día, Jorge Luis, Andrés Guillermo. Por favor, Hugo del Carril, poneme la barquita.
0: Este también
1: salió también.
0: Sí, que nos echen de acá, vamos. ¿Qué más? Ahí va, ahora vamos.
6: 40 AM.
8: Hola, buen día, soy Nina, San San Lorenzo. Están hablando de los zurdos. Yo soy ambidiestra porque mi mamá era zurda y tengo un hijo que es zurdo.
0: Ajá.
8: Pero cosas que me enseñó mi mamá las aprendí a hacer con la mano izquierda. Cosas que fue en cierto, dicen que no hay que hacerlo, pero ella nunca me obligó, sino que ella me enseñó a tejer, por ejemplo, y bueno, yo tejo, llevo la lana con la mano izquierda. Pero una de las cosas que me favoreció, como yo soy una tejedora profesional, también tejo al telar, en el telar se manejan las dos manos con la misma intensidad.
0: O sea,
8: que hay que tener fuerza, la misma fuerza en las dos manos para trabajar al telar. Así que en mi caso fue positivo. Lo que sí, a mis hijos los dejé que escribieran como resolía o que usaran las manos que necesitaba usar. Y ya digo, el mayor de mis hijos es zurdo. Y por ahí estaban diciendo de las profesiones que puedan tener. Mi mamá era pianista y mi hijo violinista. O sea, los dos zurdos es músicos. No sé si da algo que ver, ¿no? Pero son músicos de oído natural, de masa. Ellos son músicos, nacieron músicos. Así que bueno, si algo les sirve lo que les cuento. Lo único que pido a Dios, que mejore un poco el tiempo.
0: Bueno. Gracias, estimada. Un abrazo
1: sí,
0: para usted.
1: Sí, estamos averiguando por si es zurdo, ser zurdo es genético, ¿no es cierto? Y dice, sí, ser zurdo tiene una base genética, pero no depende de un solo gen. La ciencia explica que la preferencia por la mano izquierda es un rasgo complejo en el que intervienen múltiples genes y factores de desarrollo. ¿Es una herencia familiar? Sí, los hijos de padres zurdos tienen una probabilidad mayor de ser zurdo que los hijos de padres diestros, aunque la gran mayoría de los hijos de parejas zurdas terminan siendo diestros.
0: Perfecto, vamos a la música nuevamente y volvemos enseguidita con más mensajes y estamos preguntándote, hoy es el Día Internacional del Zurdo.
1: Homenajeémoslo claro. A todos los zurdos.
0: Y hay gente que se está agradeciendo que estemos recordándolos y sí. Hablando de esa posibilidad que tienen, porque realmente es una posibilidad muy interesante. ¿No?
1: Claro, y el que puede desarrollar las dos manos, ¿no es cierto?
0: Exacto.
1: Con las dos manos, mucho mejor.
0: Y estoy sorprendido por lo que cuenta la gente, que la educación de mis años, por ejemplo, si vos, el chiquito, quería escribir con la izquierda, se la ataban o lo reprendían porque no podía.
1: Cosa increíble.
0: Qué barbaridad, qué barbaridad. Muy bien, señoras y señores, vamos a la música. Llega Santa Marina.
1: Qué lindo.
0: No, es la pareja de acá, de nuestro amigo de Claviete, claro. Marina, Santa Marina. Haciendo este tema. Vamos, Fugitiva.

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0: Los Caligaris, No le des bola, del álbum Yernos Perdidos del año 2002, donde escuchamos allí algún sonido en alusión al Río de la Plata, algún sonido también de tarantela. Una linda combinación esta canción de Los Caligaris, siempre tan divertidos.
1: Está muy buena.

0: pero claro. Comételo igual.
1: No, si está podrido, ¿cómo lo va a comer? Se intoxica.
0: 7 grados 8 décimas la temperatura en el área metropolitana, 5 grados la sensación térmica, la humedad 90%, presión 1021.2 hectopascales, viento del sudeste a 17 kilómetros por hora, la visibilidad es de 10 kilómetros. Uno de los temas centrales de la mañana en la ciudad de Fray Luis Beltrán tiene que ver con una manifestación que están realizando alrededor de 25 o 30 padres, miembros de la comunidad educativa 1014 de la ciudad de Fray Luis Beltrán, una movilización desde el edificio de la calle Guido Spano al 300 hasta las puertas de la comisaría cuarta. Eso está sucediendo ahora, en este momento, tras las amenazas recibidas el viernes pasado y este lunes a través de notificaciones y a través de notas escritas que habían sido dejadas en el lugar. Y algunos casquillos de balas también que estuvieron acompañando esas notas. Esto ha, por supuesto, que preocupado a la comunidad educativa toda, y es por ello esta manifestación que han emprendido padres autoconvocados, padres, madres, familiares autoconvocados. Mientras tanto, las clases se están dictando, digamos que
1: normalmente,
0: con normalidad. Al menos la escuela está abierta, los chicos van, obviamente, los docentes están. Después, el término normal, no podemos hablar de una normalidad, porque hay papás, hay mamás que están teniendo temor de llevar a sus hijos a la escuela. Sí. Hay algunos chicos que no están yendo, según la información que nos marcaban justamente algunos padres. Además, ayer, en un momento, se ve que se encontró una piedra en el lugar, viste que están los chicos que tiran gomerazos, piedrazos, uh-huh. y eso, claro, en el marco de lo que había pasado, en el contexto todavía de lo que había pasado hace muy pocas horas atrás, hizo que por las dudas se le dé aviso a la policía y algunos móviles se acerquen para ver si era otra cosa o nada. Y ante esto me contaban que algunos padres, madres, vieron que estaba la policía justo cuando estaban los chicos por entrar y se pegaron la vuelta, ¿no? Al final no había pasado nada, era algo menor, insisto, pero hay una situación de mucha sensibilidad. Y por su parte, distintos sectores docentes que se están manifestando por la decisión del Ministerio de Educación de seguir con absoluta normalidad tras lo ocurrido. Obvio que uno entiende que la escuela no se puede cerrar, las clases no pueden terminar. Estaría bueno preguntar, bueno, ¿qué medidas ha adoptado el Ministerio de Educación?
1: ¿A quién le corresponde eso?
0: Junto,
1: ¿no?,
0: al Ministerio de Seguridad ante un caso como esto. Ayer alguien me comentaba de que la gente de provincia decía, bueno, pero esto es normal. ¿Cómo que es normal?
1: ¿Cómo va a ser normal? No.
0: Perdón, en Fray Luis Beltrán no es normal.
1: No, pero yo si tengo un hijo que acude a la escuela y pasa eso, me preocupa y no lo voy a estar mandando, no sé.
0: Si quieren normalizarlo en Rosario, lo siento, la verdad que tampoco es para normalizarlo, tampoco es normal que ocurra, ni siquiera en la ciudad de Rosario, pero menos acá en Fray Luis Beltrán. Entonces, estaría bueno que se entienda desde las autoridades provinciales el nerviosismo, la incertidumbre que por allí atraviesan trabajadoras, educadoras, personal no docente, como así también chicos y sus familias. Estaremos en el correr de la jornada contándote un poco más lo que deje esta movida. Y por su parte, sobre este tema, Nina, quiero uh-huh. agregar que el martes pasado salió una expresión del Consejo Municipal de Fray Luis Beltrán. El Consejo repudió las amenazas contra la institución y pidió reforzar la seguridad. A través de una declaración manifestó su solidaridad con la comunidad educativa de la Escuela Coronel Marcelino Freire y reclamó a las autoridades provinciales profundizar la investigación y adoptar medidas de protección para garantizar el regreso seguro a las clases o el arribo seguro y el egreso seguro a las clases. Uh-huh. Expresión que se dio en el Consejo entonces de la ciudad el pasado día martes, y siguen surgiendo expresiones de distintos ámbitos preocupados por lo ocurrido. Y a mí me parece bien que se manifieste, pero me parece perfecto que los representantes del pueblo, por sobre todas las cosas, enmarcados en un órgano legislativo como es el Consejo, tengan una expresión sobre esto y no se queden callados. ¿Por qué? Porque si nos quedamos callados entramos en eso que algunos quieren que entremos, que es la normalización, y es lo peor que podemos hacer.
1: Claro.
0: Para nada.
1: No es normal
0: que gremio, hacerlo. Que el gremio AMSAFE San Lorenzo salga y diga, che, loco, ¿qué está pasando acá? Que salga el consejo y digan, che, ¿qué está pasando acá? Que salga el municipio, que entiendo que al momento no han emitido ningún contacto, pero sí que ningún comunicado, pero sí que el intendente, obvio, está siguiendo de cerca la situación. Que entre todos los actores y representantes se pongan a disposición de una escuela y de un territorio que es de paz, sin dudas, marca que nosotros acá no queremos normalizar nada, ni en la ciudad ni en la región. Son las 10:39, Nina, y venía siguiendo muy, muy de cerca lo que ustedes estaban charlando en torno a la consigna, dicho sea paso. Bueno, me metí hace un ratito y opiné.
1: Ajá. 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
0: ¿Hay descuento para zurdos?
1: Hay descuento para zurdos, sí, señor. Visto, bueno. El 1% para los zurdos. Algo es algo, ¿vio?
0: No, mentira, estamos bromeando, che, estamos bromeando.
1: Muy bien. ¿Seguimos con mensajes, Pato, o qué necesita?
0: Marce Pereira, te escuchamos.
2: Abrimos el panorama deportivo, ahora empezamos a meternos en el suplemento de deportes y hoy partido importantísimo para la subsistencia en el ámbito internacional para Rosario Central, se presenta por Copa Libertadores ante Corinthians de Brasil, un muy difícil rival. El probable de Almirón sería Ledesma, Coronel, Obando, Ávila y Sandes, Ibarra, Pizarro, Julián Fernández o Cantizano, Di María, Campás y Copetti. El partido 21:30, Televisa, ESPN y la gente de Telefe, en lo que tiene que ver, obviamente, con este partido que tiene en vilo al público canalla. En el ámbito del deporte, vamos a los resultados del día de ayer por Copa Argentina. Atlético Tucumán goleó a Independiente 4-0 y lo eliminó de la competencia. En Copa Libertadores, Platense empató con Coquimbo de Chile 1-1. Y en Copa Sudamericana cayó derrotado Tigre 1-0 ante Montevideo City Torque. Mientras tanto, la Supercopa Europea fue para el Paris Saint-Germain, que se quedó con el título ganándole al Aston Villa de Inglaterra 2-1.
0: Muchísimas gracias, Marcelo. El panorama deportivo entonces para este momento. Son las 10:42. Allí me están acercando imágenes de la manifestación en estos momentos de padres, madres, comunidad educativa de la Escuela 1014 aquí frente a la comisaría, cuarta de la ciudad de Fray Luis Beltrán. Un grupo de alrededor de 30 personas con una bandera que reza la leyenda "Los niños no se tocan". Centro de estudiantes puede ser, estoy viendo aquí las imágenes, después seguramente la vamos a estar compartiendo. "Los niños no se tocan, se respetan", reza otro de los carteles de lo que ahora está ocurriendo sobre la ruta nacional número 11. Está cortada la ruta nacional número 11, efectivamente allí vemos a la altura de General Paz, a la altura de la comisaría cuarta de la ciudad de Fray Luis Beltrán. Ahora entonces, manifestación de alrededor de 30 padres, madres, algunos chicos allí, y hay corte de la ruta 11 en ambos sentidos, en ambas manos, sentido al norte, sentido al sur. La información entonces para este momento de la mañana.

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0: Los redondos vencedores vencidos sonando a las 10 de la mañana con 55 minutos en el país.
1: Bueno, hoy estamos jugando por esta consigna del Día del Zurdo, el Día Internacional del Zurdo. Queremos saber si conoces, si sos zurdo, cómo te la arreglás, cómo te la arreglaste. Hoy nos contaban algunos oyentes que antiguamente le ataban los brazos para que no lo pudiera usar y usar así el derecho, como si fuera, no sé, un delito usar el brazo izquierdo, la parte izquierda, que lo han pasado muy mal. Y bueno, nosotros te estamos preguntando si vos conocés a algunos, qué sabés de ellos, si hay alguien en la familia, cómo lo ha pasado, cómo está, cómo escribe, cómo anda. Y tenemos mensajes aquí de nuestra audiencia.
0: Es increíble pensar en eso, ¿no?
1: Sí.
0: En el
1: que haya pasado eso.

0: Y sí, perdón, Matías, mi nieto, vuelvo a repetirlo, patea con la izquierda. Uh-huh. Y por eso siempre lo han buscado.
1: En
0: por
1: ese caso
0: tema.
1: Se destaca la pegada con la zurda.
0: No la pasa mal.
1: No es habitual o no es fácil, entiendo, ¿no? Muy, para decirlo muy rápido.
2: Lo mismo para el boxeador que guantea con la zurda, se hace más imprevisible. Bueno, con respecto a eso, mi abuela era de la época que le ataba en el brazo.
0: Y ¿era zurda ella?
2: Sí, gracias a eso pudo aprender a escribir con las dos manos, ¿no?
0: Claro.
2: Ambidiestro se dice, más o menos.
0: Una le resultaba normal, la izquierda, y la derecha sí. La aprendió.
2: Y yo me puse más o menos a tratar de investigar por qué se hacía eso. Uno, como dijo acá Flavio, puede ser por un sentido religioso.
3: Claro.
2: En las escuelas la religión siempre estaba presente mucho, ¿no? Así fueran a una escuela pública, había una hora en determinado día de la semana que había religión, como una materia más.
0: Uh-huh.
2: Estamos hablando, bueno, de la época que mi abuela hubiera cumplido 103 años, así que estamos hablando desde hace mucho tiempo. Y otro es un sentido estético, porque el que escribe con izquierda, con la misma mano, si estamos hablando de tinta, la pluma y todo eso...
0: Sí.
2: Estéticamente va dejando allí, digamos, es más proclive a manchar con el mismo brazo, porque la escritura nuestra es de izquierda a derecha, es así.
0: Claro, forman como un círculo para poder escribir bien los zurdos, ¿no es cierto? Dan vuelta el brazo así y sí. La mano y ahí sí. Escriben. Llama la atención.
2: Con respecto a lo malo y lo bueno y lo malo de lo derecho y lo sí, es diestra y siniestra.
0: Sí,
2: y nosotros
0: claro.
2: Tenemos como el sinónimo de lo siniestro.
0: Otras cosas.
2: Claro, exactamente. La palabra siniestro en sí quiere decir izquierdo.
3: Claro.
2: Pero bueno, ser un siniestro tiene otra connotación.
1: Una connotación negativa, totalmente.
2: Totalmente,
1: ¿no?
2: Negativa.
1: Por eso. Y vos fíjate que si lo queremos llevar al día de hoy, de esta asociación religiosa, cultural, en todo ámbito de la izquierda con lo malo, fíjate que aquellas, y en relación a lo que hoy marcaba, y todo tiene que ver con todo, decía Pancho Ibáñez, aquellas políticas que van en contra del sistema político, al sistema instalado hoy mayoritario en el mundo, es asociado con lo negativo, entonces se denomina izquierdo. Izquierda. Más allá de que es un término totalmente tomado, adaptado por los propios frentes, tal frente izquierda, ¿no? Es decir, los propios frentes
2: agarran claro.
1: Y lo dicen.
2: Se autoproclaman.
1: Está bien, claro. Y deciden hacerlo así. Está muy bien, pero si uno quizás va a la cuestión etimológica de la palabra.
2: El FIP.
1: Exacto.
2: Frente Izquierda Popular que llevaba a Abelardo Ramos a presidente de la Nación.
1: Mirá,
2: allá por el 83.
1: Claro.
0: Bueno, y otro dato para informar justamente que se eligió el número 13, o sea, el 13 de agosto, ajá, para ironizar sobre la mala suerte que tenía ser izquierdo.
1: Mira, ¿por qué agosto? Esa no la tenía.
0: 13 de agosto.
1: Claro, no sé. ¿Por qué agosto? Hay 13 que pensar de agosto. En el por qué agosto. El 13 agosto. Se entiende que
2: el 13
1: es el número.
2: Claro. Se entiende. El 8 está...
0: Se eligió el número 13 para ironizar sobre la mala suerte asociada a esa cifra. Bueno, hícelo.
2: La bola negra en el pool es la bola 8. Es la que si metes. Yo vi un dibujito alguna vez de la Warner Bros.
1: Sí.
2: Que tenía que ver con la bola 8. Es una bola de mala suerte.
1: Claro.
0: Peta.
1: Muy bien. ¿Cómo sabe usted?
2: Sí, porque el pool es un deporte también.
1: Sí.
2: Ahí.
1: Sí, sí,
2: sí. Más allá de que es un juego popular y que jugamos por una birra y todo eso.
0: ¿El pool es lo mismo que el billar?
2: Ahí no les sabría decir, me parece que
0: son parecidos.
2: Dentro de lo que es la mesa de pool o la mesa de billar, uh-huh, hay distintos juegos. Había uno muy popular que era el casín, que se jugaba como con unos pinchitos así, entonces tenía que derribar con, ¿no?
0: Con el palo.
2: No, con el palo no, con la bola.
0: Bola.
2: El palo que se llama taco, le pega la bola. Y...
0: Claro, impulsado por el palo.
2: Claro, pero eso. Usted si pone casín, va a ver que tiene como unos pinitos.
0: Ajá.
2: Que ya no es eso, ya no es pool eso.
0: Ya no
2: es otro juego que se juega en la mesa de billar.
0: Claro, entonces puede ser que en la mesa de billar se jueguen varios entonces.
2: Las buchacas son los agujeros.

0: Y a veces se juega a las carambolas. Se juega a ver quién hace más carambolas, a dos bandas, tres bandas.
1: Ajá.
0: Lo que me queda por averiguar es si el pool y el billar son el mismo juego. Es lo mismo, billar es en Argentina y pool es un nombre internacional. No, el billar y el pool no son exactamente lo mismo.
1: Claro, son parecidos.
0: El billar es el término general o la familia grande que engloba a todos los juegos de mesa con paño, se llama paño, taco y bolas. Son dos juegos diferentes.
1: Ahí está.
2: Muy bien, 11 de la mañana, 3 minutos en la República Argentina, gente. Vamos a las noticias, ¿te parece? Y a la vuelta, ahí sí nos concentramos escuchándote.
1: Mensajes.
2: Con los mensajes, leyéndote como siempre. Nos vamos con los redondos.

0: 11 de la mañana, 5 minutos, la temperatura en el Gran Rosario, 7 grados 8 décimas, humedad 90%. El Consejo de Fray Luis Beltrán repudió las amenazas contra la Escuela 1014 y pidió reforzar la seguridad. El cuerpo legislativo aprobó una declaración mediante la cual manifestó su solidaridad con la comunidad educativa y reclamó a las autoridades provinciales profundizar la investigación de lo ocurrido, además de adoptar medidas de protección para garantizar seguridad en las escuelas. Un adolescente detenido en San Lorenzo tras allanamientos por la muerte de un joven de 15 años en Puerto Gaboto. La Policía de Investigaciones realizó dos procedimientos este miércoles en el marco de la causa por el fallecimiento de Alexis Lugo, encontrado con un disparo de arma de fuego el pasado lunes en Puerto Gaboto. La carátula inicial del caso fue posible suicidio y con el correr de las horas se comenzó a investigar si hubo intervención de terceros. El detenido fue aprehendido en San Lorenzo, tiene 17 años y se lo investiga por un homicidio. San Lorenzo detuvieron a dos jóvenes a los que le encontraron 23 envoltorios de cocaína. El hecho ocurrió en un procedimiento realizado este miércoles por el Grupo de Operaciones Tácticas en la zona de Del Bajo e Islas Malvinas. La sustancia secuestrada arrojó resultado positivo para cocaína con un total de 5.7 gramos.
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0: 7 grados 8 décimas la temperatura, humedad 90%, presión 1021.2 hectopascales, viento del sudeste a 17 kilómetros por hora. La visibilidad es de 10 kilómetros y el cielo está cubierto con neblina. En todo el país son las 11 con 7 minutos.
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0: Hola chicos, muy pero muy buenos días, los saluda Estela de Granadero Baigorri, acá estoy en casa escuchándolo desde tempranito, bien tempranito, así que bueno, acá estamos, y justo estoy mateando. Chicos, a ver, mi papá era zurdo,
1: ajá,
0: pero manejaba también la derecha, así que era diestro. Yo cuando iba a la escuela escribía con la zurda, pero no lo permitían. Entonces me tenían que, como que me tuvieron que, tuve que empezar a escribir con la derecha. Me costó, pero bueno, al final pude. Sigo usando mucho la izquierda para algunas, como para cosas más manuales. Ya para la escritura es como que la perdí, pero si me pongo, vuelvo a escribir, sí. Y después, bueno, utilizo muchas partes así, de la pierna también, la pierna izquierda, sí, y me inclino más por la izquierda que por la derecha. Así que bueno, me encanta ver a la gente que escribe con la zurda, me encanta, es algo, digo yo, qué bárbaro, qué sé yo, no sé.
1: Es raro.
0: Bueno, chicos, buen día para todos. Chau, chis.
1: Chau, Estela, gracias por el mensaje.
2: Hola, sí, yo soy zurda.
1: Hola, Mercedes.
2: Aunque soy ambidiestra, porque cuando iba al colegio, las monjas me pegaban porque decía que la mano izquierda era la mano del diablo.
1: Ay, Dios mío.
2: Pero soy principalmente zurda y mi hija también.
1: ¿Ha visto?
3: ¿Viste?
1: Gracias, Mercedes.
3: Justo
1: yo no puedo creer que se hicieran esas
3: cosas.
1: Justo
3: que hablábamos de la connotación religiosa, sí, que hay también hacia
1: pegarle.
3: La cuestión, ¿no?
1: Eso no existe más, por suerte.
4: Buenos días, linda gente.
1: Hola,
4: Susi Chau. Con respecto a la consigna, yo soy una persona que uso ambas manos. Ajá. No tengo problema.
5: Mi abuela.
4: En la escuela recuerdo que sí, ahí sufrí un poco porque tenía que escribir con la derecha. Así que escritura para todos lados. Una maestra venía y me ponía la mano sobre la mía con el lápiz y así lo tenía que hacer. Había otra que si estaba muy desprolijo me arrancaba la hoja y tenía que hacer todo de nuevo. Así que me acostumbré con la derecha. Y después sí fue algo divertido con mi izquierda porque tenía un tío militar retirado y él nos enseñó a tirar y a manejar las armas. ¡Ah! ¿Sabés lo que era para el militar que yo fuera zurda? Le hice las mil y una.
1: Bueno, te divertiste.
4: Pero tiraba, ya no hace tantos años, con buena puntería a la izquierda. Para lo demás, Dios, nunca tuve ningún problema. Gracias, chicos. Chao.
1: Chao, Susi. Gracias. Bueno, le sacó ventaja a ella, ¿eh?
6: Hola, chicos. Buenos días.
1: Hola, Liliana.
6: Mis eternos compañeros de cada día. Bueno, les voy a comentar que yo soy zurda de nacimiento, obviamente. En mi época, mi mamá me mandó a un colegio de monjitas porque quería que hiciera el jardín y es en el único lugar que había jardín de infantes. Y la monjita me ataba la mano izquierda a la espalda para que usara la mano derecha. Así que soy ambidiestra.
1: Ay, ¿te ha visto?
6: Porque escribo con la derecha. Las demás tareas, como sacarme sangre, por ejemplo, hacer fuerza, me ayudo para si pinto, dibujo con la mano izquierda. En mi familia no hay nadie más. Ninguno de los nietos es zurdo y ni los hijos tampoco. Así que bueno, no es cuestión de ideas, como dice alguno, decía Flavio, es de nacimiento.
1: Ah, genética.
6: Se nace así.
1: Sí.
6: ¿Qué le vamos a hacer? Somos perfectos, somos muy inteligentes.
1: Muy bien, muy bien.
6: Gracias, chicos.
1: Gracias, Liliana, muchas gracias. Gustavo Brigiller nos manda acá la definición de ambidiestro.
3: Muy bien.
1: Un ambidiestro es una persona que tiene la capacidad de usar ambas manos y a veces también ambos pies, con la misma destreza, habilidad y eficacia. Muchas gracias, muchas gracias, Gustavo. Alicia nos dice, Día Internacional del Zurdo, sí, tengo 3 de mis nietos zurdos, ¿ha visto? Bien. Muy bien, Beto nos dice, buen día, sí, yo soy zurdo, ahí está,
3: Bien la gente, ¿cuántos zurdos que están ahí?
1: Muchos, sí, la verdad, Muy bien. Aparecen
5: buen día, así. Querida gente de la radio.
1: Hola, Daniel.
5: Ya que sacaron el tema de los zurdos, yo soy zurdo neto. Nací zurdo, según contaba la finada mi vieja, que mi papá mataba la mano a la sillita para que escriba con la derecha. Uh-huh. Y no, soy zurdo. Jugué al fútbol siempre como win izquierdo, o número 3, siempre zurdo. Zurdo neto. Y tengo 2 hijos. Una ya falleció, es de la más grande, era zurda. Y mi otro hijo, que vive acá en Barrio Batallán, es zurdo también. Y tengo unos nietos, también, zurdos, juegan al fútbol y son zurdos. Así que ya es herencia. Así es que salimos los zurdos nosotros, ¿no? Bueno, sin más que decir, que tengan muy buen día. Y medio cachuzo el día, pero al fin día.
1: Sí, estamos
5: y doy gracias a Dios vivir un día más.
1: Claro que sí.
5: Nos vemos, gente, hasta mañana. Daniel de San Francisco, como siempre.
1: Chao, Daniel, gracias. Una familia de zurdos, Daniel. Muy
7: bien. Buen día, radio. Soy Jorge Domingo, de acá de Beltrán. Bueno, con respecto al día del zurdo, la verdad que hay muchas cosas. Por lo general, por lo menos yo que era cuando jugaba al fútbol, lo que tienen los zurdos es que en general son habilidosos. Yo no sé por qué, pero son habilidosos. Y lo que me alegra es que haya mejorado un poco la situación, porque ahora yo sé que hay cosas fabricadas especialmente para zurdos, claro, cosas que antes no había, para nada. Y bueno, para terminar, un pequeño reconocimiento a los 4 grandes zurdos que hemos tenido nosotros, ¿no es cierto? Maradona, Messi, Vilas, Ginóbili, que han sido 4 deportistas zurdos que han sido de lo mejor a nivel mundial. Así que bueno, les dejo un abrazo.
1: Muchas gracias,
7: lo Jorge sigo Domingo. Escuchando radio con respecto ahí al juego del pool y del billar.
8: Sí.
7: No, o sea, las dimensiones de la mesa son iguales, pero no tienen nada que ver. El juego del pool tiene buchacas, como decía Marcelo, donde se ingresan las bolas.
8: Claro.
7: El juego del billar no, solamente tiene barandas sin buchacas para poder hacer las carambolas. Así que esa es la gran diferencia. Es otro juego.
8: Exactamente.
7: Lo que sí se juega en la mesa de billar es el casín que ahí nombraba Marcelo.
8: El
7: que
8: casín.
7: Ese es un juego mucho más difícil todavía.
8: Sí.
7: Que se ponen 5 como pinitos ahí en el medio de la mesa de billar y se van tumbando haciendo carambolas con las bolas, que es bien, bien difícil eso.
8: Es bueno, muy difícil.
7: Les mando un abrazo.
1: Gracias, Jorge Domingo. Habló sobre todos los temas. Muy bien.
8: Sabe mucho, muy bien.
3: 11:25, uno más.
9: Hola, buen día, ¿cómo estás?
1: Hola, Roma.
9: Aquí cocinando para la perrita, ya voy a empezar a cocinar para mí. Con respecto a la cocina de hoy, los zurdos, tengo muchos zurdos en mi familia.
3: Sí.
9: En mi particular familia chiquita, digamos, tengo a mi hija, que a la vez ella tiene a su hija. Tengo mis cuñados que eran los dos zurdos, en fin, tengo un montón de zurdos, tengo más nietos zurdos, pero no me atrevo a decir cuáles eran porque ya ni me acuerdo. Bueno, le mando un beso a todos, los zurdos son personas muy inteligentes, totalmente, así que un beso grande para todos.
1: Muy bien, muchas gracias, Roma. Bueno, y Martín nos dice sobre la cuestión izquierda en política, es un término que se remonta a la Revolución Francesa de 1789 en la Asamblea, justamente los revolucionarios como jacobinos están del lado izquierdo. De ahí que a los socialistas, comunistas o anarquistas son izquierda. Lo que todavía nos cuesta es el respeto a la diferencia de pensamientos.
3: Impecable.
1: Martín,
3: impecable.
1: Muchas gracias.
3: explicación, totalmente. Muy bien, Martín. Por eso entiendo que hay también una aceptación por parte de los sectores de izquierda al término
1: claro,
3: izquierda,
1: el término,
3: ¿no?
10: Muy claro, absurdo. Claro. Siempre hay que tratar con respeto a la izquierda y a la derecha también.
1: Hay que respetar
10: sí, porque es otro posicionamiento político. No hay nada de zurdos de mierda, ni fachos de mierda. Yo no, la verdad que no voy con esa cuestión de descalificación.
3: Mira, ayer estaba, antes, viste, uno se queda desvelado viendo esas cosas. Estaba recordando.
10: Me llega tarde.
3: Me salió, después llegó tarde. Ayer me salió el recuerdo de algo de Alfredo Palacios.
10: Sí.
3: No me acuerdo qué efeméride era de Alfredo Palacios, socialista.
10: Sí.
3: Primer diputado socialista del continente. Uh-huh. Y después también me quedé viendo un discurso de Balbín.
10: Bueno, y le dio por la política, ¿no?
3: Sí, viste esas cosas. Bueno, vos fíjate cómo cada hombre de estos, para ejemplificar ahora la figura de Palacio o de Balbín, hicieron lucha a sus posicionamientos, a sus ideales, a lo que ellos creían. Podemos estar de acuerdo o no, pero era lo que ellos creían que era lo mejor para el país, para el desarrollo, etc. Y eran personas que no te iban a decir, nada, vos sos un zurdo de miércoles o vos sos un facho de miércoles.
10: No había descalificación.
3: El debate iba por otro carril. Obviamente no quiero decir que aquellos tiempos eran mejores, porque vos pensabas distinto y te pegaban un tiro también.
1: Sí,
3: ¿eh? A ver, no digamos que todo tiempo pasado fue mejor, porque cuántas muertes se ha llevado el tiempo pasado.
10: Vean la película Asesinato en el Senado de la Nación.
3: Claro, efectivamente. Pero la dirigencia tenía otro tratamiento, otra capacidad. Daba otro ejemplo en gran parte, ¿no? Y de diferentes sectores.
10: De
3: diferentes sectores.
10: Sí, muy, muy, muy bien.
3: Y yo creo que eso tiene que ver mucho también con el estudio.
10: Sí, por supuesto.
3: Aquel que no tiene contenido teórico para debatirte las ideas y te va a venir a insultar y a gritar, como lamentablemente pasa hoy en nuestros mayores representantes.
10: Sí.
3: Aquel que no tiene contenido y vendrá con eso. Y aquel que cuenta con una instrucción para realmente poder defender sus posicionamientos e ideales independientemente a cuáles sean, y vendrán con otra lógica para querer al menos debatirte lo que piensan y creen que es mejor.
10: Siempre que volver a ver aquellas viejas películas en blanco y negro, si son películas argentinas, mejor. Fíjese cuando dice, vamos a callar todos, porque va a hablar el doctor.
1: El doctor.
10: Había un respeto al político, que después se fue perdiendo por algunas cuestiones, pero el doctor, ¿no? Fíjense la película con Enrique Muiño.
1: Sí, es verdad.
10: Con
1: un énfasis que era como, callate la boca que hablan.
10: Claro, con Serrano, con todas esas cuestiones. Bueno.
1: Muy bien. Juan Pulici también nos da una definición, pero primero dice, tuve dos compañeros zurdos en la primaria, década del 60, y la maestra, una, los obligaba a escribir con la derecha. La otra, si bien les decía que debían cambiar la mano, pero los dejaba. Hoy podemos escuchar con desagrado cómo se los insulta a los que practican esa ideología, que a ese término se empezó a utilizar por la ubicación que tomaban dentro de un recinto legislativo. En mi familia, el único zurdo para trabajar era mi padre, pero escribía con la derecha.
3: Bien, ahí lo que recién decía Martín, Juan, que tiene que ver con
1: que estaba de un lado o de otro.
3: La Revolución Francesa a finales del siglo XVIII, ¿no?
1: Así es.
3: Sí, y es penoso cuando ese insulto viene de quien debe representar a todos, piensen como piensen, ¿no? Por sobre todas las cosas, de ahí en adelante.
1: Me hace acordar a alguien.
10: Si no hay respeto, no hay posibilidad de diálogo.
1: Uh-huh. Ariel dice, por la consigna, para escribir soy derecho. En cambio, para el fútbol soy multidiestro.
10: Ah, mira vos, qué
1: Le
10: bueno.
1: Le pegó con las tres piernas, dijo.
10: Ah, ¿con las tres piernas tiene?
1: Uh-huh. Así dice Ariel.
10: Mira vos.
11: No te entiendo.
1: No, yo tampoco entiendo, que lo explique Ariel.
3: Es un caso que debe investigar.
1: Claro, la ciencia.
3: Algún instituto de ciencia humana.
10: Qué lástima, ¿eh?
3: Sí, sí.
1: O a lo mejor tiene...
3: Lo vamos a mandar al CONICET.
1: Bueno, no sé, que lo explique Ariel, no quiero...
10: Sí, si alguno, si queda alguno.
3: Ariel este. Ariel...
10: Si queda alguno en el CONICET, ¿no?
3: Ariel, te tenía como hombre más... Sí, es verdad, si queda alguno. Ariel, la mayoría ya se está haciendo del país porque, bueno, acá no le dan bolilla. Ariel, te tenía como un hombre más serio. No te tenías.
1: Pero no lo dijo riendo.
10: Te arrancaste.
11: No se entiende, señora.
1: Daniel dice: buenos días, amigos. Soy diestro, pero admiro a los zurdos porque tienen muy buena caligrafía.
3: Ah, mira.
1: Mira vos qué
10: bien, ¿eh? Bueno, no el caso de mi madre, por ejemplo.
1: Bueno.
10: Nunca le gustó su propia letra.
1: Bueno, Ariel no manda explicaciones, solo una sonrisa.
3: 11:31 vale. En la mañana. Qué lindo que podamos estar leyéndote, escuchándote de esta manera. Seguí participando, seguí al lado nuestro con nosotros, nos queda una hora todavía en el aire. Vamos a estar en un ratito con espectáculos, teatro,
1: sí,
3: te lo venimos marcando. En minutos ampliamos sobre una obra que se viene este fin de a San Lorenzo.
10: Viene, se viene la nota con Carlitos Clerici vía telefónica, dale.

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0: Liza Minnelli sonando Lost in My Mind a las 11 de la mañana con 41 minutos. ¿Buscás una escapada diferente sin gastar una fortuna? 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
1: Muy bien, y con esta cortina me siento Carlitos Bermejo. ¿Qué quiere que le diga? No me siento menos, ¿no? Pero vamos a hablar de espectáculos, vamos a hablar de teatro, vamos a hablar con el señor Carlos Clerici, que está aguardando en línea del otro lado. Hola, Carlitos, mi nombre es Marcelo, con Flavio, muy buen día para vos.
2: Buen día, Marcelo, buen día a tu audiencia y a los que están ahí en el piso. Gracias por comunicarse.
1: Bueno, queremos saber un poquito más de este Historias de Por Acá 2 recargado que te tiene como protagonista.
2: Mira, sí, gracias. Protagonistas somos todos los que estamos sobre el escenario. Hasta Ariel también, Ariel Pasquini es protagonista porque está en la parte de sonido, iluminación, inteligencia artificial y todo lo que conlleva a nuestra propuesta. Mira, Historia de Por Acá se formó, se armó en el año 2024 con Olga. Nosotros dos armamos un espectáculo donde, ¿por qué Historia de Por Acá? Historia por acá trata la historia de las distintas personas de los barrios, ¿viste? Por ejemplo, ¿quién no ha conocido una vecina mala onda? Uh-huh. ¿Quién no ha conocido un jubilado maratonista que comenta su problema de salud con la medicina y todo eso? Bueno, Historia por acá, parte 2 recargado, ahora le agregamos un canto, un intérprete como es Marcos Vidal, que hace versiones de folclore, versiones de tango, melódicos, y la parte nuestra que es humorística, en claro, la cual agregamos sketch y monólogos. También trata todo de historias de que ocurren en un barrio, en un lugar, digamos.
1: Buenísimo, buenísimo. Desde ya, Ariel Pasquini Mujica, nuestro compañero, tranquilamente sí, podría subirse al escenario porque él ha hecho stand-up.
2: Sí, sí, un buen stand-upero es, sí, sí, sí, es muy bueno. En este momento, en esta oportunidad, nos está acompañando en sonido y luces porque también es su métier, creo que eso lo maneja muy bien. Y vos sabés que gracias a él estamos aprendiendo muchas cosas que por ahí no sabíamos, porque bueno, él nos va orientando, nos va armando las distintas escenas, ¿viste? Nos va acomodando un poquito.
1: ¿Hay una necesidad de reír, Carlitos? De salir de una sala comentando y riéndonos de lo que vimos.
2: Sí, vos sabés que yo desde que comencé en el año 78 con actuación y estar en distintos grupos de teatro, siempre me fui por la parte de humor, porque muchas veces mucha gente dice que es difícil hacer reír. Y vos sabés que no, hacer reír creo que es lo más fácil. Te doy un ejemplo de sí, la calle. Vos vas caminando sin querer tropezar. La gente te dice, uy, pobrecito, no. Primero se ríe y después te dice, pobrecito, te hiciste mal y eso. Por eso, para mí reír es lo más fácil que se puede juntar en la gente, ¿viste? Y dejarle a la gente justamente eso, que es el tiempo que invierten en el grupo de teatro, en este caso nosotros, una hora diez, salga del escenario, del teatro con algo diferente, ¿viste? Algo contento, que le puede decir, vos sabés lo que estos tipos me hicieron reír, o no. Porque por ahí, ¿viste? A veces sí, el humor que uno pone a uno lo hace reír, a otro no, pero bueno, es el juego de que me gusta a mí.
1: Mira, Carlitos, si no te hace reír, te hace reflexionar, pensar que eso no viene para nada mal. Yo te voy a contar una infidencia, una cuestión de matrimonio con Nancy, con mi señora. Porque uno, bueno, ya ha pasado la barrera de los 56, empieza a tomar pastillas y tomar pastillas para esto, para lo otro. Y cada tanto me dice, pero pareces el viejo Clerici. Por aquel personaje que hiciste, ese que venía con todos los remedios en la bolsita, en otro espectáculo. ¿Te acordás de ese personaje?
2: Calixto Bayer, si es Bayer es bueno.
1: Calixto Bayer, sí señor. Quedó para todo el público que vio esa obra. Aquel personaje de ese jubilado que tenía como 20 cajitas de medicamentos distintos.
2: Sí, bueno, viste, eso es. A ver, yo justamente eso, muchos no creen, pero eso lo armé con un médico. Un médico me dijo las drogas para los distintos tipos de enfermedades, o sea, síntomas que podíamos tener, ¿viste? Porque me dice, vos lo escribiste vos, sí, lo escribí yo, pero con un médico que me acompañó diciéndome las drogas para los distintos síntomas de las personas.
1: Claro.
2: Una persona adulta, lógico, ¿no?
1: Exactamente. Y en Historias de Por Acá 2, ¿de quién es la dramaturgia? ¿Son ustedes escriben sus propios sketches?
2: Sí. Nosotros escribimos nuestros propios sketches y hay un sketch que me lo cedió Marcelo Joseph, que es el Frasquito.
1: Ajá.
2: Que bueno, me dio la autorización para que lo podamos hacer. Después lo demás está todo escrito por nosotros, ¿viste?
1: Por supuesto. Carlitos, vos sos de
2: dramaturgia propia.
1: De formación, sos sí. un actor que ha hecho clásicos, algo, o se te dio un día como yo, por ejemplo, de grande aprender algo de actuación, de teatro, por entré a maravillarme con este mundo y un día se me ocurrió aprender teatro. ¿Cómo entras vos?
2: Y es un mundo mágico, ¿no? Yo comencé en el año 78 en Caras y Careta, donde el director era Héctor Ansaldi,
1: Piripincho.
2: Famoso Piripincho.
1: Sí, señor.
2: Después tuve la fortuna y, bueno, yo viví 3 años en Brasil y fui parte del elenco estable por una beca que me gané del Teatro Municipal de Río, donde Silvio Santos era el director. Bueno, después volví a Argentina y estuve trabajando con Héctor Gallo, con Germán Geminales, Germán D'Alessandro, con directores de la hostia, ¿viste? Y me enseñaron muchísimo.
1: Y se nota, ¿eh? Y se nota en el escenario todos esos directores que pasaron por tu vida, por supuesto. Bueno, nos preparamos entonces para volver a reír. Hay un teléfono para anticipadas, 3476-531547, 3476-531547, y bueno, queda la invitación.
2: Disculpame, sí. Marcelo, tenemos 4 teléfonos más por si la gente se queda comunicada para reservas, que gracias a Dios vienen bien las reservas,
1: qué
2: ¿sabes?
1: Bueno.
2: Hoy es jueves, ¿no?
1: Sí. Hoy es jueves, sí señor.
2: Vienen bien las reservas, así que te lo puedo pasar y lo tenés.
1: Sí,
2: agendado.
1: por favor, lo agendamos. Si los tenés a mano, dale. Recuerden
2: sí,
1: que...
2: Sí, lo tengo a mano, lo tengo en la memoria.
1: Ah, muy bien. Este sábado. Memoria. Adelante con los teléfonos.
2: Y hoy no tomé el Nitrogen 500 para la memoria, así que... Bueno, es 3476...
1: Sí.
2: 54-1327.
1: Sí.
2: 3476-620048.
1: Sí.
2: 3476-605991.
1: Sí.
2: 341-335-5437. Y el que vos pusiste, 3476-531547.
1: Exactamente. Es el que tengo yo aquí. Abrí el Facebook de Pasquini y encontré ese teléfono. Hay que ser puntuales, ¿no es cierto?
2: Perfecto. Perfecto, porque él se está haciendo un poco cargo
1: de la producción.
2: De internet y todo eso, ¿viste? Bastante hábil. Yo para eso soy un nabo.
1: Bueno,
2: No, verdad, tengo Instagram y no sé cómo se usa. Tengo que preguntar a mis compañeros de trabajo, che, quiero subir una foto, ¿cómo hago? ¿Viste? Me dice, ya te dije 10 veces, pero bueno, soy así de duro.
1: A mí me pasa lo mismo. El precio de la entrada por más de accesible 15.000 pesos, y hay que ser puntual, ¿eh?
2: 15.000 pesos la entrada general. Perdón, ¿cómo?
1: Y hay que ser muy puntual, ¿eh? A las 21 horas hay que estar ahí.
2: A las 21 horas hay que estar ahí, 21:15 cerramos el espectáculo, 21:16 se cierra el ingreso a la sala, bueno, y ya el que se quedó afuera, se quedó afuera. Tampoco están así, ¿viste?
1: No, por supuesto. Me dijiste fuera de micrófono que no ibas a cantar.
2: No, para nada, para eso lo tenemos a Marcos Vidal.
1: Claro.
2: Vos sabés que quiero hacer una referencia a Marcos Vidal. Marcos Vidal trabaja y estuvo trabajando con Carmen Barbieri y Gladys Florimonte. Ajá. Y yo lo conocí de casualidad en un escenario y me gustó cómo cantaba y lo invité, ¿viste? Y el tipo dijo, sí, dale, vamos. Digo, mirá que yo no pago en dólares, le digo, ¿viste? Me dice, no, no te preocupes, nadie te paga en dólares.
1: Es un poquito también la historia de... Si supieran la vida de los artistas, que no es la limusina en la puerta, la gente no cree que es eso, pero no es así. Hay que juzgarla, claro, mucho.
2: Sí, discúlpame, vos dijiste... como un actor, yo no me considero un actor, yo me considero un hombre de teatro, porque aparte, bueno, de actuar y leer libretos, viste, yo no estoy en casa y una productora me llama y me dice, bueno, flaco, tomá, lee el libreto, ensayalo, papá, porque salimos a la calle, promocionamos, vendemos las entradas, armamos escenografía, acomodamos las luces, o sea, por eso el grupo que está con nosotros, que yo soy parte, somos gente de teatro, como Olga, como Leandro, como Marcos, como Ariel. Cada uno lo suyo, ¿no? Pero somos todos, creo, personas de teatro. Yo me considero un hombre de teatro, ¿viste?
1: Por supuesto. Y bien ganado ese mote, seguramente se lo tiene muy bien ganado, Carlitos. Desde ya agradecerte por estos minutos.
2: No, gracias a ustedes por comunicarse. Bueno, sé que para nosotros es muy importante que ustedes nos estén acompañando en cada evento, hecho cultural que podamos hacer. A la gente que nos da de su tiempo libre una hora y media para ir a ver el espectáculo. Y bueno, a todos los que estamos sobre el escenario, que los quiero nombrar: Marcos Vidal, Olga Severnini, Ariel Pasquini en sonido, luces, Leandro Ferreira, y bueno, ¿y quién les habla?
1: Así es, por supuesto. Y Olga, que es una gran poetisa, que de petisa no tiene nada porque es muy alta, es poetisa ella. Y Carlitos,
2: una muy buena poetisa y una gran actriz, y vos sabés, gran persona, gran compañera. Sí, sí. Cuando yo le propuse hace estos 3 años de largarnos con Historia de Por Acá, la una que ya la hicimos... no tuvo ningún tipo de historia, escribió su propio libreto, la sexóloga, la vecina mala onda, no, realmente una excelente compañera de trabajo.
1: Bueno, desde ya agradecerte por estos minutos, Carlitos, nos estamos viendo seguramente allí en el pasillo de la sala, de la sala teatral, y desearte que la última vez que cantes bajo la lluvia ahí en la ducha, que no se te corte el agua, por favor.
2: Bueno, no sé, creo que no. Che, bueno, gracias Marcelo, a vos y a tu gente que están ahí en el estudio, a la gente que seguramente nos va a acompañar. Y ya te digo, para nosotros es muy importante que ustedes estén al lado nuestro acompañándonos en cada evento de cultural que tengamos.
1: Y ahí nos estaremos viendo en la Sala Perrone, sábado 15 a partir de las 21 horas. Desde ya, muchísimas gracias, Carlito.
2: Dale, gracias a vos por todo. Abrazos.
1: Muy bien, pasó el señor Carlos Clerici, que junto a Marcos Vidal, Olga Severnini y Leandro Ferreira nos traen entonces esta versión recargada de Historias de Por Acá 2. Este próximo sábado 15 a partir de las 21 horas en la Sala Bernardo Perrone, con una entrada general tan solo a 15.000 pesos.
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12 del mediodía, 2 minutos, la temperatura en el Gran Rosario, 8 grados 2 décimas, humedad 87%. Granadero Baigorria festejará con todo el Día del Niño este sábado en el Centro de la Juventud. La celebración será de 15 a 17 en el predio del Hogar Escuela, en Avenida San Martín y Silvestre Beniz. Con entrada libre y gratuita habrá inflables, juegos recreativos, espectáculos de teatro en vivo, chocolate caliente, feria, regalos y distintas sorpresas.

0: La Biblioteca Municipal José Hernández de Granadero Baigorria busca estudiantes de bibliotecología para una pasantía rentada. La convocatoria de la institución pública baigorriense está dirigida a estudiantes de tercer año del ICET 18. La pasantía tendrá una duración de 6 meses y una carga horaria aproximada de 20 horas semanales. El Consejo de Fray Luis Beltrán repudió las amenazas contra la Escuela 1014 y pidió reforzar la seguridad. El cuerpo legislativo aprobó una declaración mediante la cual manifestó su solidaridad con la comunidad educativa y reclamó a las autoridades provinciales profundizar la investigación de lo ocurrido, además de adoptar medidas de protección para garantizar seguridad en las escuelas. El Consejo de Capitán Bermúdez expresó su preocupación por la derogación de la Ley del Libro. A través de un dictamen, el cuerpo legislativo bermudense manifestó su rechazo a la eliminación del Gobierno Nacional de la Ley 25.542 de defensa de la actividad librera y advirtió por su posible impacto en las librerías independientes, las editoriales nacionales y el acceso a los libros. La concejal Brunella Scaloni de La Libertad Avanza fue la única que votó en contra. Un adolescente detenido en San Lorenzo tras allanamientos por la muerte de un joven de 15 años en Puerto Gaboto. La Policía de Investigaciones realizó este miércoles 2 procedimientos en el marco de la causa por el fallecimiento de Alexis Lugo, encontrado con un disparo de arma de fuego el pasado lunes en Puerto Gaboto. La carátula inicial del caso fue posible suicidio y con el correr de las horas se comenzó a investigar si hubo intervención de terceros. El detenido fue aprehendido en San Lorenzo, tiene 17 años y se lo investiga por un homicidio.
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2: Estas son las condiciones del tiempo para el cordón industrial y sus alrededores. Jueves, el cielo se mantendrá cubierto con baja probabilidad de alguna precipitación aislada. Las temperaturas entre los 9 grados de mínimas, alcanzando los 11 grados de máxima con una humedad del 95% y vientos que soplarán mayoritariamente del sector sur-sureste con intensidad leve y algunas ráfagas moderadas. El viernes, el cielo se mantendrá cubierto con algunas probables precipitaciones. Las temperaturas entre 9 grados de mínimas, trepando hasta los 13 grados de máxima, con una humedad del 95% y vientos que soplarán del sector este-sureste con intensidad leve. Para el sábado y domingo inclusive, se espera tiempo inestable con nubosidad variable. La probabilidad de variada intensidad que nos acompañaría hasta el domingo, temperaturas mínimas entre los 12 descendiendo a 11 grados y máxima que rondarán entre los 16 a 18 grados para sábado y domingo respectivamente. Los vientos soplarán mayoritariamente del sector sureste, informó Jorge Giometti desde el Centro de Monitoreo Meteorológico y Climático.
0: En el Gran Rosario la temperatura alcanza los 8 grados 2 décimas, la sensación térmica es de 5 grados 7 décimas, humedad 87%, presión 1021.6 hectopascales, viento del sudeste a 15 kilómetros por hora, la visibilidad es de 15 kilómetros y el cielo está cubierto. En todo el país son las 12 con 6 minutos.
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0: Son las 12 del mediodía con 12 minutos en la República Argentina. Los Enanitos Verdes sonando con guitarras blancas. Algunos títulos del ojo informativo a esta hora. Granadero Baigorria festejará el Día del Niño ahora este próximo sábado. Recién lo señalábamos en el servicio de noticias. Este sábado en el Centro de la Juventud de 3 de la tarde a 5 en el predio del Hogar Escuela Avenida San Martín y Silvestre Benis, con entrada libre y gratuita. Sí, va a haber, recién te contaba, chocolate caliente, inflables, juegos, espectáculos en vivo, feria, regalos, bueno, un montón de cosas allí en el Centro de la Juventud. Por su parte, la Biblioteca José Hernández está buscando estudiantes de bibliotecología. Hemos hablado alguna vez de la bibliotecología.
1: Tengo una amiga que es bibliotecaria.
0: ¿No es bibliotecóloga?
1: También. No sé
0: si corresponde el término.
2: Pará, qué complicado.
0: La bibliotecología es la disciplina que se encarga de organizar, clasificar, conservar y difundir la información y el conocimiento, tanto en soportes físicos como digitales hoy en día, en relación a los libros, ¿no? Claro. Facilitar el acceso, tener todo ordenado, satisfacer las necesidades de usuarios de bibliotecas, de archivos, de centro de datos. ¿Ustedes saben que hay una carrera pública, de educación pública, libre y gratuita para estudiar bibliotecología?
1: En el ISEP.
0: En el ISEP 18, en el mismo instituto provincial donde se estudia periodismo, donde se estudia locución, donde
1: fotografía.
0: Se estudia fotografía, bien, también publicidad. Sabe, muy bien,
2: Inocenchetti, ¿no? Inocenchetti se hizo la tarea.
0: Sí. Claro. Publicidad, bueno, es un instituto que tiene que ver mucho con la comunicación, por cierto, ¿no? Allí en locución, por ejemplo, el profesor Hugo Cravero, siempre lo mencionamos, en la carrera de locución. Bien, y la Biblioteca José Hernández está buscando estudiantes del tercer año de Bibliotecología del ISET 18.
1: El último año sería.
0: Del último año, exacto, claro. Son 3 años, una carrera terciaria, para una pasantía de 6 meses con una carga horaria aproximada de 20 horas semanales, 20 dividido 5, Nina...
1: Como 4, 5 por 4,
2: 20. Estaba haciendo otra cosa.
0: Estaba
2: distraída.
0: Hay una tabla que me aprendí, la del 2 primero y la del 5 después.
1: Mire, perfecto. No me quiero ufanar, pero con la matemática estoy bien. Muy bien. Le saco todo.
2: ¿Ufanar? ¿Qué viene de Laura Ufal?
0: No, está bien. 20 horas semanales, lo que son 4 horitas por día.
1: Claro.
0: Un turnito, ¿sí? Y aquellos interesados o interesadas, entonces, si conoces a alguno, alguna que esté estudiando, que esté en el tercer año de la carrera de bibliotecología, en el ojo informativo, en el urbano, está la data. Si no, indican el asunto pasantía Biblioteca José Hernández al mail de extensión del ISET 18. ISET18extensión@gmail.com. ISET18extensión@gmail.com. Tienen que residir en Granadero Baigorria o zonas aledañas. Ponle esos de estudiante de bibliotecología y esos de Bermúdez, podés también postularte.
1: Claro.
0: O de la ciudad de Fray Luis Beltrán, no sé si habrá algún estudiante.
1: ¿San Lorenzo no quiere?
0: Sí, también.
1: Ah, también.
0: Bueno. Desconozco si hay estudiantes de bibliotecología en la zona.
1: No, yo tampoco.
0: Sé que hay de locución, sé que hay de periodismo, sí. Pero no sé si habrá de bibliotecología. A ver, me están preguntando por aquí.
2: A mí me están preguntando qué tiene Chiche esta este mediodía.
1: ¿Qué tiene Chiche?
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0: Bueno, por su parte, en otros de los titulares del Ojo Informativo, el Consejo está pidiéndole a la Intendencia que gestione ante Vialidad Nacional mejorar la señalización sobre la avenida San Martín, mejorar la señalización vial de los cruces peatonales, es decir, hacer los cruces peatonales, las sendas peatonales, ¿no? En la esquina, en las intersecciones de Richieri y avenida San Martín, Ilía y avenida San Martín, y avenida San Martín en el ingreso al barrio Remedios de Escalada. Están solicitándole desde el Consejo Deliberante, entonces, que se gestiona ante Vialidad Nacional el pintado de las sendas peatonales en estos tres sectores que son de mucha circulación peatonal, ¿no?
1: Uh-huh, se necesita.
0: Claro, Richieri y San Martín, Ilía y San Martín y Avenida San Martín en el ingreso al barrio Remedios de Escalada. Esto se publicó, esto se aprobó a través de una minuta de comunicación en sesión ordinaria el pasado día miércoles. Y recién estaba comentándolo también, y te sumo aquí a vos, Marce, que tiene que ver con el mundo de la cultura.
2: Dígame.
0: El Consejo de Capitán Bermúdez expresó su preocupación por la derogación de la Ley del Libro. La Ley del Libro es la Ley 25.542, que en realidad se llama Defensa de la Actividad Librera. Uh-huh. Y en uno de sus puntos, por ejemplo, establece los precios únicos para el país en lo que es la venta de las producciones, ¿no? Estamos hablando de que se elimina el régimen, un régimen que establecía un precio uniforme para la comercialización de los libros en todo el territorio nacional.
2: Ajá.
0: Y esto, claro, podría perjudicar a las librerías independientes, a las pequeñas editoriales, claro, a la producción también cultural, al acceso igualitario de la ciudadanía en los libros. ¿Por qué? Porque viene una tremenda editorial, te vende una producción a un precio más bajo que el que por allí puede ofrecerlo una pequeña editorial o una librería independiente, ¿se entiende?
2: Se entiende.
0: No es la misma, no es lo mismo la cadena de librerías, no es el mismo el precio que podría manejar si utilizamos la misma lógica del mercado de siempre, a aquella librería más independiente, más pequeña, que hay en Capitán Bermúdez, que hay en Baigorria, que hay en San Lorenzo.
2: Sí.
0: Entonces, es un perjuicio esta decisión del Gobierno Nacional de la derogación de la llamada Ley del Libro para los trabajadores libreros y para las editoriales, escritores, etcétera, de nuestra región.
1: Pero tengo entendido que el presidente dio marcha atrás con esto, ¿no?
0: Me parece, no lo tengo. No tengo que haya...
2: Yo lo único que puedo decir...
1: Ganaron los libros, hay un artículo.
0: ¿Sí?
1: Milei dio marcha atrás con la ley que atacaba a las librerías.
0: En realidad acá estoy viendo...
2: Yo lo único que sé es que el público va a ir a buscar el precio más barato.
0: Sí, otro revés para Sturzenegger tras el freno de la Ley del Libro. Tras la polémica, el gobierno confirmó que la Ley del Libro no se va a tratar en el Congreso. Uh-huh. Ahí vamos, bueno.
1: Como sucedió con la Ley de Tierra y la Ley de Manejo del Fuego. Me parece muy bien.
0: Bueno, bien. Efectivamente queda de manifiesto entonces, esto no lo había visto, esto salió en las últimas horas.
1: Uh-huh.
0: Hay medios que lo han publicado en estas últimas horas, estoy aquí viendo ahora en Página 2, en Infobae. Esto sin dudas marca la necesidad también de la expresión, que en este caso lo hizo el Consejo, para este tipo de asuntos. Porque algunos podrán decir, y el Consejo no tiene cosas más importantes que hacer, porque no faltan aquellos que lo van a pensar.
1: Pero siempre esto es importante.
0: No es importante que los representantes del pueblo reunidos en un recinto con distintas expresiones, porque hay distintas expresiones políticas, se manifiesten ante algo que termina perjudicando a un sector del pueblo. En este caso estábamos hablando de las librerías, las editoriales, etcétera. Me parece perfecto.
2: Yo creo que sí, es importante. A lo mejor para mucha gente la verdad que es algo...
0: Puede ser.
2: Relevante porque hay mucha gente que no compra libros.
0: Bueno, eso no significa que no exista.
2: Que el último libro que compró, claro, se lo compró la mamá y era el manual de cuarto grado.
0: Bueno.
2: Lo que sí es que, bueno, esto seguramente, si esto se da marcha atrás, los pequeños libreros, que el pequeño librero es aquel que trabaja también con los usados.
0: Mm.
2: Y yo entro a la librería a buscar los usados, pero
0: bueno,
2: no por miserable, sino porque no me gusta el libro que está de moda.
0: Mm.
2: Me gusta el libro que yo escuché, leí, que estaba bueno ese libro.
0: Uh-huh.
2: Entonces voy a buscar un libro que sé que va a estar bueno. El libro de moda, la moda pasa también y pasa para los libros, ¿no? El autor de moda pasa también.
0: Uh-huh.
2: ¿Qué sé yo? Coelho, Bucay. Bucay vendía libros, ¿se acuerda?
1: Sí.
2: Jorge Bucay, hasta un programa de televisión tenía.
0: Bueno, recién hablábamos esta semana con María Vilalta o Nancy Vilalta. Y marcaba ella que fue a presentar su nuevo libro a España. Uh-huh. Y que le llamaba la atención, entiendo,
1: los jóvenes
0: españoles, como no buscan los clásicos, sino más bien nuevas producciones, producciones desconocidas para descubrir nuevos autores.
1: Y claro, porque sí, porque no quedarse solo en lo bueno de allá, también descubrir lo bueno de acá.
0: Sí, ok, le damos a Cortázar, todo bonito, pero bueno, claro, vamos a conocer otras cosas también.
2: Claro, obviamente, pero esos son nuevos autores. Yo hablo de los autores de moda también. Que como que la moda va pasando, siempre hay autores de moda.
0: Bueno, ahora viene Federico Andahasi, aquí a San Lorenzo. Es un autor que está de moda, más allá de, obviamente, su buena producción. O Florencia Bonelli.
2: Florencia Bonelli y Andahasi hace más de 20 años que están escribiendo.
0: Sí, hace tiempo,
2: Hace un tiempo prolongado, como lo hacen también otros escritores, ¿no? Realmente, el mismo Luis Majul, que a mí no me gusta mucho como periodista, me parece que tiene muchas falencias, ha escrito un montón de libros. Sí, ha hecho La Nata también, y de algún tiempo La Nata fue el autor de moda. Yo te diría hasta el momento que no escribió más, hasta el momento que murió.
0: Sí, claro.
2: Pero bueno, cada cual puede ir a buscar el libro de la ideología que quiera, de la religión
1: uno
2: que
1: se
2: quiera.
1: Mete en la librería y busca y lee el prólogo y ahí, si le interesa, se engancha.
2: Así es.
0: Sí, más allá del género, lo que te
2: yo voy a buscar biografías.
0: Título, vaya a saber uno. Así que más allá de esta marcha atrás que se le ha dado en las últimas horas, el Consejo de Bermúdez se ha expresado. Además, Bermúdez es una ciudad muy cultural, muy cultural, ¿no? Y queda de manifiesto también con esto, que fue apoyado por el bloque justicialista, por el radicalismo, por los distintos partidos, insisto, salvo La Libertad Avanza, obviamente.
1: Claro.
0: La concejal Brunella Scaloni de La Libertad Avanza votó en contra, siguiendo las lógicas de que el proyecto había sido presentado por el propio gobierno nacional. Sería interesante.
2: Me gustaría hablar con ella.
0: Sería interesante,
2: Me gustaría tener así una conversación telefónica, si quiere, para preguntarle por sobre estas cosas que hacen a la cultura, ¿no es cierto? Si en algún momento quiere hablar, bueno, acá tiene los micrófonos abiertos.
0: Yo creo que en el fondo los legisladores nacionales que responden a los gobiernos nacionales muchas veces se acoplan a lo que están mandando desde arriba o a lo que se está haciendo desde arriba, y quizás en el territorio no terminan estando del todo de acuerdo, pero obvio, van a defender lo que representan, ¿no?
1: Claro.
0: Porque la verdad que no encuentro por qué un legislador local tendría que votar en contra una preocupación de la derogación de una legislación que termina afectando la actividad librera. No encuentro el sentido.
1: Claro, no debería ser así.
0: Ya directamente no se encontraba el sentido de las desregulación. Pero, ¿por qué? ¿Por qué acompañarlo también desde un ámbito de una ciudad en donde vos tenés relación con los escritores, con las librerías, con las pequeñas editoriales, con la producción cultural, Capitán Bermúdez tuvo una feria del libro hace unos días atrás.
1: Hace poco, sí, señor.
0: Y eso también quería decir mucho de lo que es el libro para Bermúdez, la literatura para Bermúdez, las obras.
1: Y Nancy Vilata le dio real...
0: reconoció muy bien el trabajo de
1: importancia de a lo que fue esa feria del libro, porque fue muy bien organizada.
2: Es que no tiene que existir una feria del libro para el peronista, zurdo, y una para la gente de derecha.
1: De todo.
2: Porque si no, yo voy a pensar, esta feria del libro lo trae... ¿cómo es el libretista de Capusotto?
0: Saborido
2: porque es peroncho. Esta otra es de derecha, entonces lo trae Andahasi.
0: Siempre este tipo de eventos.
2: ¿Yo tengo que pensar eso?
0: No. Siempre los eventos se enmarcan en la realidad política, obviamente. Pero yo creo que sería ser muy cerrado no reconocer la obra de alguien por cómo piensa, ya lo hemos dicho en otras ocasiones.
2: Por supuesto. Algo por el estilo, quiere que ya que me meta en el terreno de la política, perdone, pero en cualquier momento las tardes son así como Evaristo Monti, que pasó del periodismo deportivo a la política. En cualquier momento me lanzo haciendo otro tipo de programa, que es lo único que me falta. Ayer había, usted sabe que yo trabajo con Roque Caballero,
0: sí,
2: y me hizo notar el malestar de Carlos de Grandis con respecto al paso de la antorcha olímpica.
1: No pasa por puerto.
2: No pasa por puerto. ¿Será porque el intendente es peronista? Me pregunto yo. No pasa tampoco por Beltrán. Sí,
0: no.
2: Va de Rosario a San Lorenzo.
0: ¿Y por qué lado viene? Ahí mandaron hoy
2: Porque según el... Sí. según la gente de arriba de la gobernación, no quiere que pase por esas ciudades. Mm. Que sería un error, una estupidez.
1: A mí me parece que pasa por ciudades y puntuales, no sé, me parece con más habitantes, que está tocando Rosario, San Lorenzo y termina en Rafael. Sí,
2: estamos hablando,
1: me parece eso, ¿no?
2: De los Juegos Suramericanos que comienza, claro. El paso de la antorcha por San Lorenzo va a ser mañana.
0: Uh-huh. Estamos hablando,
1: a las 10:30 de la mañana.
0: San Lorenzo es la ciudad cabecera del departamento.
1: Por eso, claro. A mí no lo veo con otra orientación política, sino que toca a las ciudades que tienen más habitantes y que son más importantes.
2: Yo le voy a decir algo, ¿no? Sí, que no se enoje Carlito de Grande y que, como es la contestación, me lo voy a grabar. Que pasa por las cabeceras de los departamentos.
1: Claro, claro.
0: Uno entiende. Igual, a ver, me pongo a pensar, ¿qué viene por el río? Debe venir por la ruta, por la autopista.
1: Claro, debe venir, sí.
0: A ver, podrían hacer una paradita por Baigorria, por Bermúdez, por Beltrán, por Puerto.
2: Pero ¿cómo no le preguntó a Maglia, que lo tuvo Marini el otro día sentado al lado?
0: No, yo no creo que tenga que ver con una cuestión política, sino más bien con una cuestión organizativa. Hay una muy buena relación entre los intendentes justicialistas aquí del Cordón con el gobierno provincial. Los tres. No sé tanto de Grandis, también tuvo un muy buen acercamiento la última vez que vino Puyaro a Puerto. Pero Maglia, Sinali y Cominelli no tienen ningún problema con Puyaro. Hay una muy buena relación, uno por lo que ve. Recordemos, tuvo el gobernador en Beltrán. Yo más bien creo que tiene que ver con esta lógica de, che, la ciudad cabecera del departamento.
1: Claro, está recorriendo varias ciudades cabeceras de la provincia.
2: No hay que ver fantasmas donde no los hay.
0: En este caso creo que no. Bueno, en este caso creo que no.
1: Y a propósito, les cuento que el próximo viernes llega San Lorenzo y el recorrido será por Sargento Cabral hasta Moreno. Mm. De Moreno a Avenida San Martín, luego Belgrano y llegando al Campo de la Gloria a las 10:30 horas. Estos juegos tendrán su 13ª edición y se disputarán Rosario, Santa Fe y Rafaela, localidades elegidas como sedes entre el 12 y el 26 de septiembre. Ajá. Así que ya están ahí en lo suyo, porque dentro de poquito empieza.
0: Más allá de aquí, de San Lorenzo, ¿a dónde se va después? Hay que conseguir esa data.
1: Sí, supuestamente sigue a Santa Fe.
0: A Santa Fe, y luego que es otra de las sedes.
1: Claro.
0: Y después a Rafaela.
2: Son tres sedes de estos juegos.
1: Tres sedes, sí.
0: Además de las sedes, Rosario, Santa Fe, Rafaela, uh-huh. Y además de San Lorenzo, ¿pasa por otra ciudad? Eso es lo que habría que averiguar.
1: No lo informan acá en esto que tengo yo, que lo está informando la Municipalidad de San Lorenzo.
0: Ahí sí, en todo caso, habría que preguntarse por qué por fuera de las sedes pasa por San Lorenzo.
1: Claro.
0: Ahí tiene que haber una explicación. Uh-huh. Todo eso es algo buenísimo, está fantástico, ¿no? Está diciendo que esté feo.
2: Nos gustaría alguien del comité organizador que nos dijera, ¿no es cierto? ¿Por qué pasa por tantas ciudades y por qué no pasa por otras? Mm. Digo, yo preguntaría.
0: ¿Por qué no?
2: Para que no haya suspicacias.
0: Bien, tenemos un par de mensajes antes de irnos. A ver, vamos a escucharte.
3: Hola, chicos de la radio, buen día.
1: Buen día.
3: Bueno, para todos los zurdos, como yo, feliz día del zurdo. Del zurdo de la mano. Que no se confunda.
1: Claro.
3: una anécdota cortita. Cuando yo iba a la escuela, obviamente, zurda, la maestra que me tocaba, me ataba la mano izquierda, me la ataba con el cinturón de guardapolvo atrás, porque yo tenía que escribir con la derecha.
1: Ay, sí, qué método.
3: Y les agradezco, porque quedé ambidiestra.
1: Claro,
3: puedo,
1: por favor.
3: Escribir con la izquierda y con la derecha. Y la tijera, cuando trabajaba, que trabajaba de peluquera, en la izquierda. Todo lo hago con la izquierda. Todo. Pero bueno, antes no había lo que hay ahora, pero así nos trataban. Les mando un abrazo.
0: Gracias.
3: Me encanta el programa.
0: Bueno, qué bueno.
1: Un abrazo,
0: che.
1: Para vos.
0: Qué bueno que te quede, a pesar de todas las barbaridades que decimos, esté ahí.
4: Soy Silvana de San Lorenzo.
0: Hola, Silvana.
4: Buen día para todos los de la radio. Excelente la programación, como siempre, de 10, la música, los comentarios. Y quiero acotar algo sobre los libros. Mi hijo es un amante de los libros, tiene más de 450 libros de historia principalmente, de muchísimas cosas, y realmente está todos los días leyendo un libro y lo termina. Así que bueno, los libros para mí son una bendición de Dios porque nos culturizan, nos hacen aprender y hacen recordar cosas de nuestra secundaria y de nuestra facultad a quien fuimos.
0: Qué lindo.
4: Gracias. Soy Silvana de San Lorenzo.
0: Gracias.
4: Un saludo a todos y por favor abríguense que está muy frío.
1: Hay un frenquete.
0: Sí, la verdad.
1: Un frenquete Manolete.
0: Me encantó ese mensaje, Silvana. Me encantó.
1: Claro que sí.
0: Hay que darle vida, más vida todavía a la que ya tiene, más vida al libro. No hay como leer un libro.
1: Claro.
0: Y leerlo desde el físico, gente.
1: Sí, es lo más lindo. A mí no me gusta leer libros digitales.
0: No
1: me gusta, no le encuentro sentido. Me gusta más el libro, tenerlo en la mano, bien cómodo, sentadito, en algún lugar cálido, y si no, cuando uno se va de vacaciones siempre tiene un libro a mano para leer algunas páginas, y no el libro digital, que bueno, sí, lo llevan la compu, lo llevan el celu, pero no.
0: Y no hay otra como la lectura para poder culturizarse, instruirse, entender que existen distintas miradas y lógicas para un montón de cosas. No hay otra.
1: Y el aroma a las hojas del libro es hermoso.
0: Yo me acuerdo de aquellas personas mayores que a uno le ha tocado conocer, parte de la familia y conocidos, ¿no? Que por allí no habían terminado en su momento, no terminaban la escuela primaria ni siquiera.
1: Ajá.
0: Pero que vos hablabas con esas personas y eran
1: muy cultas, claro, porque leían.
0: Uh-huh. No terminaban la escuela, pero después durante toda su vida leían, claro. Y tenían libros y un montón de cosas, ¿no? Uh-huh. Y wow, qué forma de pensar y de poder analizar situaciones y de comprometerse en causas. Y pues, viste que a veces es la instrucción formal no es necesariamente la que te da el conocimiento, sino que es qué después haces con todo eso.
1: Claro,
0: ¿no?
1: ¿Cómo lo implementás?
0: Muy bien, en relación a lo que estábamos charlando sobre lo de la ley del libro. Marcelo, ¿nos vamos?
1: Marcelo.
2: Nos vamos porque ya tenemos que volver a la rutina. Ayer no estuvo otro plan. Y mañana vamos a estar seguramente también con otro plan. Pero bueno, ayer extrañando el programa del mediodía, le dejo lo último en deportes y en espectáculo. PSM Básquet va a ser protagonista del 42º Encuentro Nacional de Mini Básquet. Se viene el programa de Guido con presencia de famosos. Se viene... Es mi sueño, se llama el programa de Guido, ¿no es cierto?
1: Sí, es
2: mi sueño. Versión famosos, entre ellos, y voy a hacer un poco de polémica. La idea y la gracia de este tipo de programas es que esté gente que no se dedique a cantar, como el caso de Yayo, por ejemplo.
1: Claro, son aficionados.
2: Como el caso de Maju Lozano, de...
1: Claro, que no sean cantantes profesionales.
2: De Viviana Saccone, que claro. Nunca uno las vio cantar. Pero me llama la atención que esté... Bueno, el Bambino Pons, que es relator de fútbol, ¿no? Pero que esté Nati Pastorutti. Tengo entendido que Nati Pastorutti es cantante.
1: Claro.
2: Será la hermana menos famosa de los Pastorutti, pero es cantante.
1: Sí,
2: por eso me llama la atención que esté. Después, mañana te voy a dar hasta la Brediche ahí también, entre otros. Va a haber presencias que van a llamar la atención, algún exjugador de fútbol y otro. Mañana voy con los famosos que se animan a cantar en el programa de Guido, entre otras cosas. Y tengo, bueno, ya te recomendé teatro. Te voy a recomendar un espectáculo de tango. ¿Te gusta el tango?
0: Sí.
2: Se viene tango brillante. Para el 10 de septiembre, con la presencia de Romina Cainelli, Liliana Foresi y Magriela Mugracci.
0: Muy bien.
2: Mañana te voy a dar detalles de dónde va a ser esta reunión tanguera.
1: Muy bien, tenemos un último mensaje de Liliana. Dice, feliz día a mi zurdita Irina Isabel y a mi matote Ezequiel, que son los hijos y son mis nietos.
0: ¿Y son los dos zurdos?
1: Son los dos zurdos, mira. Sí, señor.
0: ¿Y ella es zurda?
1: No, ella no es zurda. No sé si mi yerno, si Miguel es zurdo.
0: Mira.
1: La verdad que no lo sé.
0: Pues le salieron los dos zurdos.
1: Los dos zurdos, sí, señor.
0: Bueno,
1: y Mati
0: qué barbaridad.
1: Mati Y además dice también, quiero saludar a Luisina Pilar, que hoy tuvimos la mejor noticia del universo. Te amo, Luichu. Claro que sí. Bueno. La gordita está re bien, ¿eh? Así
0: eso
1: que
0: bueno.
1: Estamos todos bien. Felices.
0: Un besito, chicas.
1: Un besito.
0: Nos vamos. Ah, un saludo a Jorgelón, hablando de besitos.
1: Más un besito. Y un mimo para Jorgelón.
2: ¿Qué quiere Jorgelón? ¿Ahora mismo? ¿Qué quiere?
0: Pará, tenía un mensaje acá que me mandó, pero me lo mandó y temprano. A las 11 de la mañana me mandó. Pará, voy a grabar. A las 11 de la mañana me mandó Jorgelón un mensaje que estaba comiendo.
1: 12 y media ya.
0: Ah, sí, ya está por almorzar. 11 de la mañana estaba con su mamá María Elena en Paso del Rey. Un saludo para María Elena, para toda la gente de Paso del Rey, tierra.
1: Quiero conocerla, María Elena, que la traiga alguna vez.
2: Yo quiero conocer para
0: Víctor Heredia, ¿no?
2: Yo quiero ser Paso del Rey.
1: Bueno, también,
0: tiene que ir. Estaban comiendo una torta de ricota.
1: ¡Qué rico! Me encanta la torta de ricota. No son los redonditos.
0: No, torta de ricota. No redondito de ricota.
1: Claro.
0: Yo soy fan de las tortas de ricota.
1: Riquísimo.
2: ¿Un soufflé? No.
0: Una torta
2: no es un soufflé.
1: Tampoco.
0: Bueno, el saludo entonces allá para Jorgelón, para María.
1: Especialmente a la mamá.
0: Sí, totalmente.
1: Un saludo grande.
0: Ya a esta hora deben estar por comer el estofado.
1: Y ya están almorzando. Pero
2: bueno. Ya están por la fruta.
1: Muy bien, ¿nos retiramos?
0: Sí, nos vamos.
1: Nos vamos con una temperatura de 9 grados centígrados, humedad 84%, presión atmosférica 1021.3 hectopascales y el viento sopla del sudeste a 13 kilómetros la hora. La máxima para el día de hoy, 12 grados centígrados. Por la tarde, lluvias aisladas. Y por la noche, nublado. Mañana viernes, la mínima será de 8 y la máxima de 13 grados centígrados. Y la jornada del día viernes va a estar nublado durante las 24 horas. Así la información del Servicio Meteorológico Nacional para la región, el país y el mundo.
0: Gracias, Nina. Hasta mañana.
1: Hasta mañana. Que tenga una linda jornada.
0: Se quedan con Marcelo Pereira. Se quedan en Otro Plan. Después, Ariel Marini, Eliana Trivisono hacen Reporter 2. El saludo a Romy, al Gardo.
1: Saludos, chicos.
0: A toda la gente ahí de Canal 11 Aire para la región. El Pato en el Canal de Sonidos. Mañana a las 8 vuelve Andrés Acone con Jorge Chiappe para abrir la mañana. A las 9 ya equipo completo. Mi nombre es Flavio Patricio Aranda. Te invito a que te quedes todo el día junto a Recuerdos y nos informamos a través del Ojo Info. Chau.

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0: Clarita, que me está salvando aquí por el celu. Bueno, nos escucha en el cole, mirá qué bueno. 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Cambiamos la cortina, dale. Recién me falló la cortina, le hice doble clic y no estaba al aire, por eso quedó allí un bache, porque no estaba escuchando allí el retorno. Sepan disculpar. Aparte estaba, bueno, tenía alguien en línea en el celular y quise hacer las cosas sin escuchar y bueno, salen mal, obviamente. Tenía acá la arena, pero me olvidé hacerle, o a lo mejor le hice un falso doble clic y no fue al aire. Vamos por orden cronológico. Ariel, hola Marcelo, pedido para otro plan por Christopher Cross, el tema de Arthur. Hace mucho que no lo escucho. Lo vamos a escuchar dentro de un ratito. Este es. Es un gran lento de Christopher Cross. La película Arthur el Millonario. Con Dudley Moore. Un comediante, creo que era inglés. Dudley Moore. Tenía muchos problemas con el alcohol. Ya fallecido. Creo que en la segunda actúa con Liza Minnelli. Porque hay una Arthur el Millonario 2. Sí, falleció en el 2002. Y había nacido en Londres. Comediante de baja estatura, podríamos decir. De talla baja, como se dice ahora. Murió en la ciudad de New Jersey, 27 de marzo del 2002. Este es el tema de Arthur. ¿Cómo era? Arthur el millonario, el soltero millonario. El soltero de oro, Arthur el millonario seductor. Sí. Y también fue el protagonista de la película 10, La Mujer Perfecta. Una película mediocre, dirigida por John Derek, que tenía todo el atractivo de ver a Bo Derek trotando en cámara lenta en las playas, ¿no? Bo Derek, dirigida por su marido John Derek, y con la música de Henry Mancini. Esa película lo tiene de protagonista Dudley Moore, junto a Julie Andrews y Bo Derek. Bueno, un poquito de cine. Nos vamos enganchando hablando mucho de cine. En un ratito presentamos este tema entonces del señor Christopher Cross para Ariel. Cambiamos la cortina. Hola Pablo de Beltrán, ¿cómo andás? Buen mediodía, amigos, que tengan una linda tarde. Si pueden, pasen My Favorite Game de The Cardigans. Mi juego preferido, mi juego favorito. Muchísimas gracias, soy Pablo de Beltrán. Y Susi Chau tiene 30 segundos para decirnos esto.
1: Hola Marcelo, Susi Chau. Me gustaría escuchar, me parece que es David Bisbal que canta Princesa. No sé si tampoco es mi princesa o princesa o princesita, algo de eso hay. Si la logras encontrar, desde ya, gracias. Si no, no hay problema.
0: Bueno, lo buscaremos. Chao. Chao.

0: Lo buscaremos. En el comienzo del programa escuchábamos a Al Curley haciendo Habitaciones Cuadradas. Después era Robbie Williams haciendo el tema Millennium, es decir, Milenio, Millennium. Y el tercero que escuchábamos era John Lennon, ni más ni menos, el tío John, John Lennon haciendo Watching the Wheels, mirando las ruedas, observando las ruedas. Watching the Wheels, Hot Wheels. Yo le compraba los autitos Hot Wheels a mi hijo. De ahí uno aprendió a que wheels son ruedas. Dame Oveja Negra, por favor.
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0: Dame una más y sigo con más mensajitos. Hoy están muy participativos los muchachos, las chicas que quieren. Todavía tengo allí a Sandra y Karina, están esperando su turno para ver el sol, diría María Rosa Llorio.
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0: Vamos a los mensajitos que nos quedaban en este bloque. Marcelo, lindo jueves para todos. En otro plan, hoy se podría pedir a Ricardo Burr, cantante uruguayo, sí, porque no lo conozco, pero no habría problemas. El tema se llama Cuando Estoy Con Vos. Saludos, soy Sandra. Todos los días aprendemos algo nuevo, conocemos a un artista nuevo. Esto puede pasar seguramente en este programa. No sé si en este programa exclusivamente. Hola Marcelo, me gustaría escuchar Tauchi de Aja. Bueno, buen tema ese también, muy lindo tema de la agrupación noruega Aja. Alguna vez hicimos yo pensé que la traducción de Tauchi era tocado. Era como que era un derivado de touché, cuando en la esgrima se toca al rival, pero nada que ver. Creo que la traducción es quisquillosa, me parece. Sí, quisquilloso, quisquillosa. Touch. Ahí estamos entonces con los pedidos. Cerramos aquí esta primera entrega de pedidos musicales. Arrancamos con Sandra Fabiana, dice, se lo conoce como la voz del amor. Mirá vos, a este Ricardo Burr, que yo, la verdad, todavía no escuché la voz del amor, posiblemente. Ahora vamos a escuchar, pero dame tiempo que lo tengo que ir a buscar. Jorge, hola radio, soy Jorge. ¿Tenés por Def Leppard Histeria? Creo que sí, lo tengo. Ese es más fácil de encontrar, como también el tema de Christopher Cross, el tema de la película Arthur. ¿Está allí para abrazar? Adi Angie.

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1: Se viene Aja con este tema, Tauchi. Le dimos prioridad a los temas internacionales, ¿por qué? Porque veníamos de temas de música internacional. Entonces, este tema que pasó de Cardigans lo pidió Pablo y le pegamos. Como habíamos comenzado con, si hubiéramos empezado con rock nacional, a lo mejor, o con latinos, hubiéramos seguido con ese género. Pero para que sea más uniforme el programa, le di prioridad a los pedidos internacionales. Como veníamos de los tres que puse yo, de John Lennon, de Robbie Williams y de Al Curley, arranqué con los pedidos internacionales. Por eso pusimos a The Cardigans, y anteriormente lo habíamos puesto a Christopher Cross, con el tema de Arthur. Y ahora vamos a escuchar a Aja. Este era Christopher Cross, tema de Arthur, pedido por Ariel. Bien, cumplimos con Ariel, cumplimos con Pablo, y ahora tenemos que cumplir con Karina, que nos pide este tema de Aja. Voy a seguir recorriendo todos los pedidos, tengan paciencia. Hola radio, soy Jorge. ¿Tenés por Def Leppard Histeria? Pegadito a este sale Histeria por Def Leppard. José Sosa, hola Marcelo, quiero escuchar a Papo con Juntos a la Par, el gran clásico del Carpo, ¿no es cierto?, de Norberto Napolitano. Lo buscamos, ya lo estamos buscando, Juntos a la Par, de su último disco, Buscando un Amor. Sigo buscando a La Voz del Amor, sigo buscando al uruguayo Ricardo Burr, sigo buscando el tema que me pidió Susi Chau, creo que era de Bisbal. Y creo que, a ver, más medidos por aquí. Uy, Daniel Encina tiene un audio. A ver, 40 segundos para decirnos esto. Adelante, Daniel.
2: Hola, buenas tardes, Marcelo. Habla Daniel de San Francisco.
1: Buenas tardes.
2: Esperemos que el frío este que se levantó con el viento este te trate bien. Y a mí más o menos también, creo que sí. ¿Qué te iba a decir? Hoy me quería escuchar un tema de Rafael Acarrá. ¿Amor es mío o amor mío se llama?
1: Amor es mío.
2: Y es una canción hermosa.
1: ¿Cómo no?
2: A mí por lo menos me cabe.
1: A mí
2: bueno,
1: me gusta
2: sin
1: mucho.
2: Sin más que decirte, mañana nos vamos a comunicar. Bueno, nos vemos, Marcelo.
1: Hasta luego.
2: Hasta luego.
1: Ya lo busco entonces. Gracias
2: un
1: para
2: amigo
1: vos también.
2: De siempre.
1: El nombre de San Francisco.
2: De San Francisco.
1: Amor mío no lo encuentro acá por Rafaela Carrá, pero lo vamos a tener que buscar por otro lado. Amor es mío tampoco, acá lo puse por los moros, dice que está el tema. Pero bueno, no creo que sean los moros. Ahora lo vamos a buscar, a lo mejor está en castellano. Lo buscamos, dame tiempo que lo vamos a buscar. Ahora, ¿sabés lo que hacemos? Escuchamos a Aja.

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2: Se viene el carpo con este clásico, Juntos a la Par, está pedido. Ya encontré el tema que me pide Susi Chau, de David Bisbal, Mi Princesa, se llama el tema. Ya lo encontré. Lo que no encuentro es Amore Mío por Rafaela Carrá. Me sale otra Rafaela, Rafaela Caso o Casó. No me sale Rafaela Carrá con un tema Amore Mío. Lo busqué en castellano, lo busqué en italiano. Y si no podemos encontrarlo, vamos a poner a otro de Rafaela Carrá. Sandra Fabiane canta muy lindo, gracias. Sí, señor, este hombre, Ricardo Burr, cantante uruguayo, canta muy bien, lo hace muy bien. No es la música que yo escucho en mi casa, pero sí debemos reconocer que canta muy lindo. Y Richard tiene un audio para compartir. El señor Reguera dice lo siguiente, atención, dale, abrimos su canal.
3: Hola Marcelo, buen día. Te quería pedir un tema, si puede ser, de Skid Row, Recuerdos. Te lo voy a agradecer como siempre. Muy bueno el programa, como siempre. Así que bueno, dale, nos estamos viendo, amigazo. Gracias por pasar siempre los lindos temas, Sin palabras con los temas.
2: Bueno, muchas gracias. Skid Row, ahora voy a ver cómo se escribe Skid Row y Recuerdos. Remembers, ¿cómo sería en inglés? Bueno, lo buscamos. Pegamos este tema, nos va a atravesar la tanda, pero bueno, vamos con Papo. Papo y Bisbal en este mismo bloque, dale. Arranca el duro más tierno de todos, Papo. Porque se hacía el duro, pero era más. Yo tengo un libro de Papo y muchos que lo han conocido dicen que era como un chico grande. Era como un grandulón que le gustaba hacer cosas, de hacerse el malo, pero no era tanto.

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1: Acá tuve que pedir ayuda y ahí está el público solidario conmigo, ¿eh? Este se llama Amore Amore. Amore Amore, José Sosa, no vayas a fallarme, ¿eh? Tenéis el sábado una cita de honor para ver a Carlitos Clerici y a todo el elenco, a Olga también, con Historias de Por Acá 2. Que te ganaste las entradas, José, el sábado pasado. Sábado corrido. ¿Será este el que quiere el amigo Amore Amore? Daniel de Necochea nos quería ayudar también. Buenas tardes, Marcelo. Creo que el pedido de tu oyente, Cariño Mío, por Rafaela Carrá. Soy Daniel desde Necochea. Mirá cómo se ponen todos solidarios porque no le encontramos el tema. Yo puse Amore Mío y me salió en el buscador una tal Rafaela, pero con otro apellido. Amore Mío, puse Rafaela, que es con dos F.

0: Hay un tema de que se llama Amore Mío, que lo canta una tal Rafaela Caso. En serio, mirá, escuchá. Ahora vamos a habilitar ese canal, Ahora ponemos a Rafaela Carrá, no se apuren, No se inquieten, no se me... Ay, no me escriban ahí. Ahí estamos. Esta. Esta es Rafaela Caso. Contiene un tema que es Amore Mío. Y está en la plataforma donde yo busco los temas. Que no es Rafaela Carrá, pero que tiene... Pero sí se llama Rafaela y tiene un tema que se llama Amore Mío. A ver qué nos escribe Daniel Encina. A ver, el culpable de toda esta situación.
1: Hola, Marcelo, otra vez de San Francisco, me equivoqué yo. Es Cariño Mío.
0: Pero la puta.
1: Ahora estaba buscando el disco de ella, tengo dos long play, ¿viste?
0: Cariño Mío.
1: De Cariño Mío es.
0: Bueno, ahora te mate.
1: Cuídese, compadre, que no le suceda a este. Yo me equivoqué. Bueno, Marcelo, es verdad, Cariño Mío es.
0: ¿Y ahora qué hacemos?
1: Cariño Mío. Es hermoso el tema, sí.
0: Sí, no, pero no.
1: Cariño Mío es. Bueno, Marcelo, como siempre, un amigo.
0: Bueno, lo vamos a tener que buscar por otro lado. Yo el que tenía se llamaba Amore Mío, que era este. Escuchá. Amore, no Amore Mío.
2: Amore, no sé qué me sucede.
0: Cariño Mío.

solucionado el tema. Dice, sí, pero no lo tengo. Es el tema, que no lo tengo ese tema. Lamentablemente, ¿no? Porque lo estoy buscando allí. Lo escribí mal, Rafaela, con dos F, va.

0: Vamos a hacer una cosita, vamos a poner la última tanda, si me das tiempo para buscar el tema. Y ya cuando, ¿cuántos son? 53, tenemos que hacer las quinielas, el quini 6 de ayer. Así que, y me queda Skid Row, ¿no? Me habían pedido también. Vamos a ir cumpliendo con todos, pero bueno, por una palabra, por allí nos desviamos en la búsqueda. Vamos a la última tanda, dale. Esto es Recuerdos FM, ¿eh?
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0: Adi Angie, con la tanda. Adelante con la tandita, vamos.
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0: Antes de poner el tema de Rafael Acarrá, sí, José... Te ganaste las entradas para ver historias de por acá. Eso fue el sábado. Dice que se retiró antes y que no pudo escuchar que había ganado. Bueno, te enteras ahora y te vas el sábado a ver la obra. Después te paso más datos. A ver, Susi, ¿qué nos dice?
6: Marcelo, hermosa la canción.
0: Ahí está.
6: Gracias, Marcelo, hermosa la canción.
0: No, gracias a vos por estar allí. ¿Tenemos a Rafael Acarrá, con cariño mío? Yo quiero, si no me voy mal. Cuando no puedo pasar el tema me voy mal. Me voy maloso. Ahí está, cariño mío. 1980 lo grabó esto.

6 minutos pasaron de las 14 y aparece allí como por arte de magia Marcela Morelo con risa dorada. Está jugando Argentina-Brasil, esto es este fútbol de salón, este fútbol sala, fútbol 5, como usted quiera llamarle. Vamos a los numeritos de las quinielas, pero anteponiendo siempre el Kini 6. Kini 6 de anoche, el tradicional quedó vacante, 23, 24, 25, 30, 31, 44. El Kini 6 tuvo un ganador de Corrientes, Paso de los Libres. Un argentino se quedó con el premio de 1.100 millones de pesos. 1.100. 04, 08, 16, 20, 24 y 36 son los números. El remacha quedó vacante. 03, 07, 22, 24, 25, 42. El siempre sale tuvo un ganador con 6 aciertos y se lleva 381 millones de pesos. Por tener los 6 numeritos y deja sin chance a los que tenían 5. 13, 21, 23, 26, 32 y 33. Pasamos a la quiniela. Quini 6 vuelve el domingo. Vamos con los numeritos de la quiniela. En Santa Fe salió la bocha. 9.180. En Ciudad, 5.637. El eucalipto. El ahogado en provincia, 5.658. El médico en Entre Ríos, 5.092. En Córdoba, la luz, 9.031. En la primera. Y en el primer sorteo del día, hoy invirtiendo los órdenes, en el sorteo de las 9 y cuarto, en la previa salieron estos números. En Santa Fe, 1.950. El PAN, 50. En Ciudad, 3.659. Las plantas. En provincia, 4.319. El pescadito. En Entre Ríos, la música, 3.855. Y en Córdoba, los hermanitos, 9.099. 9099 presentó Agencia Melina, Estrada, esquina Caseros, Fray Luis Beltrán. Dame un poquito más de Marcela Morelo, que ya vamos enfilando, buscando la recta final, ¿eh? Seguimos transitando este 362 de otro plan.

0: bueno.
1: Javier García y su éxito, Tranquila. Su 21º éxito.
0: Súbete una montaña.
1: El hombre que es más flaco que Di María, Javier García. Y no es el que ataja en Boca. El hombre de los pantalones largos, ¿no? Cuando ataja, Javier García. Eterno suplente siempre en Boca, lamentablemente, porque no puede demostrar sus aptitudes. Episodio número 362 de Otro Plan y una mosca que me vuelve loco. Jueves 13 del 8. Al Curly, Habitaciones Cuadradas, Squad Rooms. Robbie Williams, Millennium, John Lennon, Mirando las Ruedas, Watching the Wheels, The Cardigans, con mi juego favorito. También escuchábamos a Christopher Cross con el tema de la película Arthur, el millonario seductor, Aja y Tauchi, Quisquillosa. Ricardo Burr, Cuando Estoy con Vos, Def Leppard, Histeria, Papo Juntos a la Par, David Bisbal, Mi Princesa, Rafaela Carrá, después de mucho intentarlo y mucha colaboración, Cariño, Cariño, creo que era el tema que encontramos de Rafaela. No, Cariño Mío era, perdón. Skid Row, I Remember You, Recuérdame. Marcela Morelo, Risa Dorada. Y sobre el final está sonando el señor Javier García con Tranquila, cuando tenemos 10 grados 4, 10 4, cielo cubierto, humedad 78%, presión 1020.4 hectopascales, viento del este a 15 kilómetros por hora, visibilidad 15 kilómetros. Tal vez la posibilidad de algunas lluvias por la tarde y en la noche cielo nublado. Mañana mínima de 8, máxima de 13. Todo el día estará el cielo nublado. Y vos, tranquila. Y vos también, tranquilo.

Dice el señor Javier García para ponerle punto final a este programa del día de hoy. 18 minutos pasaron de las 14, ya te di los datos del tiempo y ahora yo creo que tendremos que conectar con Ariel Marini. Señor, llega una nueva edición del Reporter con la conducción de Ariel Marini, producción de la familia Baniera, desde Granadero Baigorria, co-conducción de Eliana Trevisono. Y nos vamos desde aquí. Hasta aquí llegó entonces Otro Plan. 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Hasta mañana. ¿Mañana vamos con folclore? Dale. Hasta mañana.

0: Hola, ¿qué tal? ¿Cómo le va? Un déjà vu esto. Bienvenidos a esta edición de Reporter 2 en vivo y en directo, esta jornada de día jueves. Estamos con Eliana Trevisón en la conducción y la participación especial de Alejandro Argañarás para acompañarlos informativamente, entretenerlos, disgustarlos en esta propuesta informativa. Bienvenidos, amigas y amigos, ¿cómo les va?
1: ¿Cómo estás, Ariel? Muy bien. ¿Cómo estás, Ale?
2: Todo bien, buenas tardes para todos.
0: Bueno, ¿tuvo frío hoy, Eliana Trevisón?
1: ¡Ay, qué frío! Yo jamás pensé que iba a decir esto.
0: Una vieja de 60 años.
1: Sí, jamás pensé que iba a decir esto porque yo soy amante del frío. Pero estoy necesitando que salga el sol.
0: No.
1: No sé si calor, pero sol, Ariel. El sol, por lo menos. No, ya no se aguanta más.
0: El sol.
1: ¿Usted tuvo frío esta mañana?
0: Sí, tuve frío más esta mañana que anoche. Yo que saco tarde la basura, yo ayudo a mi mujer, colaboro.
1: No ayuda, hace lo que tiene que hacer.
0: Bueno, hago lo que sabía que me iba a corregir. Hago lo que tengo que hacer, que yo me encargo de limpieza de la cocina. Mientras mi señora termina de ultimar los detalles con sus hijos, yo y saco ¿cómo es que se dice? La bolsa de residuos. Y no hacía tanto frío. Hoy hacía un frío infernal.
1: No, hacía mucho frío. Mucho frío.
0: Increíble, ¿eh? ¿Qué dice Cassandra?
1: Que a la mañana, que ella va a la escuela de la mañana, hace un frío bárbaro.
0: Ha sido un frío bárbaro. ¿Y usted, que anda en dos ruedas?
2: No, yo no tengo problema.
0: Me
2: molesta así el calor.
0: El calor, a mí también.
2: Me molesta el calor, pero bueno.
0: En tres meses estamos...
1: Menos.
0: Estamos deseando estas jornadas de hoy, acuérdense. Bueno, actualizamos los datos del tiempo para ver cómo estamos, Eli, en esta jornada muy, pero muy fresca y con alguna llovizna. Hubo llovizna,
1: sí,
0: ¿no?
1: Sí, hoy a la mañana, garúa, diría yo, más que llovizna, muy finito, pero muy molesto también, prolongado, alrededor de las 10 de la mañana y hasta las 11, una llovizna, una garúa en toda la región. La temperatura actual es de 10 grados, perdón, 4 décimas. Se espera para hoy una máxima de 12, no sé si llegaremos, sinceramente.
0: No creo.
1: Para este viernes, una mínima de 8, máxima de 13. Sábado, una mínima de 12, máxima de 16. Para el domingo, una mínima de 13, máxima de 14. Y el lunes ya comienza de a poquito a aumentar la temperatura con mínimas de 10 grados y máximas de 16 grados. Se va a prolongar similar toda la semana próxima la temperatura. Así que esto es lo que nos depara el clima durante los próximos días de agosto, que recordamos, es un mes bastante frío, ventoso. Septiembre también. Se esperan lluvias todavía,
0: hasta el domingo, sí.
1: El gran fenómeno del Niño, del que ya hablando hace como un mes,
0: sí,
1: ¿no?
0: Sí, tal cual.
1: Bueno, siguen los preparativos. ¿Qué dice la casita de bañera?
0: Los dos adentro, ¿no?
1: No, están los dos afuera. Va, no sé.
0: ¿Cómo?
3: La mujer afuera, buen tiempo.
1: Ah, anda mal la casita.
0: ¿Está la mujer afuera?
1: O sea, yo no veo ningún buen tiempo.
0: Yo no veo esa mujer afuera. Yo no veo. Bueno, aquí estamos. Lo tenemos a Alejandro porque hoy juega Central con Copa Libertadores, ¿no? Que lo vamos a ver por esta empresa.
2: Con Corinthians de Brasil. El arbitraje de un uruguayo. Andrés Matonte.
0: Mire usted.
2: Es el árbitro del partido. Siempre hay que tener en cuenta para estos cotejos internacionales el árbitro, ¿no? Es el cotejo de ida, recordemos. Dentro de 7 días se define en Brasil. Un Corinthians que viene disminuido, con algunos lesionados, muy buenos resultados en últimos tiempos a nivel local. Pero bueno, es un grande del fútbol brasileño y sudamericano. Siempre, por supuesto, el respeto ante todo. Y en las últimas horas no le renovó el contrato al neerlandés Depay.
0: Sí, señor.
2: Cobraba un importante
0: fortuna.
2: Como si estaría jugando en Europa. Pero bueno, lo pueden pagar solamente los clubes brasileños a esos jugadores, a ese dinero. En Central, bueno, lo que tiene que ver con lo futbolístico, ¿va a jugar Campas?
0: Sí, señor.
2: Sí, tiene que jugar.
0: El mejor de todo.
2: Es un jugador de características internacionales, no viene a jugar el Mundial para su selección, para Colombia. Así que va a jugar. La duda que tiene Almirón es si lo pone al chico Cantizano o a Julián Fernández.
0: Bueno.
2: La duda que tiene, los laterales van a ser Coronel y Sandes.
0: Bien.
2: Que ahí viene con variaciones en los últimos partidos.
0: Y Copetti arriba, seguramente.
2: Copetti arriba.
0: Escúcheme, 21:30.
2: Sí.
0: Viene televisado por esta empresa, así que juega Central. Ayer empató Platense por Copa Libertadores y lo rajaron a Quinteros, el técnico de Independiente, ¿no?
2: Y después de la derrota anoche en Rosario por el partido que se jugó en cancha de Newell's,
0: sí, señor.
2: Copa Argentina 4 2-0 la victoria Atlético Tucumán, equipo de dirige Julio Falcioni, un jugador que como se dice la rompió anoche, que lo quiso traer Newell's, estuvo muy cerca de traerlo a la Méndola.
0: La Méndola,
2: que hizo dos goles,
0: sí, señor.
2: Dos asistencias, bueno, un Atlético Tucumán que ni se lo esperaba, un resultado por goleada ante Independiente, que ya viene un par de derrotas consecutivas, y bueno, la situación de un equipo...
0: Lo rajaron a Quintero y ahora Tocali se hace cargo de la conducción interina, ¿no?
2: De un equipo que viene hace muchos años.
0: Está a la deriva, ese y San Lorenzo, San Lorenzo también, están a la deriva los dos grandes del fútbol argentino.
2: Sí, otrora, ¿no? ¿Cuánto? Hace más de 40 años la última Copa de Libertadores ganó Independiente, que sigue siendo el que más la ganó.
0: Sí, señor.
2: 7 veces. Pero bueno, ya prácticamente que viven de la historia los hinchas.
0: Está bien. Eli, ¿vas a la cancha? ¿Lo vas a ver por la tele?
1: No, lo vemos en casa.
0: Una tele. Sí, ¿alguna cábala como la selección argentina?
1: Yo no lo miro hasta que me llama mi familia y ahí voy a mirar.
0: Ah, bien. ¿Tiene que llamarlo su familia? Porque si gana o cuando, como.
1: No, supuestamente traigo buena suerte. Entonces, primero estoy haciendo otras cosas y cuando necesitan que vaya, voy.
0: Perfecto. Bueno, ahí está entonces. Lo más importante del deporte, que tenemos para analizar todo por esta empresa. Ayer se vio por Teis, ayer hacía zapping yo. Teis Sport iba a D-Sport, iba a ESPN para ver todos los partidos de la Supercopa. Estaba el equipo de Holland también, que empató 1-1 con el Palmeira. Qué bueno, el cable de capitán. Pero hoy lo decía en la radio. Me llamaba uno y dice, ¿cómo le da manija al cable de capitán? Y yo estoy toc, toc, toc, no cuesta nada. Toc, toc, toc, toc.
1: Y además
0: toc,
1: nos ve a nosotros.
0: Y aparte... Ve a nosotros.
1: Claro.
0: Pronto, ya tardan medio año. En HD, pero bueno, vamos a llegar algún día al HD del cable, Bueno.
3: Yo me muero,
0: te bañera. Qué barbaridad.
1: Lo que va a dejar, digamos.
0: Es lo que va a dejar. Deudas va a dejar bañera, deudas,
3: Se puede,
0: ¿no? Ahí viene. ¿Qué pasa con el HD del cable? ¿Qué
3: que
0: pasa?
3: Venga esta chica, que venga.
0: A ver, Cassandra, que venga Cassandra, que está acá.
1: Eso es que le cuesta un montón la cámara.
0: Sí, ¿verdad? Sí. Se hace rogar, Cassandra. Se hace rogar para venir.
3: Yo no sé lo que es esto, pero.
0: Ahí está.
3: Esta cosa que está acá, ahí está. Sí.
0: ¿Te ves ahí?
3: Está, sí.
0: Bien.
3: Viene. ¿Por qué no anduvo los micrófonos hoy? Porque viene y me desconcentra. Empieza a tocar esto, lo otro, se sienta acá, se va, la habla la madre. La madre que le dice, Cassandra, no te metas dentro de la tele, del estudio. Que esto, acá está, esta la culpable. Y bueno, el HD vendrá.
0: ¿Ya vendrá?
1: Cuando Cassandra cumpla 18.
3: Cuando Mariela se case, supuestamente se tendría que casar otra vez. Cuando Mariela se case,
0: vamos a tener HD.
3: La dueña del cable, nosotros vamos a tener HD.
0: Muy bien.
3: Muy bien. La pasen bien.
0: Gracias. Bueno, ahí está entonces. Vamos a actualizar con Eliana las señales para seguirnos, las plataformas para hacer esta propuesta de Reporter 2 aquí en vivo, en directo, de este día jueves, que la compartimos junto a ustedes a través de estas plataformas y el duplex con la radio.
1: 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Se pueden contactar con nosotros al 3416-510-590. También nos pueden seguir a través de Facebook en vivo por Edgardo Aire para la región Bañera y los recortes del día en Reporter 2. También nos siguen en Instagram, Reporter 2 Noticias.
0: Muy bien, ahí estamos, hay invitados en el piso, vamos a estar hablando de la movilización recién que se hizo en Beltrán, a propósito, claro, porque la gente, hubo reunión por este ataque o esta amenaza mafiosa a una escuela de Beltrán, y le dicen a los padres, bueno, pero esto está pasando, es normal. No hay que naturalizarlo esto.
1: Es que lamentablemente se está naturalizando,
0: claro,
1: no solo la violencia,
0: claro,
1: sino este tipo de amenazas prácticas. Y bueno, justamente hay que poner el foco en que hay algo que no se está atendiendo bien y que hay situaciones que no se están abordando ni del Estado gubernamental, ni tampoco desde las escuelas, pero por falta de herramientas, no por falta de voluntad.
0: Tal cual.
1: El tema a desarrollar posteriormente.
0: Tal cual. Bueno, y hoy está el debate de que el gobierno de Javier Milei decretó que los extranjeros que no sean residentes tengan que pagar sus consultas en la atención pública. Hoy le hicimos una nota en la radio a Caruana, ¿se acuerdan que fue secretario de salud mucho tiempo en la Municipalidad de Rosario? ¿Cuánto es el impacto de atender a los extranjeros en la salud pública? menos del 1%. Y se termina siendo más caro así, porque después, al no atenderse, daba el caso del dengue. Un extranjero que no se atiende por el dengue, o que tiene que pagar y no tiene plata, infecta a toda la población y terminamos pagando más caro que lo que inicialmente podía haber sido una cobertura primaria de salud a un extranjero. Y no mueve el amperímetro el tema del presupuesto. No es que vaya a ahorrarse un montón o que aparezcan insumos, se le pueda mejorar el dinero al personal de salud. No, no mueve el amperímetro el costo que tiene atender a los extranjeros que no son, que no están registrados en la República Argentina. Y eso, y me aclaraba el director del Hospital Eva Perón de Baigorria, que eso se da únicamente en los hospitales públicos de la órbita nacional. Ningún centro.
1: No los provinciales, digamos. ¿Eh? No los provinciales.
0: No los provinciales, ni el Eva Perón, ni el provincial, ni el ECA, ni el Centenario, ni ninguno de la provincia ha modificado con este decreto del presidente de la Nación ningún tipo de atención a los extranjeros aquí en Santa Fe. Dice, no te quiero dar un porcentaje, dice, porque no cambió nada.
1: Acá, por lo tanto, tampoco en los centros de salud. Porque...
0: Para nada. ¿Eh? Los extranjeros en Santa Fe se pueden seguir atendiendo normalmente como hasta ahora. ¿Eh? Muy bien, nos vamos a la pausa. Enseguida volvemos con más noticias, más información. ¿Usted qué tiene?
2: No tenemos invitados, pero tengo dos buenas noticias de dos deportistas de la localidad de Barlucea.
0: Bien.
2: Uno que lo tuvimos aquí sentado, Remero, Emilio Gatilana, que estuvo compitiendo en Canadá y le fue muy bien. Y después, el deporte adaptado, el que también lo tenemos siempre presente.
0: Muy bien, sí, señor.
2: Una niña de Barlucea, que escuchá, salió campeón del mundo.
0: ¿Campeona del mundo?
2: Campeona del mundo en su disciplina deportiva. Lo logró en Suecia. Lo logró en Suecia,
0: qué
2: así
0: bueno.
2: Que la verdad que esas noticias son hermosas, y deportistas acá, de la zona, de la región.
0: Buen laburo, Alejandro. Eliana, usted, madre, a los 62, querría ser una nicoleña de San Nicolás, fue madre por primera vez a los 62 años y se transformó en la madre más grande en dar a luz. ¿Qué le representa esto? Porque se encendió el debate.
1: No, yo creo que si bien hoy las edades se van postergando, ¿no? Tanto del varón como la mujer, en la maternidad o la paternidad se empezó a postergar. Yo lo personal no sería mamá tan grande, pero bueno, son cuestiones muy personales.
0: Sí.
1: También creo que es una elección que debe estar muy meditada, muy programada, porque debe haber habido un congelamiento de óvulos, no sé cómo fue la situación, después vamos a ver.
0: Fertilización
1: asistida, lo que fuere, debe haber también una intervención, digamos, que acompañe este proceso, que haga que una mujer pueda ser mamá a esa edad. Yo no lo haría, pero
0: claro,
1: porque
0: yo siento tampoco.
1: Que ya estoy en un momento, ya estaría en una edad de la vida en donde No, me parece que no.
0: Una madre.
1: No tengo energías hoy.
0: Le pregunto a usted.
1: No me
0: hay que ponerse
1: más
0: en el lugar. Sí, es mi decisión ser madre. Ahora, ¿no hay que ponerse en el lugar de su hijo? La proyección de su hijo a una madre tan grande. Eso es lo que. Le quería hacer esa pregunta porque usted es mujer y es madre y no podemos hablar nosotros los hombres desde ese punto de vista. Pero sí, yo quiero ser madre ahora, a los 62, a los 65. La proyección para más adelante. ¿Tiene que haber una decisión personal o también me tengo que poner en el lugar de mi hijo?
1: Y en realidad siempre va a ser tomada la decisión por la mujer o por la persona gestante, en este caso estamos hablando de esta mujer que elige su mamá a cierta edad. Después todo lo otro son supuestos, o sea, en qué pensaría yo, en qué pensaría usted.
0: Bien.
1: Son cosas muy personales. Yo sí pensaría en una proyección hacia adelante. ¿Cuántos años tendré cuando mi hijo tenga 10? Si va a poder acompañarlo en ciertos procesos de la vida. Supongo que eso se lo habrá replanteado o no. Quizás su deseo de ser mamá es mayor y tratará de darle los mejores años durante el tiempo que pueda.
0: Ojo que también dijimos con Mabel, se llama la nicoleña, y también lo hablamos acá, no estaban ustedes, cuando Cormillot decidió ser padre a los 80 años, digamos, que también pensamos que para mí, y ahí sí podemos hablar en primera persona, no seríamos padres a los 80 años, porque creemos que es una etapa que hay que cumplirla, a mí creo yo, desde cierto punto de vista de la edad, ¿no?
1: Sí, igual permítame hacer una Para mí es diferente, o sea, el padre y la madre, primero porque tenés que poner el cuerpo, no es lo mismo poner el cuerpo a los 20 y pico, 30, que a los 62 años, no quiere decir que esté mal, digo que hay un montón de cosas que hay que tener en cuenta, y no es lo mismo paternar a los 70 y que maternar a los 70.
0: Eso está claro, ahora la figura de los padres sigue siendo la misma.
1: Totalmente, una bueno, madre pero y otra ¿cuántas padre? Veces hay personas jóvenes que tienen hijos y terminan siendo criados por sus abuelos? También, ¿no? Entonces,
0: está claro.
1: Me parece que también el debate es un poco más profundo, qué es maternar, qué es paternar, tiene que ver con toda una construcción social que con el paso de los años se va deconstruyendo también.
0: ¿Usted cree que no somos paternales los padres?
1: No,
0: la única que pare es la mujer y por eso tiene...
1: No dije eso. No diga cosas que no dije. Que el cuerpo es distinto. La paternidad es una cosa, la maternidad es otra, porque poner el cuerpo para parir o dar la teta no es lo mismo. O sea, el papá acompaña en ese proceso. Ver embarazo, parir...
0: Eso está fuera de decisiones.
1: A eso me refiero. No es lo mismo que un papá sea papá adulto a que una mamá sea mamá adulta, porque el cuerpo también tiene que estar en condiciones óptimas para que eso suceda. Y después, bueno, la lactancia.
0: Está claro que no es lo mismo. Pero después la figura del padre sigue siendo...
1: Obvio.
0: El chico tiene la figura del papá y la mamá en forma similar, digamos.
1: Sí. La crianza tiene que ser compartida.
0: A eso iba. Y creo que a los 80 años, y ahí lo meto a Alejandro, ¿cómo, ¿tu opinión?
2: Yo fui papá con 41.
0: Ajá. Bien.
2: 41.
0: Pero bueno, estaba hablando de 20 años menos.
2: Claro, pero
0: yo también fui papá a los 38.
2: Claro,
0: así que,
2: lo pasa de la idiosincrasia como fuimos criados nosotros.
0: Sí.
2: Por ahí era, digamos, de tener menor edad.
0: Eso sí.
2: La paternidad o la maternidad.
0: Sí.
2: Pero bueno, hoy se ven en edades mucho menores que la de nosotros fuimos papá, justamente en esa circunstancia. Pero yo, en el sentido mío, adhiero a las palabras de Eliana. En lo que tiene que ver con el cuerpo que pone la mujer, la madre, y bueno, nosotros tenemos que acompañar, es esa, y con nuestra cuestión de paternidad, ¿no? De padres. Yo en ese sentido entiendo que la mamá, la madre es todo, como es mi mamá para mí.
0: Ajá, muy bien, perfecto, perfecto. No estoy tan de acuerdo con esa decisión, yo creo que la cuestión es compartida.
1: Sí,
0: pero que
1: el
0: peso pasa de el nacimiento y la maternidad por la madre, no me cabe la menor duda, digamos. Después las figuras para mí son similares las dos, para mí.
1: Sí, que usted está hablando de la crianza.
0: La crianza,
1: Porque inclusive, como lo decíamos antes, hay padres y madres jóvenes que, bueno, después no son presentes en las crianzas, y eso también es algo que hay que tener en cuenta. ¿Cuántos abuelos o personas más de 62 años terminan siéndose responsables de nietos, sobrinos, criaturas? O igual que personas jóvenes que se hacen cargo o maternan, paternan a sus hermanitos.
0: Tal cual.
1: Y no han decidido tener hijos, sin embargo tienen que cumplir ese rol, salvando las distancias, ¿no? Pero digo, es un debate social que hay que darlo y que está sucediendo.
0: Y lo damos en la tele, aquí en Reporter 2,
1: siempre,
0: como corresponde. ¿Hacemos la pausa, Eli?
1: Hacemos la pausa.

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4: Día jueves y vamos a repasar el teléfono. Recuerdan que pueden contactarse con nosotros vía WhatsApp al 3416-510-590. Van agendando para el día de mañana, que es viernes de sorteos. Por ahora, los mensajes que deseen enviarnos, consultas o alguna inquietud que tengan para compartir con nosotros, 3416-510-590. Y ya tenemos algunos mensajes de la gente, Ariel.
5: Así es, Eliana. Uno dice acá, che, muy bueno el debate que están haciendo. El tema de la salud debería ser que la paguen. La pagan los argentinos cuando van afuera, tienen que pagar los extranjeros la atención acá. Es lo que me parece, dice Mirta. Pero el debate está bueno. Gracias, Reporter 2. ¿Cuándo hay sorteo?
4: Justo, mañana, Mirta, mañana hay sorteos.
5: Mañana hay muchos premios, ¿no?
4: Ah, se suman premios, tenemos premios de aromas, que se ha sumado este nuevo espacio de Granadero Baigorria, es un restaurante con cena, show y demás. Se van a estar sorteando 2 cenas, además de todo lo que tenemos habitualmente, ¿no? Así que agendar el teléfono.
5: Chicos, hola, buen día. ¿Saben si va a haber colectivos el próximo lunes? ¿Por qué?
4: El feriado, 17 de agosto. Pasó la inmortalidad de San Martín.
5: Claro, cierto. Mirá,
6: se te pasó, Marín.
5: Se me pasó el feriado de San Martín. Sí. Debe haber con frecuencias reducidas, me imagino.
4: Sí,
5: ¿no?
4: Sí. Generalmente hay transporte. Sí. Es raro que se corte. Debe haber menor fluidez, pero sí hay transporte.
5: Claro.
6: No es al Tata.
5: El Tata, exacto. Que ponga publicidad al Tata rápido, que así quiere hacer publicidad. La dueña que vive en Baigorria dice que. ¿Cómo? Está bien, usted publique todo lo que quiera, digamos. Yo le quiero cobrar al Tata rápido. Escúcheme, hablando, me hizo acordar del transporte. ¿Se acuerda que cuando viene Magli acá dice que, no sé, me acuerdo, está firmado un proyecto de Puyaro para hacer el tren? ¿Se acuerda que iba a venir el tren para aliviar lo que es el transporte público o una alternativa más? Que ya estaba firmado una especie de tren, no se sabía si era eléctrico o de qué, pero ¿se acuerda que lo dijo acá con Puyaro? Bueno, ahora se conoció otro proyecto desde Rosario, del concejal del justicialismo, Juan Monteverde, para el transporte eléctrico, y que es realmente similar, y que efectivamente, dice el concejal, quiere unir Villa Gobernador Gálvez con Granadero Baigorria, atravesando Alberdi, Rondó y llegando hasta Granadero Baigorria, como una alternativa del transporte público de pasajeros.
4: Ariel, ese proyecto lo presentamos en el 2021 en Granadero Baigorria y los concejales y el gobierno local hizo que en la estación de trenes. ¿Qué hizo?
5: ¿Qué hizo?
4: Un consejo.
5: No, pero no es por vía esto, ¿eh? Bueno, esto es por electricidad, como el trole.
4: Como el trole de Rosario.
5: Exactamente.
4: Bien, está perfecto, es un nuevo proyecto que requiere una estructura, pero hoy con lo que se tiene, dígame si no se puede hacer de modo inmediato la conexión entre las localidades del cordón industrial como hubo en su momento, ¿eh?
5: Bueno.
4: Hubo en su momento.
5: Me da usted en la tecla porque hoy yo no sabía, me escribieron a la página... que hacemos el informativo Reportero Baigorria Informa, alguien que me dice que hubo un ferrobús en los 90. Yo no me acordaba.
4: ¿Lo buscó?
5: No sé si Bañera se acuerda. Un ferrobús en los 90 y que el fuerte lobby empresarial de los colectivos hizo, primero dice que apretaba a los que manejaban el ferrobús y después dice que había un... Me hablaban de algunas dádivas para aquellos que debían controlar el ferrobús en los 90, por eso no pudo... Yo no me acordaba de eso.
4: E inclusive en la actualidad, bueno, ahora con el gobierno de Javier Milei ya los trenes, no sé en qué estado estarán los trenes nacionales, pero cuando uno quiere sacar un pasaje en tren para ir a Buenos Aires o donde fuere, siempre van a aparecer las localidades agotadas del tren. Pero si usted se acerca al tren, siempre hay disponibilidad. ¿Por qué? Porque... las empresas de colectivo
5: compran
4: los boletos para que la gente vaya y compre, porque es mucho más accesible pagar el boleto del tren que acceder al boleto de colectivo.
5: Tal cual.
4: Entonces, hay toda una cuestión irregular que, como decía usted recién, bueno, habría que poder fiscalizar.
5: Tal cual, tal cual. Bueno, ahora, Juan Monteverde, yo lo vi bastante similar, este proyecto, que hoy me lo mandaron del Consejo de Rosario, entre lo que hablamos permanentemente... aquí de aquel proyecto de Puyaro y este de Juan Monteverde, el viejo trole recorriendo sin vías por Boulevard Rondó, Alberdi, hasta llegar a Baigorria. Lo que Eliana, yo no me acordaba, en el 2021,
4: ¿dijiste? 2021 se presentó.
5: 2021. Quiso reflotar aquel ferrobús, pero bueno, a través de las vías del ferrocarril, ¿no?
4: Exacto. Bien. Sí, teniendo lo que contamos, a ver, las herramientas que tiene la localidad, sumadas a las herramientas que hay en todo lo que es el Gran Rosario y Cordón Industrial, tranquilamente se podría llevar adelante.
5: Acá dice una televidente y vecina, yo visito todos los pueblos, me gusta ir, y las estaciones de trenes están usurpadas hoy o descuidadas. Si cada comunidad, cada comuna, cada municipio pusiera en funcionamiento a las viejas estaciones, le darían vida a los pueblos que quedaron sumamente olvidados. Hay tantos pueblos y gente que quedó aislada por culpa de que sacaron los trenes de pasajeros, se fue reacomodando en otras partes de la provincia o regiones.
4: Totalmente, y no contemos el tema de lo económico que es el tren.
5: Mucho más barato que...
4: Mucho más barato, mucho más seguro y además mucho más beneficioso para el medio ambiente.
5: Yo creo que ya con Carlos Menem se produjo la hecatombe justamente de el sistema ferroviario en la República Argentina. Ramal que se cierra. Se hacían paro porque los sueldos no se actualizaban. Y Menem había dicho ramal que para, ramal que se cierra. Y efectivamente fue un desguace del sistema tan importante, no únicamente de la comunicación. Ante una emergencia nacional de alguna ruta que queda bloqueada, las vías y el tren en todo el mundo es un sistema de comunicación formidable. Que no funciona acá por esas cosas que estamos en Argentina.
4: Voluntad política. Falta de voluntad política.
5: Bueno, acá me dice, pero ustedes dicen de Menem, pero no se acuerda que Ramos prometió con Cristina el tren bala. ¿En qué quedó eso? Dice José Antonio, que llama desde Baigorria. Bueno, también, el tren bala. Hoy me decía alguien, sí, prometieron el tren bala y trajeron las balas, olvidaron el tren en el área metropolitana, lamentablemente. Bueno, es verdad, fue una promesa del gobierno anterior y tampoco se cristalizó el famoso tren bala. Bueno, ¿qué tengo por acá? Hola, el feriado del lunes, ¿se traslada o queda allí, chicos? Porque tengo que viajar, me dice Sonia.
4: Queda el lunes.
5: ¿El lunes que 17?
4: 17, sí.
5: Bueno.
4: Lunes 17.
5: Perfecto.
4: Fin de semana largo sería.
5: Así mañana es nuestro último día, entonces.
4: Sí, acá. Después que seguir trabajando, Ariel.
5: Bueno, sí, acá, digo.
4: Acá,
5: usted que se viene, que se maquilla, que se prepara, que está en la última moda, sí, ahora que hace lifting, todas esas cosas, rejuvenecimiento facial, bueno, tiene unos días para actuar. Había 70 movimientos diarios que serían clausurados en su totalidad durante el último gobierno de facto. No, pero esto es más anterior. Acá me habla. Ah, acá está. Recién en el año 1989 tuvo lugar la primera acción concreta, cuando a partir de un encuentro entre Ferrocarriles Argentinos, la Intendencia de Rosario y el gobierno de la provincia, se puso en marcha el servicio circunvalar de carácter experimental entre Rosario Central y el Monumento a la Bandera, utilizando el prototipo de coche motor liviano desarrollado. La inauguración tuvo lugar el 1 de noviembre con un viaje de presentación para funcionarios y periodistas, precedidos por un acto sencillo. Al día siguiente se liberó el servicio al público con 6 viajes diarios en cada sentido, que empleaban 1 hora y 10 minutos para recorrer los 36 kilómetros que separaban ambas terminales. 1 hora y 10 para llegar desde Rosario Central hasta el monumento. Perfecto. Bueno, después sigue desarrollando la característica. Pocas son las voces que se elevaron a favor del ferrocarril, pero algunos destacaban que históricamente el esfuerzo se dio. Lamentablemente, después quedó en vano por inacción oficial y hubo especulación inmobiliaria para poder cierre a esta planificación con la desaparición de Ferrocarriles Argentinos. Bueno, habla de que llegó Menem y después se terminó absolutamente todo.
4: Así es. Bueno, muy bien. ¿Hacemos pausa, Ariel? ¿Le parece? ¿O tiene más mensajes?
5: Antes no, vamos a... Así cumplimos con lo de la Escuela 1014.
4: Ahí estamos.
5: Los videos, así después ya... porque teníamos un invitado que parece que no ha llegado todavía, ¿no? Bueno, tiene que ver con lo que ha sido la movilización de hoy. Recordemos que el viernes pasado y este lunes, la escuela recibió intimaciones, no hacia la escuela ni hacia la comunidad educativa propiamente dicha, sino una cuestión netamente de mensaje mafioso, de mensaje directamente en la jerga del narcotráfico. Pero claro, utilizaron la escuela para visibilizar.
7: Bueno, nos encontramos en la comisaría cuarta de Fray
5: esta
7: Luis
5: situación.
7: Beltrán. En este caso, hay
5: ahí están
7: y un grupo de mamás y de papás que han venido, bueno, por lo que está ocurriendo, lo que ocurrió puntualmente el viernes en la escuela 1014 de Fray Luis Beltrán, primero una amenaza, el día lunes ocurre lo mismo. Y a partir de ese momento, la gente decide un poco convocarse, charlan con la gente de la escuela, con el ministerio. Pero bueno, definitivamente, el día martes arrojan una piedra, rompen un vidrio de lo que es la escuela número 1014. Y de ese momento se decide hacer esta manifestación pacífica en lo que es la comisaría cuarta de Fray Luis Beltrán. Estuvieron charlando justamente con el comisario. Aquí vemos, mostramos otro de los carteles, ¿no? Estuvieron charlando y en este momento hay un grupo de representantes, algunas mamás y algunos papás, charlando con el comisario, al cual le estaban reclamando más seguridad para la escuela. En este momento se está dando este corte de ruta. Aquí lo que es la comisaría cuarta de Fray Luis Beltrán. Son papás y mamás de lo que es la escuela número 1014 de Fray Luis Beltrán, manifestándose en este momento frente a la comisaría cuarta de Fray Luis Beltrán. Vamos a esperar un rato más a ver cuándo salen los papás, qué es lo que están charlando en este momento con el comisario, con la gente de seguridad. Para, bueno, sabemos que la policía está investigando, pero la gente pide respuestas y pide más presencia policial. La policía está, en este caso, yendo a la mañana y también a la salida de los chicos. Pero siguen pidiendo más seguridad y, por supuesto, que esto se esclarezca, ¿no?
5: Ahí estaba. Entonces, esa era la crónica que hacía Alejandro Galicho. También tenemos material que nos pasó Flavio Aranda, toda la cobertura de Recuerdos FM hoy por la mañana, en esto que no hay que naturalizar, como decíamos, Eliana, por más que haya sido una cuestión entre, qué sé yo, bandas, entre, digamos, metodología del punto de vista criminal, hay una escuela de por medio y me parece fantástico que los padres estén preocupados, ¿no?
8: Sí, además, esto
4: de que no sea impune el tener que plasmar la violencia, ¿no? Que no pase así nomás, que vean que por lo menos hay un movimiento, que la gente está atenta y que no sea cuando ya matan a un pibe la movilización social. Lamentablemente, a pesar de que los vecinos y las vecinas se movilicen o visibilicen la problemática, hasta que no suceda algo grave, no se interviene desde el Estado. Entonces, me parece muy bien que se pueda poner en agenda, que podamos difundir, que los medios acompañemos los reclamos, porque estamos hablando de las infancias, las adolescencias, de nuestros hijos, de un lugar en donde desarrollan sus actividades todos los días y que también es el ejemplo para ellos, ¿no? Y si dejamos pasar estas amenazas o actitudes que generan miedo, que intimidan a los chicos, bueno, también va a haber desde su parte una sensación de desamparo. Por eso es muy importante que los papás estén, que se movilicen y que también nosotros acompañemos este pedido de cuidado, porque no se va a solucionar solamente con que haya un patrullaje, con que la policía esté más presente, se soluciona con más intervenciones y buscando realmente qué es lo que está pasando, ¿no? ¿Cómo puede ser que cuando hay un robo a un celular, cuando sacan 10.000 cámaras y no pueden ver quién tiró una piedra dentro de una escuela, rompió un vidrio? Ahí me parece que también cuestiones que son, que podemos tener que hablarlas sin miedo y que tenemos que estar todos de acuerdo en esto, que no se puede aceptar que este tipo de amenazas o prácticas violentas se instalen en nuestras infancias desde lo más pequeño, ¿no? Ya después no quieren ir a la escuela, tienen miedo, se pierde la comunidad, se rompe ese espacio donde los chicos se encuentran, y también los mismos docentes.
5: Tal cual.
4: Que van a trabajar con miedo a que les pase algo, con miedo a la exposición, y mientras tanto no hay respuestas desde ningún lado, pero tampoco hay respuestas del accionar, porque es no sabemos, bueno, ¿y qué plan hay ante esto? ¿Qué es lo que está pensando el gobierno?
5: ¿Qué pasa y después no pasa nada? No, ¿cómo que es natural y que no importa si después no pasa nada? Es entre ellos.
4: No, son amenazas entre... No, y aparte, hasta meten favor, a los niños. No, favor, son cosas que están haciendo los niños ahora.
5: ¿Qué mensaje le damos a los pibes que están en la escuela? Ah, no, che, tomalo naturalmente porque así, viste, visibiliza, pero no es contra nosotros, es contra la escuela. Bueno, pará, vamos a bajar un cambio porque si no...
4: Totalmente.
5: Estamos todos locos, ¿eh? Estamos todos locos.
4: Totalmente, Ariel.
5: Bueno, listo, nos vamos a la pausa. Ahí está, entonces toda la cobertura gracias a Flavio, gracias a Galicho, a toda la gente de Beltrán que nos mandaba material para compartir. Está muy buena, buen iba a decir voluntad, usted me entiende, buena determinación de los vecinos a la hora de movilizarse en frente de la comisaría cuarta. Hacemos la pausa y volvemos con Alejandro, dale.
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2: La historia de los Beatles.
3: Rubber Soul fue el sexto disco Beatle, producido por George Martin y lanzado el 3 de diciembre de 1965.
4: En el 2020 se cumplen 20 años de su lanzamiento.
3: Se grabó en 4 semanas para aprovechar el mercado navideño. A diferencia de los 5 trabajos anteriores, este fue el primero en ser grabado por sus autores durante un periodo específico concreto, sin ser interrumpido por giras musicales o proyectos fílmicos entre las sesiones de grabación del álbum. Es uno de los mejores discos de su carrera, el más perfecto que habían hecho hasta ese momento. Muestra a unos Beatles maduros que toman el control de su sonido y de su carrera. La presión comercial era insoportable, pero su momento creativo era el ideal. Los Beatles eran otros al regreso de sus giras americanas
4: de 1964 y 1965.
3: No tanto por la experiencia de llenar los estadios de béisbol, estaban hartos
4: de los fans,
3: pero en aquellos viajes se empaparon de otras músicas, de otras formas de componer.
4: Bob Dylan
3: se convirtió en su amigo
4: y su gran referencia.
3: El resultado de este viaje que iniciaron unos veinteañeros abrumados por el éxito es
2: Rubber Soul.
3: Domina el folk, lo acústico, antes que lo eléctrico, lo sugerente mejor que lo obvio. Las letras son
4: introspectivas.
3: Es un disco reposado, con medios tiempos y baladas.
4: Aunque
3: alguna descarga rítmica, como rotundo Drive My Car, que abre...

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Y a veces ocurre que uno o la persona tiene un conflicto en su interior y comienza desde ahí o desde un grupo y al no resolverse sale al exterior. Esto, por supuesto, afecta a los demás, ya sea en el trabajo, en la familia o en la mismísima sociedad. Ese conflicto interno, lucha en la mente o el corazón, choque entre deseos, valores o miedos, duda sobre qué creer o cómo actuar, genera estrés y tensión emocional. El salto al afuera, el dolor o la duda interna se vuelve en conducta. Falta de diálogo claro con el entorno, proyección de culpas en otras personas, el enojo propio se convierte en agresión o distancia. Impacto a los demás también. Esto no queda solamente circunscrito a la persona. Daña la relación, ya sea con familiares, amigos o compañeros. Crea malentendidos, discusiones, también desconfianza. Divide a los grupos en bandos opuestos y amplifica el problema a nivel social o comunitario. A tener en cuenta que cuando, muchas veces, ¿no?, la culpa siempre es de los de afuera, el conflicto muchas, pero muchas veces simplemente está dentro de uno.

0: Estamos a un pasito ya del fin de semana, día jueves 13 de agosto, para un nuevo encuentro para el disfrute de excelentes canciones como la de Michael Cembello, que abría el programa Maniac, seguido por la agrupación de B-52s, Queen of Las Vegas y todavía en esta zona peligrosa, Danger Zone, Kenny Loggins, que estamos ingresando. De 20 a 21, esto es Back to Classics. ¿Cómo te viene tratando este frescoli, esta cuasi lluvia y que pinta para limpiarse y que dicen que va a aparecer el sol y no aparece y que dicen que va a llover pero del todo no llueve? Y bueno, este amanecer con las temperaturas ya bastante bajas, no de lo peor, pero se hace sentir. Y aquí estamos nosotros también en esta tarde-noche que se pone un poco fresca, pero que levanta, levanta mucho si estás en el aire de Recuerdos FM. ¿Cómo le va, don Fantasma? A ver, yo soy claro, no soy claro. La gente, ¿me entiendo o no me entiendo? ¿Usted qué dice? Ah, bueno, escúcheme. Nosotros tenemos una línea acá del programa, ¿verdad? Usted se quiere comunicar con nosotros. Aquí lo hace a través de
1: WhatsApp.
0: Claro, de WhatsApp. Muy bien. Ese WhatsApp tiene un número que es el número del programa, ¿correcto? ¿Cuál es, Elena Ara?
1: 3416-5950-59.
0: Muy bien, perfecto. Independientemente de esto, vos podés comunicarte con la radio. Pero el problema es así. Nosotros, los que hacemos Back to Classics, estamos en Granadero Baigorria, en los estudios de La Tribu. No estamos en los estudios de la radio. Todo lo que vos envíes a la radio nos va a llegar después. Ayer nos hizo el favor, sí, Jorgito Chiappe, que dio la casualidad que andaba paseando por la radio, por la emisora, en la hora del programa, y que vio, notó que había ingresado un tema solicitado para Back to Classics. Bueno, nos lo envió. Pero claro, vos sabés, nosotros siempre los pedidos, independientemente lo hagas donde lo hagas, va a ser de un día para otro. El tema es que si vos te comunicás con la radio, no necesariamente nos puede llegar, porque dio la casualidad que estaba Jorgito Chiappe ahí. Si él no estaba, a lo mejor nos podría llegar recién hoy el mensaje de ayer y sería para mañana, o si no, te agarro un viernes, olvídate, ¿eh? Hasta el lunes no nos escuchamos. Así que pongamos un poquitito de atención. Dicho esto, ¿fui claro? Ah, sí, así de claro fui. Bueno, gracias, Fantasma. Nuestra línea de WhatsApp, dale, anotate el número.
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1: Éxito de La Portuaria, la canción se convirtió en un himno pop rock por su mensaje libre y vital sobre la sexualidad, destacado en radios y listas de popularidad de Argentina y por Latinoamérica. La letra propone vivir la sexualidad sin culpas ni dolores, planteándola como un motor vital y un camino hacia la paz colectiva.

0: Comunicaciones, ayer se nos comunicó a la radio precisamente Daniel, grande Daniel, gracias por todas las palabras, y lo hizo al teléfono de la radio, lo dejó en el contestador de la radio. Gracias a Jorgito Chiappe recuperamos el mensaje. También, si querés, Daniel, como muchos otros oyentes, se comunican a la línea del programa directamente, nuestra línea de
1: WhatsApp.
0: ¿Cuál es el número, Elena Ara?
1: 3416-5950-59.
0: Y aquí lo tenemos, al mensaje de Daniel.
2: Hola, Coyote. Habla Daniel de San Francisco. Está muy bueno el programa, me gusta la música, todo muy bueno. Todos los programas que hacen ustedes están muy buenos. Está. Aparte tiene un carisma para la gente que no lo tiene cualquiera, ojo. Es la mejor del interior. Y te digo más, no te digo del país, pero sí del interior acá, sí, es real. Y capaz sea del país también, ojo. No hay otra radio como la de ustedes. Me gustaría escuchar un tema de Vilma Palma. Auto Rojo, si se puede. Bueno, sin más que decirle, Daniel San Francisco, como siempre, un amigo de la radio y un amigo de ustedes, como siempre. Daniel San Francisco. Nos vemos.

Qué lindo, qué lindo que haga calor. Parte de ese calor lo trajo también el sexo que cantaba La Portuaria antes y lo metió con todo Daniel con este gran éxito de los Vilma Palma de Vampiros. Abrazo grande, Daniel, no solo por las expresiones vertidas, sino también por estar junto a nosotros, por comunicarte. Ese ida y vuelta es buenísimo entre ustedes, los oyentes y nosotros. Gracias, gracias, gracias.

0: ¿Sabías qué?
1: Esta canción fue editada en el segundo álbum titulado Long Distance Flight, alcanzando únicamente un discreto puesto número 71 en las listas del Reino Unido. Estamos hablando del señor Eli Robert Fitoussi, un músico nacido en Túnez y nacionalizado francés, más conocido como F.R. David. Y en este caso, hablamos también de esta canción, muy, pero muy difundida por estos lares, pero a nivel mundial y global no ha sido un gran éxito. F.R. David, Music.

0: Excelente, bloque de sonido de los 80. Iniciábamos con una canción tranquilita, Music for David, seguido por Maybe, Maybe, año 1986, los noruegos, ajá. Y por otro lado, en el año 88 aparecía este gran éxito del dúo Roxette, The Look. Aquí estamos por Recuerdos FM 91.1 haciéndote el aguante hasta la hora 21. Pasado mañana, porque mañana se va a dar una vuelta seguro contando lo que va a dejar el partido precisamente que está por jugar Central en un ratito, pero también la previa del de Newell's y por supuesto la previa de todo lo que se trae el rolo para el programa Música del Recuerdo del día sábado.
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0: info.
1: A ver si tenías esta canción y esta banda. El disco titulado El Ciudadano y por ende esta canción no tuvo el éxito comercial masivo al momento de su salida debido a una nula campaña publicitaria y pésima distribución de la discográfica. Hoy esto es considerado un tesoro de culto. Esta canción que estamos escuchando, que se llama Sapo Verde, es la canción del cierre del único e histórico disco de la banda de New Wave argentina titulada bajo el nombre Nylon, liderada por la icónica artista underground Diana Nylon. Estamos escuchando a Nylon, año 1983, Sapo Verde.

0: Nylon, en este caso Sapo Verde. Todavía nos acompañan ellas, las viudas e hijas de rock and roll, con este Me dijeron que te diga. Qué malintencionada. Jodidas las chicas.
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0: Y bueno, hablando de esto, de lo que se encuentra en la red. Ay, bueno, decimos que Milei está loco. Bueno, para muchos no, para otros está demente. Pero, sí, hay guerras, ¿eh? El presidente de Turkmenistán decidió correr un rally en la puerta del infierno para demostrar que seguía vivo. De esa manera, él está desmintiendo su muerte, derrapando en un cráter con llamas. Tras los rumores de que estaba muerto, el presidente se vengó de sus críticos con un especial televisivo. Escuchá la que hizo, un genio el tipo, ¿no? Ah, bueno, algunos se quejaban de las cadenas de una presidenta que está en Cafúa. Bueno, ahora este agarró y hizo un especial televisivo. Por un lado puede ser divertido, porque se la podría haber pegado el tipo. Escuchá lo que te cuento. Escuchásete la imagen. El tipo, por televisión, cadena nacional, habla el presidente. Bueno, no habla. En él salió montado a caballo, disparando un rifle de asalto. Jugó a los bolos, estuvo levantando pesas, grabó una canción. ¿Te suena? Y estuvo también conduciendo un coche alrededor de un cráter de gas, llamas y fuego. El tipo puso su vida en juego simplemente para agarrar y decirle a sus detractores: no estoy nada, pero nada muerto. Aquí estoy yo, soy el presidente y estoy vivito y coleando.
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1: Fue escrita por Axl Rose e Izzy Stradlin antes de la fama de la banda, inspirada en una exnovia con la que ambos salían. La frase: Axl lloraba sentado en un banco frente al club de Roxy cuando ella le dijo "Don't cry, Bill", dando origen al título del tema. En el video musical se ve a un fan con un letrero que dice "Where's Izzy?", ¿dónde está Izzy?, debido a que ya había abandonado la agrupación, precisamente la otra parte, el 50% de la creación de esta gran canción, esta power ballad de los Guns N' Roses, Don't Cry.

0: Y el rock se vuelve a hacer presente aquí en Back to Classics de la mano de Guns N' Roses con una power ballad llamada Don't Cry, seguido por Ozzy Osbourne, producción del año 2022, Inmortal, todavía en vivo, sonando como nunca a los Iron Maiden, The Trooper.
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Y así llegamos al final, al término de un nuevo encuentro. Tenemos Back to Classics de viernes mañana con menos palabras. Igualmente nos estará visitando Rodolfo y ahí sí vamos a tener todos los adelantos para el programa del sábado, más el resumen en lo que tenga que ver con los acontecimientos deportivos, tanto en lo que ocurrió con Central como en lo que se viene para el equipo de la Lepra. Nosotros nos despedimos una vez más deseándote que termines muy, pero muy bien este gris jueves de miércoles. Pero bueno, con la mejor onda, como siempre, te vas cargado de buena música. Seguir viviendo sin tu amor, pasaba el Flaco Spinetta, todavía Rubén Goldín, destiempo. Y nos vamos a pegar una vueltita por España para el cierre del programa. Mañana, hora 20, esperamos aquí en Back to Classics. Bye, bye.

0: por hoy, nada más que agregar. Si te parece, la seguimos mañana desde las 20 horas.
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